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1: Esta es la hora en nuestros estudios. 8 y 28 minutos. 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
1: Esta es la hora en nuestros estudios. 8 y 57 minutos. 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
2: A veces la mentira parece el camino más fácil para evitar un problema, proteger la imagen o salir de un apuro. Sin embargo, el engaño siempre construye relaciones sobre bases frágiles que tarde o temprano se rompen. Hablar con la verdad genera confianza, paz interior y limpia nuestro camino de complicaciones innecesarias. Quien camina en la verdad, camina seguro y en la luz de Dios. Efesios 4:25 nos dice, por lo cual, desechando la mentira, hablad verdad cada uno con su prójimo, porque somos miembros los unos de los otros. 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
4: Día como hoy, 12 de septiembre, pero de 1914, Paul Badeau organizó la primera iglesia adventista de las Islas Mauricio y bautizó a los primeros conversos. Las Islas Mauricio se encuentran al este de Madagascar en el Océano Índico. Es un país independiente desde 1968. El primer registro del adventismo en esas islas se encuentra en una de las cartas de Elena G. de White escrita a E. H. Gates en el 1893, donde menciona que junto a los que se reunieron en su hogar en cierta ocasión, se encontraba el hermano Anderson, un ministro que venía de Tasmania y que había comenzado a guardar el sábado. En la plática, ella mencionó que Anderson, en uno de sus viajes, había estado en las Islas Mauricio trabajando en un puesto de la administración pública y los domingos predicaba. Él mencionó que nunca había tenido

0: día tan feliz como ese sábado que se congregó con ellos. La historia no narra si Anderson regresó a la isla a predicar, pero sí dice que el adventismo del séptimo día fue introducido en ese lugar por Rose LeMaime, quien había dejado la isla por problemas de salud. Durante su estadía en Lausana, Suiza, en el 1912, Rose asistió a las conferencias de H.H. Dexter, donde aceptó la fe adventista. Pronto regresó a las Islas Mauricio a compartir con otros la nueva fe que había abrazado. Platicó con su familia y vecinos, quienes aceptaron el mensaje. Ella escribió a la Junta de Misiones para que enviaran a alguien lo antes posible. Como respuesta a la petición, enviaron al francés Paul Badeau, pastor, evangelista y pionero del adventismo en Francia. Estaba casado con Martha Rose Fontaine y fue ordenado al ministerio en 1906. La pareja estuvo primero como misioneros en el norte de África y en 1914 fueron enviados a las Islas Mauricio. El 12 de septiembre de ese año bautizó a los primeros conversos de la isla, 4 hombres y 21 mujeres. Así organizó la primera iglesia, como resultado del trabajo misionero de Rose LeMaime. Los Badeau permanecieron en las Islas Mauricio hasta 1920, cuando tuvieron que partir debido a la salud de la esposa. En la actualidad, los adventistas en ese lugar son conocidos con el sobrenombre de Badeaus, derivado del apellido del primer misionero en las Islas Mauricio. Lección para hoy. Quisiera que ese mismo espíritu que animó a esos misioneros estuviese en el corazón de cada uno que profesa la verdad en este tiempo. Todos podemos hacer algo si ocupamos la posición que Dios desea que ocupemos. Cada esfuerzo realizado por iluminar a otros nos pone más en armonía con el Dios del cielo. Si os sentáis a lamentaros diciendo, a duras penas puedo sostener mi familia, nunca haréis nada. Pero si decís, haré algo por la verdad, la veré progresar, haré lo que pueda, entonces Dios abrirá el camino para que podáis hacer algo. Deberíais invertir en la causa de la verdad a fin de sentir que formáis parte de ella. Esta lección nos llega desde el libro Consejos sobre Mayordomía Cristiana, página 318.
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dejen su huella en el mundo. Evita que te desprecien por ser joven. Más bien, debes ser un ejemplo para los creyentes en

0: modo de hablar y de portarte, y en amor, fe y pureza de vida. Primera de Timoteo 4:12. ¿Cuán importante es el periodo de la infancia y de la juventud? Dios desea que aprovechen este tiempo, queridos jóvenes, preparándose para la obra. Si necesitan educación, decidan trabajar para obtenerla. No esperen a que les llegue una oportunidad, sino búsquenla ustedes mismos. Entren por el primer pequeño camino que se abra delante de ustedes. Sean cabales y fieles en cualquier cosa que tengan a mano, no importa cuán pequeña sea. Algunos de nuestros jóvenes son tan vacilantes que no logran nada por sí mismos. Su vida a menudo se malgasta antes de que decidan lo que van a hacer y lo que llegarán a hacer. Entierran sus talentos debajo de una masa de escombros. A ellos quiero decirles, practiquen la economía. No gasten sus medios en la complacencia del apetito o en la búsqueda del placer. Dejen su huella en el mundo. Mantengan delante de ustedes el objetivo de llegar a ser tan útiles y eficientes como Dios quiere que sean. A menudo que aprovechen el conocimiento que reciban, podrán adquirir más conocimiento. La aplicación a los libros y al trabajo manual útil, combinados con una ferviente devoción cristiana y lealtad a Dios, harán de ustedes hombres y mujeres en el más elevado sentido. La verdadera devoción a Dios, combinada con el estudio de la ciencia, proporcionará a los jóvenes una educación que los hará suaves y humildes amadores de Dios, llenos de misericordia y de buenos frutos, sin parcialidad y sin hipocresía. Dios puede utilizar a tales almas fragantes, con amor a Dios y a sus semejantes, como vasos para su honor. Jesús murió, queridos jóvenes, no para salvarlos en sus pecados, sino de sus pecados. Él quiere que sigan el ejemplo que Él puso delante de ustedes. Negarse a ustedes mismos, tomar su cruz diariamente y seguirlo. Él pide su servicio a los afectos mejores y más santos de su corazón. Si andan en obediencia a su voluntad, aprendiendo gozosa y diligentemente las lecciones de su providencia, finalmente Él les dirá, «Hijo, ven más arriba, a las mansiones celestiales que yo he preparado para ti».
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0: esta es la hora en nuestros estudios. 9 y 26 minutos. 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
1: La palabra juicio carga mala fama. A muchos les suena castigo, a miedo, a una lista interminable de errores. Pero la Biblia presenta algo totalmente distinto. Habla de un juicio donde Dios no busca condenar, sino defender. Donde no se expone tu vergüenza, se restaura tu historia. El verdadero juicio divino no destruye a las personas, destruye a la injusticia. Acaba con lo que te lastima, con lo que te culpa y con lo que te encadena por dentro. Es el momento donde el universo ve la verdad completa, donde tus aparentes fracasos, Dios te mira con gracia, te declara suyo y limpia todo lo que el mal quiso dejar marcado en ti. El juicio de Dios no debe de dar miedo, debe darnos esperanza, porque es el anuncio de que el mal no tendrá la última palabra. Bienvenidos a Esperanza Viva. Exploremos juntos lo que la Biblia enseña sobre el juicio. La Escritura comienza afirmando algo fundamental. Dios es un

juez justo. No actúa por impulso ni por favoritismo. A diferencia de los sistemas humanos donde a veces la verdad se negocia y la justicia se tuerce, el juicio de Dios es recto, transparente y moralmente perfecto, como lo expresa el Salmo 7:11 al llamarlo juez justo. Ahora bien, la Biblia también es clara en algo que a muchos incomoda. Todos vamos a comparecer ante ese juicio. No hay excepciones por religión, ni cultura, ni posición social. Pablo lo resume con sobriedad cuando dice que cada uno dará cuenta de sí mismo a Dios, en Romanos 14:12 y Eclesiastés 12:14. Añade un matiz más profundo. Dios no solo evalúa lo visible, sino también lo que permanece oculto, lo que nadie más ve. Esto podría generar temor, si no fuera por lo que viene después. Porque aquí aparece el corazón del Evangelio. El mismo que juzga es también quien nos defiende. Juan lo expresa con una frase que cambia todo. Abogado tenemos para con el Padre a Jesucristo el justo. Primera de Juan 2:1. Jesús no se presenta como un fiscal que busca condenar, sino como aquel que muestra sus propias heridas y dice, la deuda ya fue pagada. El juicio entonces no se decide solo por lo que hicimos, sino porque si confiamos o no en Él. Por eso la Biblia presenta el juicio no solo como advertencia, sino también como esperanza. Daniel 7:22 describe una escena donde la justicia finalmente favorece a los santos y el reino le es entregado. El mal no tiene la última palabra y Apocalipsis confirma que llegará un momento en que el engaño, el dolor y la maldad serán erradicados para siempre. Apocalipsis 20:10. Así que el juicio bíblico no es un tribunal frío que busca aplastar, sino el escenario donde Dios pone todo en su lugar. Condena el mal, vindica a los que confiaron en Él y restaura lo que el pecado destruyó. Vamos ahora con calma a la parte de reflexionar. Recordemos bien que no es un examen, es un momento honesto contigo mismo. Cuando piensas en el juicio de Dios, ¿qué es lo primero que surge en tu interior? ¿Miedo o esperanza? Para muchos la palabra juicio suena a amenaza, porque estamos acostumbrados a los tribunales humanos donde la justicia falla. Pero la Biblia presenta algo distinto, un juicio donde la verdad sale a la luz y donde el mal no queda impune. Pensar en eso puede cambiar la forma en que miras la vida, especialmente cuando has visto injusticias, abusos o dolores que aquí nunca se resolvieron. Saber que habrá justicia le devuelve sentido a la historia y consuelo al corazón. Ahora bien, todo se transforma cuando comprendes quién está contigo en ese juicio. No te presentas solo, no vas a defenderte con tus obras ni con excusa. Cristo mismo se coloca a tu lado como abogado. Reconocerlo cambia completamente la perspectiva. El juicio deja de ser un momento de terror y se convierte en un acto de esperanza, porque tu caso descansa en lo que Él hizo, no en lo que tú lograste. Y aquí llegamos al punto más personal. Hoy estás simbólicamente frente a la corte más solemne del universo. No hay justificación propia que alcance, porque todos hemos fallado delante de la ley de Dios. Pero la buena noticia es esta, no tienes que enfrentar ese juicio solo. Cristo se ofrece como tu intercesor, tu defensor y tu abogado fiel. La decisión está delante de ti. No es solo una decisión teológica religiosa, es profundamente personal. Entregar tu causa a Cristo, confiar plenamente en su justicia y descansar en la seguridad de que Él ya pagó el precio por ti. Esa decisión puede cambiar no solo cómo enfrentas el juicio, sino cómo vives desde hoy. Con algunos puntos prácticos que nos ayudan a entender el juicio sin miedo ni confusión, sino con claridad

y esperanza, te invito a reflexionar en esto. Primero surge una pregunta lógica. ¿Para qué un juicio si Dios ya lo sabe todo? La Biblia muestra que el juicio no existe porque Dios necesite información. Él conoce cada pensamiento y cada intención del corazón. El juicio existe para que todo el universo vea la transparencia de su justicia. Daniel 7:10 describe una escena solemne donde seres celestiales observan el proceso. Dios no gobierna en secreto ni decide de forma arbitraria. Su justicia es pública, clara y verificable. Muchos piensan que el juicio es solo condenación, pero la Escritura no lo presenta así. Para quien rechaza a Dios, sí será un momento de pérdida, pero para quienes han confiado en Cristo, el juicio es vindicación. Jesús mismo dice que viene con recompensa. Apocalipsis 22:12. Es el momento en que Dios demuestra que la fe no fue en vano y que el mal no tuvo la última palabra. Entonces, ¿por qué el juicio debería darte esperanza? Porque asegura que ninguna injusticia quedará sin respuesta. Hoy vemos corrupción, abusos y dolor que los tribunales humanos no logran resolver. Personas que sufren en silencio. El juicio de Dios garantiza que todo será puesto en orden, el mal será juzgado y los fieles serán vindicados. Esa certeza sostiene cuando la vida parece injusta. Y llegamos a la pregunta más personal de todas. ¿Qué pasa con mis errores del pasado? Aquí el Evangelio brilla con más fuerza. La promesa es clara. Si confesamos nuestros pecados, Él es fiel y justo para perdonar. Primera de Juan 1:9. En el juicio, Cristo no te señala, te representa. Cuando el enemigo acusa, Jesús muestra sus manos heridas y declara que la deuda ya fue pagada. El juicio no se basa en tu historial, sino en su sacrificio. Daniel presenta el juicio como una sesión real, legal y profundamente relacional. El anciano de días se sienta, los libros se abren y Dios defiende a los suyos frente a toda acusación. No es un mito ni una amenaza simbólica, es la garantía de que el amor y la justicia de Dios triunfarán. Por eso, no temas al juicio si estás en Cristo. Témelo solo si decides vivir lejos de Él. Con Jesús el juicio deja de ser una amenaza y se convierte en una de las mejores noticias del Evangelio. La certeza de que Dios hará justicia, vindicará a sus hijos y erradicará el mal para siempre, como lo recuerda Pablo al decir que todos compareceremos ante el tribunal de Cristo. Segunda de Corintios 5:10. En 1987, en Estados Unidos, un hombre llamado James fue condenado por un crimen grave. Pasó más de 18 años en prisión hasta que nuevas pruebas demostraron su inocencia. Pero piensa en lo contrario. ¿Qué pasaría si alguien fuera realmente culpable y aún así recibiera libertad porque otro tomó su lugar? Eso es precisamente lo que Cristo hizo por nosotros. En el tribunal de Dios todos somos culpables, por cuanto todos pecaron y están destituidos de la gloria de Dios. Romanos 3:23. La sentencia es clara, la paga del pecado es muerte, pero en el juicio hay una sorpresa. Jesús se presenta y dice, yo tomaré su lugar. La cruz fue la escena donde el inocente fue condenado para que el culpable fuera absuelto. Por eso, cuando hablamos del juicio, no lo vemos como un momento de miedo, sino como la confirmación de que la gracia de Cristo es suficiente. Sí, somos culpables, pero tenemos un abogado que ya pagó la deuda. El juicio entonces no es amenaza, es esperanza, no es condena, es la garantía de que Dios pondrá las cosas en orden y declarará justo a los que han confiado en Jesús. En ese día el universo verá lo que Dios ya vio en ti, una vida que vale la sangre de Cristo, una historia que merece ser redimida, un futuro que no puede ser robado. Ese juicio no termina con miedo, termina con victoria, con libertad y con una vida restaurada, porque el juicio que trae esperanza

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0: Queremos extenderle una muy cordial bienvenida a este su programa, La Voz de la Esperanza. Nos sentimos muy contentos de que nos puedan acompañar una vez más. El día de hoy tenemos preparado un programa muy especial para usted, con música selecta y un tema relevante para estos tiempos de labios del director y orador, el pastor Omar Grieve. 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Para comenzar, escuchemos a nuestra nutricionista Necipita Ogrieve en su segmento Buena Salud. Su tema será Técnicas para cocinar.
1: Ciertos métodos de cocción optimizan la calidad nutricional de la comida, manteniendo las vitaminas, los minerales y otros.

0: nutrientes en su mejor estado. Freír los alimentos, por ejemplo, añade calorías innecesarias porque el ingrediente pierde agua y absorbe el aceite. Para conservar los nutrientes, utiliza técnicas de cocción más saludables. Puedes cocinar usando menos aceite y mantequilla. Puedes hervir la comida a fuego lento, hornear, cocinar al vapor o a la plancha. Puedes saltear la comida con poco aceite usando cocción rápida a fuego alto para mantener las verduras crujientes y frescas. Además de maximizar el valor nutricional, estas técnicas manejables de cocción mejoran la textura, resaltan el sabor natural de los alimentos y ayudan a la digestión. Recuerda, cuida tu salud y vivirás mucho mejor. Que Dios te bendiga.
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2: Querido amigo oyente, leo de Efesios capítulo 1, versículos 4 al 5. Nos escogió en Él antes de la fundación del mundo, para ser adoptados hijos suyos por medio de Jesucristo. Cuando Jesús estuvo aquí en la tierra, enseñó muchas lecciones, algunas preciosas, otras tristes y otras con un final lleno de esperanza. En Lucas capítulo 18, versículos 9 al 14, encontramos la parábola del fariseo y el publicano. Es muy ilustrativa porque en ella está encapsulado el mensaje del Evangelio. Relata cómo dos hombres fueron al templo a orar. Uno era fariseo y el otro publicano. El fariseo era religioso y estricto. Presumió de sus buenas obras y despreció al publicano. Opuestamente, el publicano era un cobrador de impuestos, rechazado socialmente, pero pidió perdón a Dios con humildad. Dos hombres. Dos actitudes completamente diferentes. El fariseo pensaba que no necesitaba favores de Dios. Se consideraba intachable, moralmente superior. Era hombre respetado por su profundo conocimiento de la ley y su estricta obediencia. Practicante de los 613 preceptos que Dios había prescrito al pueblo hebreo a través de Moisés en el monte Sinaí. Era visto como ejemplo ante la sociedad, disciplinado, estudioso, irreprochable. Pero Jesús reveló algo clave en su parábola. Ese hombre no estaba dirigiéndose a Dios en oración. Estaba de pie y oraba consigo mismo. Su confianza no estaba en Dios, sino en sus propias obras. En esencia decía, «No tengo pecado, soy suficiente tal como soy». En contraste, el publicano se mantenía lejos, no levantaba ni sus ojos, golpeaba su pecho en señal de arrepentimiento. No justificaba su vida, no ocultaba su condición, reconocía su pecado abiertamente. Sabía que necesitaba ayuda, sabía que necesitaba un Salvador. Este cuadro nos recuerda también lo que ocurrió más adelante en el Calvario. En Gólgota había tres cruces. La cruz central pertenecía a Jesús, mientras que a su derecha y a su izquierda fueron colocados dos criminales condenados por delitos graves. La historia bíblica relata cómo la cercanía a la muerte provocó dos reacciones completamente opuestas. Lucas capítulo 23, versículo 39 al 42 explica que uno de esos ladrones le dijo a Jesús, «Si eres el Cristo, sálvate a ti mismo y a nosotros también». El otro lo reprendió, «¿No temes a Dios? Nosotros justamente padecemos

porque recibimos lo que merecieron nuestros hechos, mas este ningún mal le hizo. Y le rogó a Jesús: acuérdate de mí cuando vengas en tu reino. En este relato también vemos a dos hombres, uno que no reconocía su maldad y otro que, sondeando su pecado, se volvió a Jesús con fe. Comparemos al publicano con ese segundo ladrón en la cruz. El publicano, siendo recaudador de impuestos para el Imperio Romano, era visto por los judíos como traidor y extorsionador. El ladrón era un criminal que merecía la pena reservada para los peores delitos, la crucifixión. En el templo, el publicano oró con humildad. En la cruz, el ladrón penitente hizo una petición similar y humilde a Jesús. El publicano descendió del templo justificado, y aquel ladrón en la cruz murió con una promesa en su corazón: la salvación y justificación. Ambos relatos enseñan que nadie es demasiado indigno para el perdón divino si se arrepiente con sinceridad. El arrepentimiento genuino borra cualquier falta, ofrece un camino de restauración y abre la puerta a la redención. Bendito sea Dios. Hoy cada uno de nosotros tiene la misma oportunidad que aquel publicano en el templo y aquel ladrón en la cruz. No hay profundidad de pecado que el amor divino no pueda alcanzar. No somos salvos por lo que hacemos, sino por la gracia de Dios. Tú eres llamado por Dios, porque Él te ha escogido con amor. Déjame ilustrarlo de manera sencilla. Imagina que tú y yo somos amigos. Yo vivo en un lugar donde hay un equipo deportivo. Un día te invito a visitarme y te llevo a ver al equipo. De pronto el entrenador comienza a llamar a los jugadores y menciona tu nombre. Tú te sorprendes. Frunces el ceño y me dices: no puede ser. Se debe estar refiriendo a otra persona. Pero el entrenador te mira directamente y te pregunta: ¿por qué no respondes? ¿No es ese tu nombre? Y tú, confundido, contestas: sí, soy yo, pero ¿cómo me conoces? Entonces él te dice: hace mucho tiempo te conocí y te escogí para que seas parte de mi equipo. Así es Dios con nosotros. En Jeremías capítulo 1, versículo 5, el Señor lo afirma: antes que te formase en el vientre, te conocí, y antes que nacieses, te santifiqué. Esa es una maravillosa verdad. Jesús te ha escogido. Ahora, ¿cómo le responderás?

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1: Muchísimas gracias, amigo. Amiga oyente, por su atención. Dentro de una semana, por esta misma emisora y a la hora de hoy, volveremos con otro importante mensaje espiritual. Y ahora, nos despedimos de nuestros oyentes diciendo a cada uno de ellos: Dios te bendiga y te guarde. Haga resplandecer Dios su rostro sobre ti y tenga de ti misericordia. Dios alce a ti su rostro y ponga en ti paz.
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3: Esta es la hora en nuestros estudios. 9:57.
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7: Sus promesas te sostendrán con firmeza en los momentos de angustia. Permanece firme en su verdad. Hermosa declaración. ¿Por qué es crucial leer y recordar su palabra? ¿Por qué es tu espada contra las mentiras de Satanás y a su vez aportan calma y paz a tu alma en los momentos de dificultad? ¿Recuerdas esas promesas que Jesús te hizo? Él es fiel y sin duda las cumplirá, ya que sus promesas son eternas, como lo afirma su palabra en Mateo 24, verso 35. El cielo y la tierra pasarán, pero mis palabras no pasarán. La mejor manera de enfrentar tus pensamientos ansiosos es aferrándote a las promesas eternas. Cree que Dios las va a cumplir incluso cuando no las ves ni las sientes. Esta es la clave para que tu corazón

0: corazón se llene de paz y gozo. Este mensaje es una invitación a renovar tu confianza en Jesús. No importa lo que estés atravesando en este momento, las tormentas podrán venir, pero su fidelidad permanecerá para siempre sobre tu vida. Y puedes estar seguro en esto. El Señor desea que confíes en Él y en sus promesas. Y prepárate, porque me huele a tierra nueva.
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4: When the unexpected happens, or you are worried and anxious about the future, let go of fear and anxiety, because God is here with you. 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
5: El libro de Deuteronomio, capítulo 12.
6: Estos son los decretos y las ordenanzas que debes asegurarte de obedecer cuando vivas en la tierra que te da el Señor Dios de tus antepasados. Obedécelos todos los días de tu vida. Cuando expulses a las naciones que viven allí, deberás destruir todos los lugares donde rinden culto a sus dioses, sobre las cimas de las montañas y de los cerros, y debajo de todo árbol frondoso. Destruye sus altares y destroza sus columnas sagradas. Quema los postes dedicados a la diosa Acera y derriba los ídolos tallados. Borra por completo el nombre de sus dioses. No adores al Señor tu Dios de la manera en que esos pueblos paganos rinden culto a sus dioses. Más bien, busca al Señor tu Dios en el lugar de adoración que Él mismo elegirá entre todas las tribus, el lugar donde su nombre será honrado. Allí llevarás tus ofrendas quemadas, tus sacrificios, tus diezmos, tus ofrendas sagradas, las ofrendas para cumplir tus juramentos, tus ofrendas voluntarias y las ofrendas de las primeras crías de tus manadas y rebaños. Allí, en la presencia del Señor tu Dios, comerás hasta quedar satisfecho junto con tus familias y te alegrarás por todo lo que hayas logrado gracias a la bendición del Señor tu Dios. Tu modelo de adoración tendrá que cambiar. Ahora cada uno hace lo que quiere, porque aún no has llegado al lugar de descanso, a la tierra que el Señor tu Dios te da como preciada posesión. Sin embargo, pronto cruzarás el río Jordán y vivirás en la tierra que el Señor tu Dios te da. Cuando Él te dé descanso de todos tus enemigos y estés viviendo a salvo en esa tierra, deberás llevar todo lo que yo te ordeno: tus ofrendas quemadas, sacrificios, diezmos, ofrendas sagradas y ofrendas para cumplir tus juramentos, al lugar de adoración designado, el lugar que el Señor tu Dios elija para que su nombre sea honrado. Celebra allí en presencia del Señor tu Dios con tus hijos e hijas y todos tus sirvientes, y acuérdate de incluir a los levitas que vivan en tus ciudades, porque ellos no van a recibir ninguna asignación de tierra como las demás tribus. Asegúrate de no sacrificar tus ofrendas quemadas donde se te ocurra. Solamente podrás hacerlo en el lugar que el Señor elija, en el territorio de una de las tribus. Allí presentarás tus ofrendas quemadas y harás todo lo que yo te ordeno. Puedes matar tus animales y comer su carne en cualquier ciudad y cuando quieras. Puedes comer sin impedimento los animales con los que el Señor tu Dios te haya bendecido. Todo el pueblo, esté o no ceremonialmente puro, podrá comer la carne de esos animales, así como ahora come la carne de gacela y de ciervo. Pero por ninguna razón consumas la sangre, sino derrámala sobre la tierra como si fuera agua. Sin embargo, en la ciudad donde vivas, no podrás comer de tus ofrendas, sea la décima parte de tu grano y vino nuevo y aceite de oliva, o las primeras crías de tus rebaños y manadas, o cualquier ofrenda para cumplir un juramento, o tus ofrendas voluntarias, o tus ofrendas sagradas. Todas estas las comerás en la presencia del Señor tu Dios, en el lugar que Él elija. Lo harás allí con tus hijos, tus sirvientes y los levitas que vivan en tus ciudades, y celebrarás en la presencia del Señor tu Dios cada cosa que haces. Y ten mucho cuidado de no desamparar a los levitas mientras vivas en tu tierra. Cuando el Señor tu Dios expanda tu territorio, tal como lo prometió, y tengas ganas de comer carne, podrás comer carne con libertad cada vez que lo desees. Podría ser que el lugar de adoración designado, el lugar que el Señor tu Dios elija para que su nombre sea honrado, quede muy lejos de tu hogar. De ser así, podrás matar cualquier animal que el Señor te haya dado, tanto del ganado como ovejas o cabras, y comer su carne sin impedimento en la ciudad donde vives, tal como te ordené. Cualquier persona del pueblo, esté o no ceremonialmente pura, podrá comer de esa carne como ahora comes de las gacelas y de los ciervos. Pero nunca consumas la sangre, porque la sangre es vida, y no deberás consumir la vida con la carne. En cambio, derrama la sangre sobre la tierra como si fuera agua. No consumas la sangre, para que todo te salga bien a ti y a todos tus descendientes, porque estarás haciendo lo que al Señor le agrada. Lleva todo lo que hayas consagrado y también las ofrendas para cumplir tus juramentos al lugar que el Señor elija. Debes presentar la carne y la sangre de tus ofrendas quemadas sobre el altar del Señor, tu Dios. Debes derramar la sangre de los otros sacrificios sobre el altar del Señor, tu Dios, pero puedes comer la carne. Asegúrate de obedecer todos mis mandatos para que te vaya bien a ti y a todos tus descendientes, porque así estarás haciendo lo que es bueno y agradable ante el Señor tu Dios. Cuando el Señor tu Dios vaya delante de ti y destruya a las naciones, y tú las expulses y te apoderes de su tierra, no caigas en la trampa de seguir sus costumbres ni de rendir culto a sus dioses. No preguntes acerca de sus dioses diciendo, ¿de qué manera rinden culto estas naciones a sus dioses? Yo quiero hacer lo mismo. Tú no adorarás al Señor tu Dios de la manera que las otras naciones rinden culto a sus dioses, llevando a cabo en honor de ellos toda clase de actos detestables que el Señor odia. Hasta sacrifican a sus hijos y a sus hijas en el fuego como ofrenda a sus dioses. Por lo tanto, asegúrate de obedecer todos los mandatos que te doy. No les agregues ni les quites nada.

0: nuestros estudios. 10 y 26 minutos.
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0: Esta es la hora en nuestros estudios. 10 y 55 minutos.
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1: En esta ocasión vamos a hablar acerca de destrezas del liderazgo. Muestre interés en las personas. Esa es nuestra primera destreza para un líder exitoso. ¿Cuánto valen las destrezas de un líder efectivo en su relación con las personas? Bueno, pues valen mucho. Y su valor se estima por el efecto que de alta estima sobre su interlocutor o persona de interés que ejerza. Para ilustrar esto, yo debo contarles a vosotros una historia. En cierta ocasión, una estudiante de enfermería, durante el segundo semestre de escuela, recibió de uno de sus profesores un examen sorpresa. Las instrucciones decían: lee rápidamente todas las preguntas hasta llegar a la última. ¿Cómo se llama la mujer que limpia la escuela? La estudiante pensó que seguramente se trataba de una broma. Había visto muchas veces a la mujer que limpiaba la escuela, pero no se acordaba de su nombre. Nunca le había preguntado. Sabía que era alta, de cabello oscuro, unos 50 años, pero ¿cómo iba a saber su nombre? Así que entregó el examen sin contestar la última pregunta. Antes de que terminara la clase, alguien, otro estudiante, le preguntó al profesor si esa pregunta con

presentaría para la calificación. Y el profesor les contestó definitivamente: en sus carreras ustedes conocerán a muchas personas. Todas son importantes. Ellas merecen su atención y cuidado, y aún si ustedes solo le sonríen o le dicen hola, se muestra esa importancia por las demás personas. Bueno, la estudiante dice que nunca olvidó esa lección y luego supo que el nombre de esa mujer era Dorothy. Todos somos importantes. Todos somos importantes. Nunca olvide esa lección. Nunca olvide esa lección. Todos somos importantes. Este es un curso acelerado, el que ella estaba tomando. La pregunta que nosotros nos hacemos en base a esta historia es: ¿cómo le tratamos a los demás? ¿Le preguntamos el nombre a las demás personas? ¿O le tratan impersonalmente como se les trata en estos restaurantes de comida rápida? Dígame, caballero, dígame usted, señor, dígame, señora. En forma impersonal, parece cortés, y claro, es un acto de cortesía. Aún así, es un trato impersonal. Yo le pregunto a usted que está escuchando esta disertación, ¿a cuántos de los que saludó esta mañana usted le preguntó su nombre? ¿A cuántos de los que vio el sábado o el domingo en la iglesia usted le preguntó en qué iglesia sirve al Señor? Bueno, mi recomendación es que muestre interés en las personas y que le permita a las personas sentirse importante ante su presencia. Esta es una destreza que usted debe desarrollar y que el líder exitoso debe tener constante. ¿Qué implica ser un líder cristiano? No es ser rey ni gobernante. Liderazgo significa la capacidad de conseguir seguidores. Eso significa liderazgo. James C. George, perteneciente a la compañía Park Training Corporation, dice precisamente eso. No es ser rey ni gobernante. Liderazgo es la capacidad de conseguir seguidores. Bueno, en Primera de Samuel 8, del 1 al 3, dice que Israel pidió un rey como todas las demás naciones. Aconteció que cuando Samuel envejeció, dice la palabra, puso a sus hijos por jueces sobre Israel. Su hijo primogénito se llamaba Joel y el segundo Abías. Ambos eran jueces en Berseba, pero no anduvieron los hijos por los caminos de su padre, sino que se dejaron llevar por la avaricia, dejándose sobornar, pervirtiendo el derecho. Entonces todos los ancianos de Israel se reunieron y vinieron a Ramá para ver a Samuel. Y le dijeron: tú has envejecido y tus hijos no andan en tus caminos. Por tanto, danos ahora un rey que nos juzgue como tienen todas las demás naciones. Pero no agradó a Samuel que le dijeran: danos un rey que nos juzgue, y oró a Jehová. A partir de ese momento, queridos amigos, nace la monarquía en Israel. Y consigo trajo un estilo de liderazgo extraño para todo Israel. Pasaron de una teocracia a una monarquía. Dios los dirigía primero, ahora los iba a dirigir un rey. Bueno, ese cambio trajo tensión entre profetas y reyes. Una tensión fuerte, muy dura, entre profetas y reyes. ¿Quién manda a quién? ¿Manda el profeta o manda el rey? El profeta representaba a Dios. El rey representaba al pueblo. El profeta hablaba en nombre de Dios, el rey hablaba en nombre del pueblo.
El profeta no vivía de las ganancias del pueblo. El rey se alimentaba de las ganancias del pueblo. El líder efectivo se caracteriza por su disciplina y su apego a su ética profesional. Y esto hizo Samuel. Sigue órdenes estrictas que aseguran su eficacia y efectividad. No ocurre así con el primer monarca que hubo en Israel, llamado Saúl. Saúl se hacía servir a sí mismo y no obedeció estrictamente las órdenes de Dios. Se le hacía muy difícil seguir órdenes. Era el rey, tomó sus propias decisiones. Los reyes en Israel, a partir de Saúl en adelante, los reyes fueron siempre un obstáculo para los intereses divinos. Todos ellos, incluyendo los mejores que habían allí, de todos ellos no salía uno bueno. Bueno, la teocracia no es democracia. Ellos querían manejar ciertas decisiones del pueblo, pero no. En la teocracia, Dios, que conoce el fin desde el principio, era quien tomaba decisiones por ellos. El modelo que nosotros no debemos imitar está en Marcos capítulo 10, 41 al 43. Y allí Jesús hace una advertencia contra un liderazgo equivocado. Y dice, cuando lo oyeron los 10, comenzaron a enojarse contra Jacobo y contra Juan. Pero Jesús, llamándolos, les dijo, ¿sabéis que los que son tenidos por gobernantes de las naciones se enseñorean de ellas, y sus grandes ejercen sobre ellas potestad? Pero no será así entre vosotros, sino que el que quiera hacerse grande entre vosotros será vuestro servidor. Qué preciosa exhortación dio el Señor Jesús aquí. Y después de ver varios tipos de liderazgo en el Antiguo Testamento, Jesús les dice, no será así entre vosotros. De manera que cualquiera que quebrante uno de estos mandamientos muy pequeños y así enseñe a los hombres, muy pequeño será llamado en el reino de los cielos. Pero cualquiera que los cumpla y los enseñe, este será llamado grande en el reino de los cielos. Mire, estas palabras están escritas en la palabra de Dios. Son parte del discurso jesucristiano, del discurso de Jesús. ¿Con qué fin? Con el fin de que nosotros entendamos qué es ser un líder exitoso en la casa de Dios. No somos gobernantes, no somos reyes. Si actuamos como profetas, debemos actuar y vivir como profetas. Pero no somos patriarcas en la casa de Dios. Somos hombres de familia, hombres de Dios, humildes y sencillos, con voluntad férrea de seguir las instrucciones que Dios nos ha dado. Jesús le dijo a su discipulado, los gobernantes de la tierra se enseñorean, nosotros no nos enseñoreamos de las congregaciones. Ejercemos un liderazgo sencillo, humilde, accesible. Y Jesús dijo entonces, por tanto os digo, que si vuestra justicia no fuera mayor que la de los escribas y los fariseos, no entraréis en el reino de los cielos. Mire, hay líderes en la casa de Dios que tienen un tan corto sentido de justicia, que no pueden juzgar las cosas más sencillas de sus hermanos, ayudarle a resolver sus problemas. Tienen serias dificultades en ser justos, objetivos, honestos e íntegros. Cuando se llevan a cabo estas reuniones para decidir ciertos problemas de los hermanos, no son justos, no están llenos de justicia. Bueno, la palabra del Señor dice que no entraréis en el reino de los cielos si vuestra justicia no fuere mayor que la de los escribas y los fariseos. ¿Qué implica ser un líder cristiano? No es ser rey ni gobernante. No es ser rey ni gobernante.
Los valores de un líder que

cristiano exitoso, número uno, es la perseverancia. Perseverancia. Es una persona que se propone, tiene metas, las sigue y las acaba. Mire, podemos hablar de las 10 reglas más exitosas de un líder, o de quizás 20, pero en realidad no se trata de una fórmula secreta. Las únicas reglas que un líder cristiano debe seguir son influencia. ¿Cómo influencia a sus hermanos? ¿Negativa o positivamente? ¿Cómo influencia a sus hermanos? Su meta debe ser la excelencia y no la competencia. Y tenemos muchos líderes en la casa de Dios compitiendo los unos con los otros. A ver cuál es el mejor, quién es el que mejor predica, el que más ora, el que más... Mire, la salvación que es por las obras no tiene atractivo en el reino de los cielos. Las personas que insisten en sus obras y en sus estilos y cosas, y como que Dios me favorece a mí más que a ti por el estilo que yo tengo de religiosidad, esas personas, eso no es atractivo en el reino de los cielos. Bueno, su meta no debe ser la competencia, sino la excelencia. Todos los días me examino, todos los días me autocritico, todos los días compito conmigo mismo. Cuando competimos, dedicamos mucho tiempo en estudiar al competidor. Y ese tiempo es tiempo que usted perdió, que no se autoevaluó. Tiene sus ojos puestos en otra cosa y el día trae solamente 24 horas. Procure ser excelente en todo lo que hace y si compite, compita contra usted mismo. No compita contra nadie. Mire, dígale al Señor, ayúdame a crecer. El que tiene falta de sabiduría, demándela de Dios. Termine lo que comience. Esto es bien importante. Perseverancia. Termine lo que comience, huya de la ambivalencia y sea perseverante. La historia dice que este hombre fracasó en los negocios y cayó en bancarrota en 1831. Fue derrotado para la legislatura en 1832. Su prometida murió en 1835. Sufrió un colapso nervioso en 1836. Fue vencido en las elecciones de 1836 y en las primarias de 1843 y 1846, 1848 y 1855. Cuatro veces fue vencido para un puesto parlamentario. No tuvo éxito en su aspiración a la vicepresidencia en 1855. Y en 1858 fue derrotado en las elecciones para el Senado. Cualquiera de nosotros se hubiese retirado y nunca hubiese aspirado más a un puesto público. Pero este hombre, obstinado y perseverante, se llamaba Abraham Lincoln. Y fue elegido presidente de los Estados Unidos en 1860. La lección es muy sencilla. Perseverancia, pues solo se fracasa cuando se deja de intentar. Los líderes de Dios, los hombres de Dios, son hombres de perseverancia, no de doblado ánimo. Su sentido de compromiso es excelente, altísimo. Haga siempre lo que es correcto, aun cuando nadie lo esté viendo. Esto es bien importante, porque cuando usted habla, la fuerza moral con la que usted habla está respaldada por sus acciones. Y si en sus acciones usted mismo sabe que no está actuando correctamente, la fuerza moral, lo que usted dijo, se perdió. Ese intento de consejería, de ayuda, no fue bendecido por Dios, porque ahí surge de una mentira, es un engaño que nosotros mismos nos hacemos. Otra cosa importante en el líder de Dios es que cultive una cultura de servicio. No se haga servir. Cultive esa cultura, eso hay que cultivarlo, hay que aprenderlo. ¿Ves?
Y todos los días tenemos que practicar esa cultura de servicio. ¿En qué le puedo ayudar, hermano? Usted es servidor de los hermanos, de la iglesia. Los hermanos no lo sirven a usted, sino usted como anciano de iglesia, como obispo de iglesia, como director de iglesia, presidente de junta, usted se debe al Señor y se debe a la iglesia. Por lo tanto, cultive una cultura de servicio. Adhiera su comportamiento a su cultura religiosa. Cultura de amor, una cultura de obediencia, como la mayor expresión de su ética cristiana. Si lo hace así, va a crecer mucho y va a ayudar a otros a crecer enormemente, porque una persona así o una personalidad de esa manera es inspiradora siempre. Las reglas del líder cristiano exitoso deben ser perseverancia, justicia y juicio. El juicio que un hombre de Dios debe tener debe estar alineado con el juicio de Jesús. Todo lo que diga tiene que ser consecuente con el discurso de Jesús. Mire, déjeme contarle una historia. Cuenta una antigua leyenda que en la Edad Media un hombre muy virtuoso fue injustamente acusado de asesinato. El culpable era una persona muy influyente del reino. Y por eso, desde el primer momento, se procuró hallar un chivo expiatorio para encubrir el asesinato. El hombre fue llevado a juicio y comprendió que tendría escasas oportunidades de escapar de la horca. El juez, aunque también era confabulado, se cuidó de mantener todas las apariencias de un juicio justo. Por eso le dijo al acusado, conociendo tu fama de hombre justo, voy a dejar tu suerte en manos de Dios. Era todo un engaño lo que el juez estaba haciendo. Escribe en dos papeles separados las palabras culpable e inocente. Tú escogerás y será la providencia la que decida tu destino. Por supuesto, el perverso funcionario había preparado dos papeles con la misma leyenda. Culpable. En los dos papeles decía culpable. La víctima, aún sin conocer los detalles, se dio cuenta de que el sistema era una trampa. Cuando el juez lo conminó a tomar uno de los papeles, el hombre respiró profundamente y permaneció en silencio unos segundos con los ojos cerrados. Cuando la sala comenzaba ya a impacientarse, abrió los ojos y con una sonrisa tomó uno de los papeles, se lo metió a la boca y lo engulló rápidamente. Sorprendidos e indignados, los presentes le reprocharon lo que hacía. ¿Pero qué ha hecho? Ahora, ¿cómo diablos vamos a saber el veredicto? Es muy sencillo, replicó el acusado. Es cuestión de leer el papel que queda y sabremos lo que decía el que me tragué. Con refunfuñando, y una bronca muy mal disimulada, debieron liberar al acusado y jamás volvieron a molestarlo. Mire, por más difícil que se nos presente una situación, nunca dejemos de buscar la salida ni de luchar hasta el último momento. En momentos de crisis, solo la imaginación auspiciada por el poder de Dios es más importante que el conocimiento. Hay un cuerpo de valores que todos nosotros tenemos que cultivar. Un cristiano tiene que cultivar esos valores. En Efesios capítulo 4, versículos 1 y 2, habla de esos valores y de esas virtudes cristianas que nosotros tenemos que cultivar. La humildad es señal de religión verdadera. La mansedumbre es señal de religión verdadera, de humildad y de sencillez.
la paciencia,

0: es otra que nosotros tenemos que ejercer diariamente porque trabajamos todos los días con hermanos que necesitan gran ayuda. Y la palabra nos dice, soportaos unos a otros, soportaos los unos a los otros. La experiencia de la iglesia, de la iglesia quizás la suya, la del hermano, yo viví una experiencia en la ciudad de Chicago, cuando estudiaba en la universidad. Y aunque no deseo contarla en este momento, quisiera yo pensar, dejarle a usted saber lo que yo entendí en esa historia. Entendí en esa historia que el amor es una joya, es la joya más hermosa que los hijos de Dios tienen en su vida. Y que Dios es el que hace el verdadero destino de un hombre. Los hijos de Dios no tienen de qué quejarse. Los hijos de Dios tienen apoyo de parte de Dios, completo y absoluto, para hacer crecer un carácter que sea agradable, útil, efectivo en la casa del Señor. Perseverancia, juicio, justicia, sentido de juicio, es lo que todos nosotros necesitamos. Y antes que la noche llegue, antes que el tiempo termine, antes que sea tarde en nuestra vida, hermanos queridos, líderes de la casa de Dios, tenemos que pulir nuestro carácter, nuestra manera de pensar, porque la noche viene cuando nadie puede obrar. Así que mi llamado a ustedes en esta hora es a buscar completamente el rostro del Señor y pedir ayuda a Dios para que pula ese carácter y usted sea el mismo en casa o en la casa de Dios, o en su casa con sus hijos o en la casa de Dios con los hijos de Dios. De esa manera va a ser de gran bendición a todo el que se acerque a su lado. Solo me resta decirle, el Señor te bendiga y te guarde. El Señor haga resplandecer su rostro sobre ti y tenga de ti misericordia. El Señor alce a ti su rostro y ponga en ti paz.
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0: niños, espero que nunca olviden lo que han aprendido hoy.
1: ¡No lo olvidaremos, tía Lulu! ¡Adiós!
0: Hasta pronto, niños. Dios les bendiga.
2: Mirad a mí y sed salvos todos los términos de la tierra, porque yo soy Dios y no hay más.

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1: Esta es la hora en nuestros estudios, 11 y 58 minutos. 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

Esta es la hora en nuestros estudios. 1:27. 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

0: Nobody knows me better than you, Lord.
1: Nadie me conoce mejor que tú, Señor.
0: I guess because you see beyond my pretenses.
1: Debe ser porque tú ves más allá de mis pretensiones.
0: Beyond what I say.
1: Más allá de lo que digo.
0: And what I do.
1: Más allá de lo que hago.
0: Before you, my heart seems to be an open book.
1: Ante ti, mi corazón es un libro abierto.
0: Exposed and uncovered.
1: Expuesto y descubierto.
0: You not only see who I am.
1: Tú no solo ves quién soy.
0: But who I can be.
1: Pero quién puedo llegar a ser.
0: Yet in spite of my frailties.
1: Y a pesar de mis debilidades.
0: You accept me.
1: Tú me aceptas.
0: Just the way I am.
1: Tal como soy.
0: How do I say that?

0: Esta es la hora en nuestros estudios. 1:57
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Esta es la hora en nuestros estudios. 2:27. 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
1: Esta es la hora en nuestros estudios. 2:56. 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
3: Día como hoy, 13 de septiembre, pero de 1861, se convocó a un congreso en Wisconsin cuando J.N. Lowborough era presidente. Durante este congreso se votó dar credenciales a los predicadores adventistas. El mensaje adventista fue introducido en el área de Wisconsin en 1851 por H.S. Jackson. Para fines de 1870, ya había muchos grupos de predicadores adventistas que proclamaban el mensaje en todo el estado. Ese mismo año, se realizó un congreso donde se votó comprar una nueva carpa evangelística y enviar a Minnesota la antigua. Así continuarían el evangelismo en otros lugares. Un año más tarde, el 13 de septiembre de 1861, se convocó a otro congreso, quizá el más concurrido del área. El presidente era el pastor J.N. Lowborough, quien era un destacado evangelista y administrador. Enfrentaba, sin embargo, la oposición de aquellos que no estaban de acuerdo con los pasos que se estaban dando en el proceso de organización. Desde el Congreso de 1860 en Battle Creek, los que no estaban de acuerdo con establecer un nombre para el movimiento siguieron esparciendo el comentario de que la iglesia pronto se convertiría en Babilonia. Cuando el 3 de mayo de 1961 se creó la Asociación Adventista de Publicaciones bajo las leyes del estado de Michigan, los inconformes manifestaron su rechazo. Decían que cada vez se parecían más a una organización como cualquiera otra. Ahora, en Wisconsin, se retomó la sugerencia que se había hecho desde el Congreso en Battle Creek, pero que debido a esas inconformidades se había preferido ir poco a poco. La recomendación había sido que tanto predicadores como miembros laicos debían hacer un pacto para apartarse de toda ligereza y frivolidad. También que los predicadores adventistas fueran identificados con una credencial para evitar que alguna persona no autorizada tomara el púlpito y presentara doctrinas e ideas contrarias a la fe adventista. En el Congreso de Wisconsin, precisamente se votó que todos los predicadores tuvieran credenciales para ser identificados adecuadamente por las iglesias y que ellos pasaran el tiempo suficiente con las nuevas iglesias hasta estar seguros de que estaban consolidadas. Esta medida tuvo el apoyo

0: y el consentimiento de la gran mayoría de los integrantes del movimiento adventista. Lección para hoy. No se figure nadie que es posible prescindir de la organización. El erigir este edificio nos ha costado mucho estudio y muchas oraciones en súplica de sabiduría, a las cuales sabemos que Dios ha respondido. Ha sido levantado bajo la dirección del Señor a costa de muchos sacrificios y contrariedades. Ningún hermano se engañe a tal punto que intente destruir la organización, porque os pondría en un estado que nadie es capaz de sospechar. En el nombre del Señor, declaro que la organización ha de ser firmemente establecida, robustecida y consolidada. Esta lección nos llega desde el libro Testimonios Selectos, tomo 1, página 195.
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Buscar la justicia no significa exigir siempre nuestros derechos, sino asegurarnos de defender a los demás y actuar con rectitud en todo momento. En un mundo donde con frecuencia se justifican las trampas o el egoísmo, actuar con justicia implica ser íntegros, honestos y ecuánimes en nuestras decisiones diarias, sabiendo que a Dios le agrada un corazón que ama lo bueno. Miqueas 6:8 nos dice: Oh hombre, Él te ha declarado que es lo bueno, y que pide Jehová de ti solamente hacer justicia y amar misericordia y humillarte ante tu Dios. 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

Esta es la hora en nuestros estudios. 3 y 27 minutos. 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

amables oyentes, les habla Julio Pagán Delgado, complacido de poder invitarles a que disfruten de las interpretaciones de nuestros artistas exclusivos. Escuchemos al cuarteto Decisión en un hermoso cántico de alabanza titulado Al Señor Alabad.

Muchísimas gracias, Decisión, por esta vibrante alabanza musical. A continuación, escuchemos la vibrante voz del tenor Junior Kelly Marchena, que entona el himno titulado Me debo todo a él.

0: Y ahora con ustedes, la voz de la esperanza, en la palabra del Dr. Frank González. 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
1: Amigos oyentes, el incrédulo filósofo francés Voltaire dijo en cierta ocasión: fueron necesarios 12 pescadores ignorantes para establecer el cristianismo. Yo mostraré que un hombre solo puede destruirlo. Sin embargo, 25 años después de su muerte, su casa fue adquirida por la Sociedad Bíblica de Ginebra y se convirtió en un depósito de Biblias. ¿Por qué no se cumplió la predicción de Voltaire? ¿Qué hace que las escrituras prevalezcan por encima del tiempo y los ataques? ¿Qué ofrece la Biblia al hombre de hoy? Algunos ni sospechan de la sorprendente actualidad de la Biblia. En tiempos cuando se daban como científicas teorías que hoy nos hacen sonreír, las escrituras revelaban conocimientos realmente de avanzada. ¿Conoce usted alguno de estos descubrimientos y la trascendencia que tienen? Si, como en cierta historieta de vikingos, se nos dijera que la luna es un melón enorme que crece incesantemente y que para evitar su exceso de tamaño, un cuervo glotón vuela hasta ella una vez al mes y le come unos cuantos pedazos, sonreiríamos por la ocurrencia. Sin embargo, en la historia real de la humanidad hubo teorías semejantes a esta. Épocas cuando se creyó que la Tierra era un casquete apoyado sobre cuatro elefantes, parados a su vez sobre una gigantesca tortuga que nadaba en leche. En el siglo VI antes de Jesucristo, el filósofo Anaximandro aseguraba que la Tierra tenía la forma de un cilindro, cuyo diámetro era 3 veces mayor que su altura

y que sólo podía ser habitada en su cara superior. Mientras tanto, Leucipo enseñaba que tenía forma de tambor, y Píndaro, el príncipe de los poetas líricos griegos, añadía que estaba sostenida por columnas. Aún Platón, 200 años más tarde, sostenía que nuestro planeta era cúbico. Sin embargo, las Sagradas Escrituras ya hablaban de la esfericidad de la Tierra y afirmaban por medio de Job que ella cuelga sobre nada. Job 26:7. En expresiva figura, el profeta Isaías, 7 siglos antes de Jesucristo, declaró que Dios está sentado sobre el círculo de la tierra, cuyos moradores son como langostas. Isaías 40:22. A mediados del siglo XVIII, cuando la gente todavía creía que el aire era la nada, el burgomaestre de Magdeburgo, Otón de Guerique, sorprendió a sus contemporáneos uniendo 2 semiesferas huecas al extraer el aire de su interior y separándolas luego con solo introducirles aire nuevamente. Al fin, con la creación del barómetro en el año 1643, Torricelli demostró que la atmósfera tenía peso. Pero la escritura lo había declarado 3200 años antes en labios de Job. Dice: Dios da peso al viento. Job 28:25. Como es obvio, no podemos enumerar ahora todos los descubrimientos científicos que los escritores bíblicos hicieron, o más bien recibieron de Dios, antes que los hombres de ciencia. Eso sí, recordemos que este no es el único ni el principal tesoro que hallaremos en la Biblia. Como dijera el mismo Job, estas cosas son sólo los bordes de sus caminos. Job 26:14. En efecto, una de las características más sobresalientes de las Escrituras es su constante actualidad y universalidad. Como ningún otro, es el libro contemporáneo a todas las épocas y útil para todas las gentes. Exento de un enfoque exclusivista, no se ocupó sólo de la historia de Israel o del avance del cristianismo. Con visión internacional, predijo la sucesión de los principales imperios mundiales, desde la Gran Babilonia hasta la división del Imperio Romano, las actuales potencias europeas y el surgimiento de América. Aún el caótico estado de la sociedad moderna está consignado en sus páginas con absoluta claridad. Pero la Biblia no solo incursiona en el destino de las naciones de todas las épocas, es también, como dijimos, el libro para todas las gentes. Es la palabra del Dios creador y padre del hombre. Es, pues, su carta de amor y de orientación para todos sus hijos. Usted y yo podemos esperar y aún reclamar el cumplimiento de cualquiera de las promesas que el Todopoderoso formulara a lo largo de las Escrituras. Jesucristo dijo: «El cielo y la tierra pasarán, mas mis palabras no pasarán». San Mateo 24:35. Una vida nueva, sana, limpia, buena, llena de amor y de alegría, esto es nuestro cuando aceptamos renacer, no de simiente corruptible, sino de incorruptible, por la palabra de Dios, que vive y permanece para siempre. Así dice Pedro en su primera epístola, capítulo 1, verso 23. Amigo que me escucha, pruebe. Acérquese confiadamente a este oasis verdadero. Beba y saboree por sí mismo la refrescante palabra de Dios. De hecho, ¿puede alguien saber el gusto de una fruta sin haberla probado? Hay gente que tilda de anticuadas e impracticables las enseñanzas de la Biblia. Me pregunto, ¿la habrán leído? ¿Habrán probado qué gusto tiene? Por lo demás, honestamente, ¿es aplicable el lenguaje de las Escrituras? ¿Puede el hombre de hoy hallar en ellas el consejo oportuno que busca? Leandro Pita Romero contaba en un ingenioso artículo historias de papeles rotos. Comentaba a la sazón el caso de un detective periodístico

meditarás en él, para que guardes y hagas conforme a todo lo que en él está escrito. Porque entonces harás prosperar tu camino, y todo te saldrá bien. Josué 1, verso 8. Su asombro no tuvo límites. Este hallazgo era más que un material de información. Era lo que transformaría radicalmente su vida. Comprendiendo esto, procuró conseguir un volumen completo de las Sagradas Escrituras y se abocó a su estudio con especial interés. En el regocijo de este hombre, uno podía leer la misma vivencia del profeta Jeremías. Fueron halladas tus palabras y yo las comí, y tu palabra me fue por gozo y por alegría de mi corazón. Jeremías 15:16. Asombrado y gozoso nos decía: fíjense dónde fui a encontrar la felicidad, en un tarro de basura. Parece increíble, ¿verdad? Sin embargo, así fue. Y esta vez, el autor de los papeles hallados no se enojó. Al contrario, se alegró intensamente por lo sucedido. Y no podía ser de otro modo. Aquel autor era Dios mismo, quien había prometido en su palabra: pedid, y se os dará. Buscad y hallaréis, llamad y se os abrirá. Vale la pena probar el sabor de la promesa, acercarnos con fe a la palabra de Dios y, por así decirlo, comer de ella, saciar en ella el hambre y la sed de nuestras almas. Sí, el hombre de que hablábamos buscó y halló la respuesta, y usted y yo también podemos hallarla. En 1929, una singular noticia ocupaba los titulares de los diarios y la boca asombrada de los intelectuales de la época. El arqueólogo inglés Leonard Woolley, quien desde 1920 realizaba excavaciones en la región donde se suponía que estaba la antigua ciudad de Ur, había encontrado huellas del diluvio universal. A principios del siglo XX, quien creyera como hecho real la historia del diluvio provocaba entre los eruditos risa o lástima. Pero ahora el asombro no tenía límites. En la que fue tierra de Abraham, debajo de sucesivas capas en las que aparecían vestigios de muros de ladrillos, ruinas de casas, restos de objetos de adorno, vasijas, joyas, tumbas llenas de piedras preciosas, oro y plata, súbitamente Woolley y su equipo habían dado con una capa de arcilla sedimentaria de 2.5 metros de espesor, sin mezcla alguna de reliquias humanas, y debajo de ellas, nuevamente, ruinas de otra ciudad. El doctor Woolley explicó que los 2.5 metros de sedimento implica una sumersión prolongada debajo de tal profundidad de agua que no podría producirse por ninguna inundación común. Además, eran tan distintos los restos de civilización hallados debajo y por encima de la capa diluviana que, según el doctor Woolley, es evidente que ha habido una interrupción repentina y tremenda en la continuidad de la historia. En 1947, otro hallazgo marcó época en la arqueología y en la historia del cristianismo. Fue el descubrimiento de los llamados rollos del Mar Muerto, y entre ellos, un manuscrito del libro de Isaías, escrito en caracteres hebreos con una ortografía propia del siglo II antes de Cristo. El hallazgo fue de trascendental importancia, porque refutó con hechos las suposiciones de los críticos, quienes atribuían esta obra, particularmente en sus últimos capítulos, a autores de la era cristiana. Dice el Evangelio que Jesús, habiendo ido a la sinagoga, leyó a la congregación pasajes del libro de Isaías referentes a él, y luego dijo: «Hoy se ha cumplido esta escritura en vuestros oídos». 20 siglos después, el rollo de Isaías, descubierto en las cuevas de Qumran, habló de nuevo a los oídos de los hombres para asegurarnos que podemos confiar en la Biblia como el libro de Dios. Amigo que me escuchas, el libro diferente fue escrito pensando en ti.
es la carta de

amor que tu Padre Celestial te ha dirigido para mostrarte su amor eterno y sus propósitos de vida y salvación para ti en Cristo Jesús. ¿La has leído recientemente? Si lo haces, experimentarás la promesa por la cual Jesús oró al Padre para que tú y yo la recibiéramos en amor. Santifícalos en tu verdad. Tu palabra es verdad.

0: Muchas gracias, Del, por este canto que tanto nos alienta, y también le agradecemos al Dr. González por su mensaje que ha sido de tanta actualidad. En unos momentos le daremos el teléfono y la dirección. Tenga a mano lápiz y papel para anotarlos, y al hacerlo, pida también el curso Buena Salud. Contiene 10 lecciones prácticas, 10 pasos que podrá tomar para gozar de buena salud. Así se llama, Buena Salud. Inclúyalo en su pedido y no olvide también de incluir cualquier pedido de oración que desea tengamos presente en nuestras oraciones.
1: Así es, amiga, amigo radioescucha. Sepa que puede comunicarnos sus pedidos de oración por los cuales oraremos en el Círculo Mundial de Oración cada jueves en la mañana.
0: Para solicitar y recibir lo que le ofrecemos, diríjase a La Voz de la Esperanza, apartado 29027, San Juan, Puerto Rico, 00929. Repetimos, La Voz de la Esperanza, apartado 29027, San Juan, Puerto Rico, 00929. 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Una vez más la dirección, La Voz de la Esperanza, apartado 29027, San Juan, Puerto Rico, 00929. 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

Muchas gracias, amigo y amiga oyente, por su atención. Comuníquese con nosotros cuanto antes. Le invitamos cordialmente a escucharnos nuevamente dentro de una semana a la hora de hoy y por esta misma emisora para acercarnos aún más al corazón de Dios. Y ahora, al despedirnos, decimos a cada oyente: Dios te bendiga y te guarde. Haga resplandecer Dios su rostro sobre ti y tenga de ti misericordia. Dios alce a ti su rostro y ponga en ti paz.

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1: Esta es la hora en nuestros estudios. 3 y 59 minutos. 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
6: La palabra de Dios dice en Eclesiastés 3:1, todo tiene su tiempo y todo lo que se quiere debajo del cielo tiene su hora. ¿Cuál es el proceso de una fruta? ¿Acaso usted siembra un árbol de mango y a los pocos días ya ha crecido y ya ha dado frutos? ¿Verdad que la respuesta es no? El proceso de madurez de una vida humana es igual a la de una planta o una fruta. Muchas veces se requieren años para llegar a actuar y pensar de forma madura. Así como una planta tarda en que su fruto crezca y madure, lo mismo sucede en nuestra vida espiritual. Si intentamos acelerar la maduración de la fruta, ¿qué va a pasar? Ella va a perder su sabor. Yo no sé si usted se ha dado cuenta que cuando usted compra, usted va y compra en el supermercado alguna fruta que ha sido madurada artificialmente, no sabe igual que la fruta que usted, ese guineíto que usted cultivó y usted agarró del árbol y permitió que madurara a su paso, pues no sabe igual. Cuando usted acelera la maduración de la fruta, esta pierde su sabor. Mientras nosotros nos preocupamos en qué tan rápido crecemos, Dios se interesa en qué tan fuerte crecemos. Recuerda que Dios ve nuestra vida con unos lentes diferentes, con una perspectiva diferente. Él la ve desde y para la eternidad. Así que Dios no tendrá prisa. Tampoco se preocupa por la velocidad o por cuán rápido demos fruto o no. Dios ha prometido que el que comenzó la buena obra en nosotros la irá perfeccionando hasta el día de Jesucristo. El tema para hoy lo he titulado Toma Tiempo. Les invito a tener una palabra de oración. Querido Señor y amante Padre, gracias Señor, te damos. Gracias por el privilegio que nos das de poder estudiar tu palabra, de escudriñar tu palabra y a través de ella conocer un poco más de ti. Pedimos Señor que tu Santo Espíritu una vez más hable a nuestro corazón y que nos motive a permanecer conectados a la vida. En el nombre de Jesús. Amén. Muy bien. Entonces, hoy vamos a hablar un poquito acerca de que toma tiempo. Toma tiempo. Toma tiempo conocer a una persona, ¿cierto? Toma tiempo conocer a una persona. Mi esposo me preguntaba que cuántos años íbamos a cumplir de casados. Fíjate, yo no todos tienen esa visión que tiene Lorraine, que Martínez se sabe el día, la hora, el segundo, el minuto y hasta los grados Fahrenheit que habían en ese día, ¿verdad? No todos tenemos ese arte, esa

habilidad. Pues él me estaba preguntando cuántos años ya íbamos a cumplir de casados, que tengo que confesar que generalmente él se acuerda más que yo. Pero entonces le respondí que ya eran 21 años que íbamos a cumplir de casados, a lo que los dos dijimos, wow, eso es mucho tiempo. Y yo le contesté, agregué, sí, eso es toda una vida juntos. Lo que he descubierto es que toma tiempo conocer a una persona, conocer los matices de una persona, qué le gusta, qué le disgusta, qué le emociona, qué le entristece, cómo reacciona ante ciertos eventos, por qué reacciona, cómo piensa, cuáles son sus metas, qué lo motiva, etcétera. Conocer todas estas cosas toma tiempo. De hecho, yo tengo que confesar que después de 21 años de casadas, todavía entiendo que hay muchas cosas que voy a estar aprendiendo en el camino. Me falta todavía un camino por transcurrir, así que hay muchas cosas todavía por conocer. Eso mismo nos pasa a nosotros. De hecho, yo puedo decir que ninguno de nosotros mismos nos conocemos a nosotros mismos a cabalidad. Así que toma tiempo conocer y lo mismo sucede en nuestra relación con Dios. Necesitamos ese tiempo para conocer a Dios, para poder entender sus pensamientos hacia nosotros, conocer su voluntad. Y eso no se da de la noche a la mañana. Se va a ir dando a través de una convivencia continua y persistente con Él, como lo habíamos hablado en el tema de ayer. Uno de nuestros fracasos en nuestra relación de permanencia con Cristo es esa tendencia a olvidar que toma tiempo el desarrollo. Queremos resultados inmediatos. Se aprovecha de esto y nos tienta muchas veces diciéndonos cosas como, hey, ya ves que por más que lees la Biblia, sigues siendo el mismo. Por más que todavía tienes ese horrible carácter. Yo que tú no seguiría intentándolo. Te vas a perder como quieras. Y logramos. Y a veces entramos hasta en crisis espiritual, en un desánimo espiritual. La realidad, eso es lo que él desea. Él desea desanimar. Él desea que dejes de entenderlo. Que te sueltes de la vida. Eso es lo que el enemigo trata por todos los medios, así que va a insistir para desanimarte. Dice el libro en lugares celestiales, tú eres un pecador, pero no dejes que él llene tu mente con el pensamiento de que porque eres pecador, Dios te ha rechazado. Dile, sí, yo soy un pecador. Por eso necesito un salvador, necesito perdón. Cristo dice que si voy a Él, no pereceré. Leo, si son nuestros pecados, Él es fiel y justo para perdonar nuestros pecados y limpiarnos de toda maldad. Creeré en la palabra que el Señor me ha dejado, obedeceré sus mandamientos. Cuando Satanás te diga que estás, contéstale, a buscar y a salvar lo que se había perdido. Cuanto más grande mi pecado, tanto más necesito de un salvador. Y entre más grande mi pecado, tanto más necesito de un salvador. Toma confiadamente la palabra de Dios diciendo, Él me ama, dio su vida por mí y me salvará. No te mires a ti mismo, sino a Jesús y abrázalo como tu salvador. Sí, ahí es donde está la clave. No te mires a ti mismo, sino mira a Jesús. Dio con nosotros una cita que para mí fue de mucha bendición. Y esa cita decía, así que la adopté para mí, esa cita decía, mientras me miro a mí mismo, no veo posibilidades de salvarme. Pero cuando miro a Jesús, no veo posibilidades de perderme. Así que la clave.

mis amados, en mantenernos mirando a Jesús y abrázalo como tu Salvador y no lo sueltes. Yo recuerdo que para poder explicar o ilustrar este punto, cuando he tenido que dar esta lección a los niños de la iglesia, yo los pongo a jugar el juego este de la cebollita, donde los niños tienen que aguantarse fuerte a un poste de luz o a un lugar que sea fuerte y sólido, y eso va a representar el tronco. Y allá le digo yo, bueno, vamos a explicar esto como en el juego de la cebollita. Entonces, sabes que van a tratar de soltarte de ahí, pero el juego consiste en que tú te agarres fuerte, fuerte, fuerte, y no permitas que esa persona que viene a tratar de arrancarte de ahí, te arranque. Y entonces jugamos y los niños se ponen tan gozosos al final, porque les doy un tiempo, ¿verdad? Para que lo hagan, para que esa persona que viene a buscar la cebollita los aguante, los arandee un poquito, pero es por un tiempito, nada más. Y entonces, al final del juego, cuando ellos logran permanecer ahí agarrados de ese tronco, ellos celebran porque lograron permanecer agarraditos a ese tronco. Bueno, de la misma manera, tú y yo tenemos que abrazar a nuestro Salvador, agarrarlo fuerte, fuerte, y no permitir que el enemigo nos separe ni por un instante de la vida. Saben, no hace mucho yo estaba luchando con esta misma situación. Me encontré en un momento donde estaba orando y donde estaba siendo muy tentada por el enemigo, que me decía, ¿sabes qué, Rose? Tú no eres suficiente, buena como para salvarte. A ti te falta demasiado, muchacha. Ya Cristo está a las puertas y yo no creo que lo logres. Y ahí yo me encontraba escuchando esa voz del enemigo que buscaba desanimarme, y fui de rodillas al Señor y allí comencé a rogarle al Señor que no me permitiera separarme de Él, que no me permitiera soltarme, que por favor pudiera hallar gracia delante de Él. Y mientras estaba hablando y le decía, Señor, sé que hay mucho pecado en mi vida, todavía me falta mucho, sé que sin santidad nadie verá a Dios. Y comencé a decirle todo esto al Señor. Pero el Señor, en ese momento, mientras allí estaba derramando mi alma delante del Señor, llegó a mi mente. Llegó a mi mente un versículo que todos conocemos, pero que hasta ese momento no había cobrado ese significado tan importante que cobró cuando el Señor me lo puso en ese momento. Y mientras estaba orando, el versículo que vino a mi mente fue, pero donde el pecado abundó, sobreabundó la gracia. Sí, Rose, eres pecadora. Sí, Rose, tienes muchos defectos. Sí, Rose, te falta mucho. Hay mucho pecado en ti. Pero mi gracia es más grande. Es más grande que tus debilidades. Es más grande que tus defectos. Es más grande que tu pecado. Mi gracia todavía sigue siendo más grande. La salvación no depende de ti. La salvación depende de mí. Así que, mis amados que me escuchas, vendrán momentos donde el enemigo te querrá desanimar, querrá señalarte tus pecados, querrá decirte que no lo vas a lograr, pero agárrate fuerte al Señor, porque Él ha prometido que Él va a completar la obra que ha comenzado en ti. No debemos olvidar que tomará tiempo nuestro crecimiento. Y es triste cómo se nos olvida y no lo entendemos. Inclusive a veces vemos en las iglesias, yo no sé si en la suya pasa, quizás sea solamente en algunas que yo he visto, pero he visto a veces que en las mismas iglesias alguien entrega hoy su vida al Señor y ya a los pocos días algunos esperan que ese recién nacido espiritual haya alcanzado la plenitud de la estatura de Cristo, o por lo menos ya nos haya

alcanzado a nosotros los que llevamos más tiempo siguiendo al Señor. Y eso es injusto, porque no todos los árboles crecen a la misma velocidad. Ni siquiera usted y yo, que llevamos una vida entera, o los que llevamos más tiempo sirviendo al Señor, hemos llegado a ser varón perfecto a la medida de la estatura de la plenitud de Cristo. Todavía tenemos que reconocer que nos falta mucho. Entonces debemos recordar que toma tiempo dar frutos. Las vides requieren de paciencia, ¿saben? Los primeros años después que se plantan no producen frutos. Durante esos primeros años, la estructura de la raíz de la vid crece y se desarrollan numerosas ramas fuertes para sostener todas las uvas que producirá. Pero no esperes ver uvas, por lo menos hasta el tercer año, dicen los expertos en agricultura, en las vides. Y dicen que además se tarda unos 5 o 6 años en comenzar a producir una cosecha constante y abundante de uvas. De la vid, aprended la lección. Toma tiempo, toma tiempo. También toma tiempo, mis amados, en convertirnos en amigos de alguien. Es bueno tener amigos y hay muchos beneficios de una amistad. Según un estudio médico, los buenos amigos son buenos para la salud, porque nos ayudan pueden ayudarte a celebrar los buenos momentos y apoyarte en los malos. Los amigos pueden prevenir la soledad y también darte una oportunidad para ofrecer una compañía que necesiten. Los amigos pueden aumentar tu sentido de pertenencia y de propósito, aumentar tu felicidad y reducir tu estrés, mejorar tu confianza en ti mismo y tu autoestima. Te ayuda a enfrentar traumas como un divorcio, una enfermedad grave, la pérdida de trabajo, la muerte de un ser querido. Te ayudan animándote a cambiar o evitar hábitos poco sanos en tu vida, entre otros beneficios que tienen las tener una buena amistad. Y saben, me parece muy interesante porque todo esto que hemos mencionado, todos esos beneficios se aplican a la amistad con Jesús, todos, incluyendo a esta lista el hecho de que la amistad con Jesús nos hará herederos de la vida eterna. Así que nos conviene ser amigos de Jesús. Jesús es el mejor amigo que podamos tener. Es un amigo fiel, es un amigo que no te fallará, es un amigo que estará ahí siempre que lo necesites. Y esa amistad la ha prometido que la mantendrá por toda la eternidad. Así que amístate con Jesús. Pero saben, las amistades, para hacer una buena amistad, requiere tiempo. En un estudio que se hizo, porque miren, hasta para esto hay estudios, hizo el Diario de Relaciones Personales y Sociales. Ellos hicieron un estudio para ver cuánto era el tiempo que se requería para hacer una amistad. Dice que se calcula que para hacer una nueva amistad casual se necesita invertir 50 horas. Para hacer una amistad real, 90. Y para hacer una mejor amistad, 200 horas. Pero ese tiempo tiene que ser de calidad, dedicado completamente a la otra persona. Yo no sé si tú estés de acuerdo con este estudio, de esto de las horas, que si son 50, 90 o 200. Yo lo que sí sé es que hay que invertir tiempo, y que sí estoy de acuerdo que además de invertir tiempo, ese tiempo tiene que ser de calidad, dedicado completamente a la otra persona, y eso se aplica a nuestra amistad con el Señor también. Elementos de la amistad como el amor, el respeto mutuo, la admiración, la confianza, no son cosas que se dan de un día para otro, ni tan fácilmente. Así que se necesita no solo cantidad de tiempo, sino calidad de tiempo. Si solo fuera por estar cerca de alguien por muchas horas, ya seríamos mejores amigos de nuestros compañeros de trabajo o de la universidad o nuestros compañeros de escuela, porque pasamos inclusive más tiempo con ellos que con nuestra propia familia, pero sabemos

que eso no pasa así, ¿verdad? No necesariamente vamos a ser los mejores amigos de nuestros compañeros del trabajo o de la escuela, porque no solo se necesita cantidad de tiempo, sino que la calidad de tiempo es muy necesaria. Entonces, lo mismo sucede con nuestra relación con Dios. No podemos llegar a tener una relación fuerte de amistad con Dios si no hemos sacado ese tiempo necesario para hacerlo, un tiempo de calidad para mantener esa comunión con Él. También toma tiempo transformar nuestra naturaleza humana. Eso toma tiempo. No se puede alcanzar en un día la plenitud de la estatura de Cristo. Alguien mencionó que algunas de las razones de nuestro lento crecimiento eran, número uno, que somos de lento aprendizaje. ¿Estás de acuerdo con eso? Yo creo que sí. Somos de lento aprendizaje. Yo no sé si usted ha tenido la experiencia de conocer a alguien que sea lento en aprender. Yo tengo a mi niño en mi casa con un diagnóstico de autismo, con problemas de aprendizaje, y yo sé lo mucho que le cuesta aprender ciertas destrezas y recordar otras que ha aprendido. Sé que le cuesta trabajo aprender cosas nuevas en muchas de las ocasiones. Y yo sabía eso, sabía que él tenía sus problemas de aprendizaje, que aprendía lento. Entonces, pero yo me concentré en el punto de que él sí tenía la capacidad, que tiene la capacidad de aprender. No importa que se tarde, no importa qué lento sea el proceso, yo sé que mi hijo tiene la capacidad de aprender. Así que en vez de darme por vencida, lo que hice fue llevarme a mi niño mi casa y convertirme en una maestra para él, darle educación en el hogar, de modo que él pudiese aprender a su paso, a su tiempo. Y es extraordinario cuando tomamos el tiempo para hacerlo, porque Dios no espera que hagamos las cosas a la misma velocidad que los demás. Dios es muy paciente con nosotros y va a nuestro ritmo, va enseñándonos a nuestro paso hasta que aprendamos. Y un niño como el mío, que tuvo un diagnóstico de autismo típico, Kanner, que el pronóstico era que él no iba a aprender a hacer muchas cosas, que ni siquiera iba a poder quizás aprender a hablar. Es un niño que habla, es un niño que sabe leer, sabe escribir, sabe hacer muchas cosas, y le gusta tomar participación para el Señor, inclusive alaba a través de la música al Señor. Así que el pronóstico de los seres humanos pueden equivocarse, pero Dios sigue y seguirá siendo fiel. Él es como ese padre amante que está a nuestro lado, enseñándonos con paciencia, con amor, con dedicación. Yo recuerdo también que cuando yo era adolescente, a veces mi mamá me enviaba y me pedía que ayudara a mi hermanita a estudiar. Entonces yo iba con esta súper paciencia típica de un adolescente, así que imagínense, a tratar de explicarle y repasarle el material hasta que yo entendía que ya ella lo había dominado. Entonces allí estaba yo y repetía y le repetía y le decía, y ahora dímelo tú. Y al otro día, cuando ella llegaba de la escuela, le preguntábamos cómo le había ido en el examen. Y nos contestaba, no sé. Es que se me olvidaron muchas de las respuestas. Así que cualquier parecido con alguna realidad de alguno de los oyentes es pura coincidencia. El asunto es que lo mismo ocurre con nosotros en nuestra vida espiritual, ¿saben? El Señor pacientemente, porque Él sí es paciente con nosotros, nos va enseñando, nos va explicando. Y cuando llega el momento de la verdad, el momento de la prueba, se nos olvida lo que creíamos que habíamos aprendido. Entonces, por causa de que somos así, nuestro crecimiento espiritual es lento. Dios sabe que es así y es muy paciente con sus hijos y va a nuestro ritmo, a nuestro paso. Así que no te desanimes.

Eso no quiere decir que ahora nos vamos a quedar hacia atrás. Ah, Dios es paciente y yo puedo quedarme aquí relajado. No, hay una parte que tenemos que hacer, hay un esfuerzo que tenemos que hacer. Y ese esfuerzo, como ya habíamos mencionado en el tema de ayer, es el de permanecer conectados, es el de permanecer a su lado para que él pueda hacer la obra que quiere hacer en nosotros. Tenemos también mucho que desaprender. Y esto también hace que nuestro crecimiento sea más lento. A veces, mucho de lo que Dios nos quiere enseñar va en contra, la mayoría de las veces, va en contra de lo que ya hemos aprendido en el mundo. Así que realmente adoptar estas nuevas enseñanzas de Dios, es difícil. Para nosotros nos va a tomar tiempo. Tenemos que entonces desechar lo que hemos aprendido del mundo para poder aprender estas nuevas verdades que el Señor quiere darnos. Eso toma tiempo también. Tenemos también que enfrentarnos con humildad a la verdad acerca de nosotros mismos, y esto también requiere tiempo. Ese asunto de aceptar que somos pecadores, el aceptar que necesitamos la dirección divina, el aprender a ser humildes delante de Dios requiere tiempo. No es algo que se nos haga fácilmente, ¿verdad? Entonces, también eso hace que nuestro crecimiento sea más lento. A menudo también, el crecimiento, como ya lo habíamos mencionado cuando hablamos del tema de la poda, nuestro crecimiento puede ser doloroso y nos asusta. Nos resistimos al proceso de Dios y a veces hasta queremos huir. De hecho, muchas veces huimos, buscando quizás otro método que nos resulte menos doloroso. Pero el método que Dios utiliza en ti, recuerda que será siempre el mejor, el que dará el resultado que Él espera ver en ti. Tenemos que aprender a confiar en Dios. Y también nos va a tomar tiempo el crecer, porque desarrollar hábitos nuevos, desarrollar un hábito lleva tiempo. Desarrollar un hábito que requiere práctica. Existen teorías de que la formación de un hábito tarda entre 21 y 66 días. Y yo no sé si eso es cierto del todo, porque a veces intentamos, por ejemplo, bajar de peso y estamos meses logrando alcanzar nuestra meta, ¿cierto? Y vamos allí, que comiendo bien y que haciendo ejercicio y que todo esto, y pasamos inclusive más de 66 días haciendo esto, pero muchas veces cuando ya logramos la meta, ¿qué sucede? Que nos olvidamos de persistir, de insistir. Entonces comenzamos a comer otra vez como comíamos antes, dejamos de hacer ejercicios y volvemos otra vez a la senda antigua, ¿verdad? Y lo mismo pasa también en nuestras vidas. Entonces comenzamos orando, estudiando la palabra, siendo fieles en la iglesia, todo esto, pero luego, ¿verdad? Si no insistimos, volvemos otra vez a enfriarnos. Así que todo esto depende de la insistencia, de la perseverancia y del interés por mantener el hábito realizándose. Lo mismo sucede, ¿verdad?, con nuestra relación con Dios. Nuestro crecimiento dependerá de nuestra insistencia, de la perseverancia, del interés que le pongamos a nuestra relación con Dios. Así que, como hemos visto, toma tiempo la transformación de nuestra naturaleza. Así que no debemos desanimarnos pensando que Dios no está actuando con suficiente rapidez en nuestra vida. Él tomará el tiempo que sea necesario para completar la obra. En lo que tú y yo debemos preocuparnos, como ya hemos mencionado anteriormente, es en mantenernos en las manos del gran artista, para que Él logre perfeccionar en nosotros su obra. Es mantenernos conectados a la vida y todo lo demás vendrá por añadidura. Las cosas importantes en la vida

0: toman tiempo. Crecer toma tiempo. Completar una carrera universitaria toma tiempo. Enamorarte toma tiempo. Tener un bebé, formar una familia toma tiempo. Adquirir una nueva habilidad toma tiempo. Y nosotros lo sabemos. A veces inclusive invertimos demasiado tiempo en cosas que ni siquiera son tan importantes. Y debemos ser lo suficiente honestos con nosotros mismos para entender que esto es así. Muchas veces invertimos demasiado tiempo en cosas que no lo valen. Y no le ha pasado que luego de invertir tanto tiempo en algo, ha terminado preguntándose, ¿por qué le dediqué tanto tiempo a esto que no valía la pena? Nos ha pasado, ¿verdad? Pues hoy yo te invito a que le dediques tiempo a lo que sí vale la pena, a lo más importante, tu relación con Jesús. Como Marta, estamos afanados y ocupados, ocupando nuestro tiempo en otras cosas que no tienen tanta relevancia. Y hoy Jesús nos dice como le dijo a ella. Estás inquieta, estás muy inquieto y preocupado por muchas cosas, pero solo una es necesaria. Haz como María, escoge la mejor parte, aquella que no te será quitada. Sí, mi amado, escoge permanecer conectado a Jesús, porque el mundo y su deseo pasará, dice la palabra. Mas el que hace la voluntad de Dios permanece para siempre. Nosotros queremos permanecer para siempre con el Señor, ¿verdad? Queremos tener vida eterna, así que necesitamos permanecer conectados a Jesús. La señora Elena G. de White, en su libro Palabras de Vida del Gran Maestro, ella explica todo esto del crecimiento de una forma muy bonita. Ella dice que la germinación de la semilla representa el comienzo de la vida espiritual y el desarrollo de la planta es una bella figura del crecimiento cristiano. Como en la naturaleza, así también en la gracia, no puede haber vida sin crecimiento. La planta debe crecer o morir. Así como su crecimiento es silencioso e imperceptible, pero continuo, así es el desarrollo de la vida cristiana. Aunque pensemos que no está sucediendo, que no estamos creciendo, que es imperceptible, la realidad es que sí estamos creciendo y ese crecimiento debe ser continuo. Ella continúa diciendo que en cada grado de desarrollo nuestra vida puede ser perfecta y eso me gustó mucho porque la realidad es que usted no le puede pedir a un niñito de 3 años que haga lo mismo, que sea capaz de hacer las mismas cosas que hace un adolescente de 14 años, ¿verdad? Que no podemos porque es ilógico. Sin embargo, ese niñito de 3 años, si él está haciendo lo que se espera que él esté haciendo para su edad, pues entonces se considera que es un niño que se está desarrollando perfectamente. De la misma manera sucede también en nuestro caminar con el Señor. Él espera que en cada grado de nuestro desarrollo podamos dar los frutos que Él espera que estemos dando en esa etapa de nuestro desarrollo. Así que en cada grado de desarrollo nuestra vida puede ser perfecta, pero si se cumple el propósito de Dios para nosotros, habrá un avance continuo. La santificación, dice ella, es la obra de toda la vida. Con la multiplicación de nuestras oportunidades, aumentará nuestra experiencia y se acrecentará nuestro conocimiento. Llegaremos a ser fuertes para llevar responsabilidades y nuestra madurez estará en relación con nuestros privilegios. La planta crece al recibir lo que Dios ha provisto para sustentar su vida. Hace penetrar sus raíces en la tierra, absorbe la luz del sol, el rocío y la lluvia, recibe las propiedades vitalizadoras del aire, Así el cristiano ha de crecer cooperando con los agentes divinos. Sintiendo nuestra impotencia, hemos de aprovechar todas las oportunidades que se nos dan para adquirir una experiencia más amplia. Así como la planta se arraiga en el suelo, así hemos de arraigarnos profundamente en Cristo. Así como la planta recibe la luz del sol, el rocío y la lluvia, hemos de abrir nuestro corazón al Espíritu Santo. Ha de hacerse la obra no con ejército ni con fuerza, sino con el Espíritu, ha dicho Jehová de los ejércitos. Si conservamos nuestra mente fija en Cristo, ahí es donde está el punto, mis amados. Él vendrá a nosotros como la lluvia tardía y temprana a la tierra, como el sol de justicia se levantará sobre nosotros y en sus alas traerá salud. Cristo espera con un deseo anhelante la manifestación de sí mismo en su iglesia. Cuando el carácter de Cristo sea perfectamente reproducido en su pueblo, entonces vendrá Él para reclamarlos como suyos. Aleluya. Así que si hoy sientes que todavía te falta mucho, que aún no has crecido como quisieras, sé paciente con Dios y contigo mismo. La palabra de Dios dice que nadie, por más que se afane, puede añadir a su estatura un codo. Así también es con el crecimiento espiritual. No podemos apresurar las cosas, sino más bien debemos ser pacientes y esperar en el Señor. Dios continuará la obra que ha comenzado hasta su finalización. No va a dejarla sin terminar. No es que la vaya a iniciar y luego la vaya a abandonar. Esto es imposible para Dios. Dios es fiel y cumple sus promesas. Dios no abandona las obras de sus manos. No abandona nada de lo que comienza. No hay mundos o sistemas sin terminar. No hay obras a medias. No hay evidencia en sus obras de la creación de que Dios haya cambiado de idea o de plan. Así que confía en el labrador y permanece conectado a la vida. Estad persuadidos, convencidos, que el que comenzó la buena obra de la salvación en ti, la llevará a cabo, la consumará, la finalizará, la completará totalmente. No importa el tiempo que le tome, lo que importa es que Él la completará. Jehová cumplirá su propósito en ti. ¿Quieres hoy, una vez más, colocar tu vida en las manos del Señor y permitirle que termine su obra en ti? Oremos. Querido Señor y amante Padre Celestial, en esta hora glorificamos y exaltamos tu santo nombre por esa promesa maravillosa que nos haces de que terminarás la obra en nosotros. Nos colocamos una vez más en tus manos, Señor. Queremos confiar en ti. Aumenta nuestra fe y permite, Señor, que podamos mantenernos conectados a ti, porque sin ti nada podemos. Gracias, Señor. Gracias, Señor, por tu maravillosa palabra. Creemos por fe que se cumplirá tu propósito en nosotros. En el nombre de Jesús. Amén.
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0: Esta es la hora en nuestros estudios. 4 y 56 minutos.
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1: Capítulo 4. Nabucodonosor, rey, a todos los pueblos, naciones y lenguas que moran en toda la tierra, paz os sea multiplicada. Conviene que yo declare las señales y milagros que el Dios Altísimo ha hecho conmigo. Cuán grandes son sus señales y cuán potentes sus maravillas. Su reino, reino sempiterno, y su señorío de generación en generación. Yo, Nabucodonosor, estaba tranquilo en mi casa y floreciente en mi palacio. Vi un sueño que me espantó, y tendido en cama, las imaginaciones y visiones de mi cabeza me turbaron. Por esto mandé que vinieran delante de mí todos los sabios de Babilonia para que me mostrasen la interpretación del sueño. Y vinieron magos, astrólogos, caldeos y adivinos, y les dije el sueño, pero no me pudieron mostrar su interpretación hasta que entró delante de mí Daniel, cuyo nombre es Belsasar, como el nombre de mi Dios, y en quien mora el espíritu de los dioses santos. Conté delante de él el sueño diciendo: Belsasar, jefe de los magos, ya que he entendido que hay en ti espíritu de los dioses santos y que ningún misterio se te esconde, declárame las visiones de mi sueño que he visto y su interpretación. Estas fueron las visiones de mi cabeza mientras estaba en mi cama. Me parecía ver en medio de la tierra un árbol cuya altura era grande. Crecía este árbol y se hacía fuerte, y su copa llegaba hasta el cielo, y se le alcanzaba a ver desde todos

los confines de la tierra. Su follaje era hermoso y su fruto abundante, y había en él alimento para todos. Debajo de él se ponían a la sombra las bestias del campo, y en sus ramas hacían morada las aves del cielo, y se mantenía de él toda carne. Vi en las visiones de mi cabeza, mientras estaba en mi cama, he aquí un vigilante y santo descendía del cielo, y clamaba fuertemente y decía así: derribad el árbol y cortad sus ramas, quitad el follaje y dispersad su fruto, váyanse las bestias que están debajo de él y las aves de sus ramas. Mas la cepa de sus raíces dejaréis en la tierra, con atadura de hierro y de bronce entre la hierba del campo. Sea mojado con el rocío del cielo, y con las bestias sea su parte entre la hierba de la tierra. Su corazón de hombre sea cambiado, y le sea dado corazón de bestia, y pasen sobre él 7 tiempos. La sentencia es por decreto de los vigilantes, y por dicho de los santos la resolución, para que conozcan los vivientes que el Altísimo gobierna el reino de los hombres, y que a quien él quiere lo da, y constituye sobre él al más bajo de los hombres. Yo, el rey Nabucodonosor, he visto este sueño. Tú, pues, Belsasar, dirás la interpretación de él, porque todos los sabios de mi reino no han podido mostrarme su interpretación. Mas tú puedes, porque mora en ti el espíritu de los dioses santos. Entonces Daniel, cuyo nombre era Belsasar, quedó atónito casi una hora, y sus pensamientos lo turbaban. El rey habló y dijo: Belsasar, no te turben ni el sueño ni su interpretación. Belsasar respondió y dijo: Señor mío, el sueño sea para tus enemigos y su interpretación para los que mal te quieren. El árbol que viste, que crecía y se hacía fuerte, y cuya copa llegaba hasta el cielo, y que se veía desde todos los confines de la tierra, cuyo follaje era hermoso y su fruto abundante, y en que había alimento para todos, debajo del cual moraban las bestias del campo, y en cuyas ramas anidaban las aves del cielo, tú mismo eres, oh rey, que creciste y te hiciste fuerte, pues creció tu grandeza, y ha llegado hasta el cielo, y tu dominio hasta los confines de la tierra. Y en cuanto a lo que vio el rey, un vigilante y santo que descendía del cielo y decía: cortad el árbol y destruidlo, mas la cepa de sus raíces dejaréis en la tierra, con atadura de hierro y de bronce en la hierba del campo, y sea mojado con el rocío del cielo, y con las bestias del campo sea su parte, hasta que pasen sobre él 7 tiempos. Esta es la interpretación, oh rey, y la sentencia del Altísimo que ha venido sobre mi señor el rey: que te echarán de entre los hombres, y con las bestias del campo será tu morada, y con hierba del campo te apacentarán como a los bueyes, y con el rocío del cielo serás bañado. Y 7 tiempos pasarán sobre ti, hasta que conozcas que el Altísimo tiene dominio en el reino de los hombres, y que lo da a quien él quiere. Y en cuanto a la orden de dejar en la tierra la cepa de las raíces del mismo árbol, significa que tu reino te quedará firme, luego que reconozcas que el cielo gobierna. Por tanto, oh rey, acepta mi consejo: tus pecados redime con justicia, y tus iniquidades haciendo misericordias para con los oprimidos, pues tal vez será eso una prolongación de tu tranquilidad. Todo esto vino sobre el rey Nabucodonosor. Al cabo de 12 meses, paseando en el palacio real de Babilonia, habló el rey y dijo: ¿No es esta la gran Babilonia que yo edifiqué para casa real con la fuerza de mi poder y para gloria de mi majestad? Aún estaba la palabra en la boca del rey cuando vino una voz del cielo: a ti se te dice, rey Nabucodonosor, el reino ha sido quitado de ti. Y de entre los hombres te arrojarán, y con las bestias del campo será tu habitación, y como a los bueyes te apacentarán. Y 7 tiempos pasarán sobre ti, hasta que reconozcas que el Altísimo tiene el dominio en el reino de los hombres, y lo da a quien él quiere. En la misma hora se cumplió la palabra sobre Nabucodonosor, y fue echado de entre los hombres, y comía hierba como los bueyes, y su cuerpo se mojaba con el rocío del cielo, hasta que su pelo creció como plumas de águila, y sus uñas como las de las aves. Mas al fin del tiempo, yo, Nabucodonosor, alcé mis ojos al cielo, y mi razón me fue devuelta, y bendije al Altísimo, y alabé y glorifiqué al que vive para siempre, cuyo dominio es sempiterno, y su reino por todas las edades. Todos los habitantes de la tierra son considerados como nada, y él hace según su voluntad en el ejército del cielo y en los habitantes de la tierra, y no hay quien detenga su mano y le diga: ¿qué haces? En el mismo tiempo mi razón me fue devuelta, y la majestad de mi reino, mi dignidad y mi grandeza volvieron a mí, y mis gobernadores y mis consejeros me buscaron, y fui restablecido en mi reino, y mayor grandeza me fue añadida. Ahora yo, Nabucodonosor, alabo, engrandezco y glorifico al Rey del Cielo, porque todas sus obras son verdaderas y sus caminos justos, y él puede humillar a los que andan con soberbia. Capítulo 5.
El rey Belsasar hizo

gran banquete a 1000 de sus príncipes y en presencia de los 1000 bebía vino. Belsasar, con el gusto del vino, mandó que trajesen los vasos de oro y de plata que Nabucodonosor su padre había traído del templo de Jerusalén, para que bebiesen en ellos el rey y sus grandes, sus mujeres y sus concubinas. Entonces fueron traídos los vasos de oro que habían traído del templo de la casa de Dios que estaba en Jerusalén, y bebieron en ellos el rey y sus príncipes, sus mujeres y sus concubinas. Bebieron vino y alabaron a los dioses de oro y de plata, de bronce, de hierro, de madera y de piedra. En aquella misma hora aparecieron los dedos de una mano de hombre que escribía delante del candelero sobre lo encalado de la pared del palacio real, y el rey veía la mano que escribía. Entonces el rey palideció y sus pensamientos lo turbaron, y se debilitaron sus lomos, y sus rodillas daban la una contra la otra. El rey gritó en alta voz que hiciesen venir magos, caldeos y adivinos, y dijo el rey a los sabios de Babilonia: «Cualquiera que lea esta escritura y me muestre su interpretación, será vestido de púrpura y un collar de oro llevará en su cuello, y será el tercer señor en el reino». Entonces fueron introducidos todos los sabios del rey, pero no pudieron leer la escritura ni mostrar al rey su interpretación. Entonces el rey Belsasar se turbó sobremanera y palideció, y sus príncipes estaban perplejos. La reina, por las palabras del rey y de sus príncipes, entró a la sala del banquete y dijo: «Rey, vive para siempre. No te turben tus pensamientos ni palidezca tu rostro. En tu reino hay un hombre en el cual mora el espíritu de los dioses santos, y en los días de tu padre se halló en él luz e inteligencia y sabiduría, como sabiduría de los dioses, al que el rey Nabucodonosor tu padre, oh rey, constituyó jefe sobre todos los magos, astrólogos, caldeos y adivinos, por cuanto fue hallado en él mayor espíritu y ciencia y entendimiento para interpretar sueños y descifrar enigmas y resolver dudas, esto es, en Daniel, al cual el rey puso por nombre Belsasar. Llámese pues ahora a Daniel, y él te dará la interpretación». Entonces Daniel fue traído delante del rey. Y dijo el rey a Daniel: «¿Eres tú aquel Daniel de los hijos de la cautividad de Judá que mi padre trajo de Judea? Yo he oído de ti que el espíritu de los dioses santos está en ti, y que en ti se halló luz, entendimiento y mayor sabiduría. Y ahora fueron traídos delante de mí sabios y astrólogos para que leyesen esta escritura y me diesen su interpretación, pero no han podido mostrarme la interpretación del asunto. Yo pues he oído de ti que puedes dar interpretaciones y resolver dificultades. Si ahora puedes leer esta escritura y darme su interpretación, serás vestido de púrpura y un collar de oro llevarás en tu cuello y serás el tercer señor en el reino». Entonces Daniel respondió y dijo delante del rey: «Tus dones sean para ti y da tus recompensas a otros. Leeré la escritura al rey y le daré la interpretación. El Altísimo Dios, oh rey, dio a Nabucodonosor tu padre el reino y la grandeza, la gloria y la majestad. Y por la grandeza que le dio, todos los pueblos, naciones y lenguas temblaban y temían delante de él. A quien quería mataba y a quien quería daba vida. Engrandecía a quien quería y a quien quería humillaba. Mas cuando su corazón se ensoberbeció y su espíritu se endureció en su orgullo, fue depuesto del trono de su reino y despojado de su gloria. Y fue echado de entre los hijos de los hombres, y su mente se hizo semejante a la de las bestias, y con los asnos monteses fue su morada. Hierba le hicieron comer como a buey, y su cuerpo fue mojado con el rocío del cielo, hasta que reconoció que el Altísimo Dios tiene dominio sobre el reino de los hombres y que pone sobre él al que le place. Y tú, su hijo Belsasar, no has humillado tu corazón sabiendo todo esto, sino que contra el Señor del cielo te has ensoberbecido e hiciste traer delante de ti los vasos de su casa, y tú y tus grandes, tus mujeres y tus concubinas bebisteis vino en ellos. Además de esto, diste alabanza a dioses de plata y oro, de bronce, de hierro, de madera y de piedra, que ni ven, ni oyen, ni saben. Y al Dios en cuya mano está tu vida y cuyos son todos tus caminos nunca honraste». Entonces de su presencia fue enviada la mano que trazó esta escritura. Y la escritura que trazó es: «Mene, Mene, Tekel, Uparsin». Esta es la interpretación del asunto. Mene, contó Dios tu reino y le ha puesto fin. Tekel, pesado has sido en balanza y fuiste hallado falto. Peres, tu reino ha sido roto y dado a los medos y a los persas. Entonces mandó Belsasar vestir a Daniel de púrpura y poner en su cuello un collar de oro y proclamar que él era el tercer señor del reino. La misma noche fue muerto Belsasar, rey de los caldeos. Y Darío de Media tomó el reino, siendo de 62 años. Capítulo 6.

0: Pareció bien a Darío constituir sobre el reino 120 sátrapas que gobernasen en todo el reino, y sobre ellos 3 gobernadores, de los cuales Daniel era uno, a quienes estos sátrapas diesen cuenta para que el reino fuese perjudicado. Pero Daniel mismo era superior a estos sátrapas y gobernadores, porque había en él un espíritu superior, y el rey pensó en ponerlo sobre todo el reino. Entonces los gobernadores y sátrapas buscaban ocasión para acusar a Daniel en lo relacionado al reino, mas no podían hallar ocasión alguna o falta, porque él era fiel, y ningún vicio ni falta fue hallado en él. Entonces dijeron aquellos hombres: «No hallaremos contra este Daniel ocasión alguna para acusarle, si no la hallamos contra él en relación con la ley de su Dios». Entonces esos gobernadores y sátrapas se juntaron delante del rey y le dijeron así: «Rey Darío, para siempre vive. Todos los gobernadores del reino, magistrados, sátrapas, príncipes y capitanes, han acordado por consejo que promulgues un edicto real y lo confirmes, que cualquiera que en el espacio de 30 días demande petición de cualquier dios u hombre fuera de ti, oh rey, sea echado en el foso de los leones. Ahora, oh rey, confirme el edicto y fírmalo, para que no pueda ser revocado conforme a la ley de Media y de Persia, la cual no puede ser abrogada». Firmó pues el rey Darío el edicto y la prohibición. Cuando Daniel supo que el edicto había sido firmado, entró en su casa, y abiertas las ventanas de su cámara que daban hacia Jerusalén, se arrodillaba 3 veces al día, y oraba y daba gracias delante de su Dios, como lo solía hacer antes. Entonces se juntaron aquellos hombres, y hallaron a Daniel orando y rogando en presencia de su Dios. Fueron luego ante el rey y le hablaron del edicto real: «¿No has confirmado edicto que cualquiera que en el espacio de 30 días pida a cualquier dios u hombre fuera de ti, oh rey, sea echado en el foso de los leones?». Respondió el rey diciendo: «Verdad es, conforme a la ley de Media y de Persia, la cual no puede ser abrogada». Entonces respondieron y dijeron delante del rey: «Daniel, que es de los hijos de los cautivos de Judá, no te respeta a ti, oh rey, ni acata el edicto que confirmaste, sino que 3 veces al día hace su petición». Cuando el rey oyó el asunto, le pesó en gran manera y resolvió librar a Daniel, y hasta la puesta del sol trabajó para librarle. Pero aquellos hombres rodearon al rey y le dijeron: «Sepas, oh rey, que es ley de Media y de Persia, que ningún edicto u ordenanza que el rey confirme puede ser abrogado». Entonces el rey mandó y trajeron a Daniel, y le echaron en el foso de los leones. Y el rey dijo a Daniel: «El Dios tuyo, a quien tú continuamente sirves, él te libre». Y fue traída una piedra y puesta sobre la puerta del foso, la cual selló el rey con su anillo y con el anillo de sus príncipes, para que el acuerdo acerca de Daniel no se alterase. Luego el rey se fue a su palacio y se acostó ayuno. Ni instrumentos de música fueron traídos delante de él, y se le fue el sueño. El rey pues se levantó muy de mañana, y fue apresuradamente al foso de los leones. Y acercándose al foso llamó a voces a Daniel, con voz triste, y le dijo: «Daniel, siervo del Dios viviente, el Dios tuyo, a quien tú continuamente sirves, ¿te ha podido librar de los leones?». Entonces Daniel respondió al rey: «Oh rey, vive para siempre. Mi Dios envió su ángel, el cual cerró la boca de los leones para que no me hiciesen daño, porque ante él fui hallado inocente, y aún delante de ti, oh rey, yo no he hecho nada malo». Entonces se alegró el rey en gran manera a causa de él, y mandó sacar a Daniel del foso, y fue Daniel sacado del foso, y ninguna lesión se halló en él, porque había confiado en su Dios. Y dio orden el rey, y fueron traídos aquellos hombres que habían acusado a Daniel, y fueron echados en el foso de los leones ellos, sus hijos y sus mujeres, y aún no habían llegado al fondo del foso cuando los leones se apoderaron de ellos y quebraron todos sus huesos. Entonces el rey Darío escribió a todos los pueblos, naciones y lenguas que habitan en toda la tierra: «Paz os sea multiplicada. De parte mía es puesta esta ordenanza, que en todo el dominio de mi reino todos teman y tiemblen ante la presencia del Dios de Daniel, porque él es el Dios viviente y permanece por todos los siglos, y su reino no será jamás destruido, y su dominio perdurará hasta el fin. Él salva y libra, y hace señales y maravillas en el cielo y en la tierra. Él ha librado a Daniel del poder de los leones». Y este Daniel prosperó durante el reinado de Darío y durante el reinado de Ciro el persa.
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0: Esta es la hora en nuestros estudios, 5:26. 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
1: El libro de Deuteronomio, capítulo 13.
2: Supongamos que en medio de ti hay profetas o aquellos que tienen sueños sobre el futuro y te prometen señales o milagros, y resulta que esas señales o milagros se cumplen. Si de pronto ellos dicen, ven, rindamos culto a otros dioses, dioses que hasta entonces no conocías, no los escuches. El Señor tu Dios te está probando para ver si realmente lo amas con todo el corazón y con toda el alma. Sirve únicamente al Señor tu Dios y teme solamente a Él. Obedece sus mandatos, escucha su voz y aférrate a Él. Los falsos profetas o los soñadores que traten de descarriarte serán ejecutados, porque fomentan la rebelión contra el Señor tu Dios, quien te liberó de la esclavitud y te sacó de la tierra de Egipto. Ya que tratan de desviarte del camino que el Señor tu Dios te ordenó que siguieras, tendrás que quitarles la vida. De esa manera, eliminarás la maldad que hay en medio de ti. Supongamos que alguien trata de persuadirte en secreto, incluso podría ser tu hermano, tu hijo o tu hija, tu amada esposa o tu mejor amigo, y te dice, vamos, rindamos culto a otros dioses, dioses que ni tú ni tus antepasados jamás conocieron. Incluso podrían sugerir que rindas culto a los dioses de los pueblos que viven cerca o de los que viven en los extremos de la tierra. No les hagas caso ni los escuches. No les tengas compasión, ni les perdones la vida, ni trates de protegerlos. Deberás quitarles la vida. Da tú el primer golpe, y luego que todo el pueblo se sume. Tienes que apedrear a muerte a los culpables, porque han tratado de alejarte del Señor tu Dios, quien te rescató de la tierra de Egipto, donde eras esclavo. Entonces todo Israel oirá y tendrá temor, y ya nadie volverá a actuar con tanta perversidad. Cuando comiences a vivir en las ciudades que el Señor tu Dios te da, tal vez oigas que hay sinvergüenzas en medio de ti que llevan por mal camino a los habitantes de su ciudad, diciéndoles, vamos, rindamos

culto a otros dioses. Dioses que hasta entonces tú no conocías. En tales casos, analiza los hechos cuidadosamente. Si encuentras que lo que se dice es cierto y en verdad se cometió ese acto tan detestable en medio de ti, deberás atacar a esa ciudad y destruir por completo a todos los habitantes junto con todos los animales. Luego, deberás amontonar todo el botín en el centro de la plaza pública y quemarlo. Prende fuego a toda la ciudad como una ofrenda quemada al Señor tu Dios. La ciudad deberá quedar en ruinas para siempre. No se volverá a construir jamás. Que nadie guarde nada del botín que fue separado para ser destruido. Entonces, el Señor alejará de ti su enojo feroz y te tratará con misericordia. Tendrá compasión de ti y te convertirá en una nación numerosa, tal como lo juró a tus antepasados. El Señor tu Dios será compasivo contigo solamente si escuchas su voz y obedeces todos sus mandatos que te entrego hoy y haces lo que a Él le agrada.

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1: Esta es la hora en nuestros estudios, 5 y 56 minutos. 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

Esta es la hora en nuestros estudios, 6 y 26 minutos. 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

El campo de adiestramiento del hogar. Hazme andar por la senda de tus mandamientos, porque en ella me deleito. Salmo 119:35. Los hombres han enseñado que la ley de Dios no tiene validez. Si este fuera el caso, no tendríamos una norma para el carácter ni nada para demostrar las justas pretensiones de Dios. Estaríamos a la deriva en un océano de incertidumbre, sin una guía para ocuparnos de las solemnes responsabilidades de las relaciones familiares. Pero es a través de las relaciones familiares que recibimos la preparación para tratar con nuestros semejantes en general. Si Dios no tuviera una ley para gobernar las inteligencias humanas, si no tuviera nada a través de lo cual poder presentar su carácter como norma para que la familia humana pueda formar su carácter, ¿qué ejemplo podríamos dar a nuestros hijos sobre lo que constituye la rectitud de la vida y la perfección del carácter? El quinto mandamiento ordena a los hijos obedecer a sus padres, y los padres deben ayudar a sus hijos a guardar este mandamiento, y así hacer su parte en cooperar con Dios al requerir obediencia a los niños y los jóvenes. Los padres mismos debieran estar bajo la ley de Dios. Deben revelar rasgos de carácter provechosos y ser un modelo delante de sus hijos, manifestando paciencia y aguante mezclados con firmeza, y así educarlos para que obedezcan a su Padre Celestial. Satanás se

0: contemplar las familias desordenadas e indisciplinadas, porque su éxito depende mayormente del control que él pueda tener sobre las familias de la tierra. Él está decidido a que la norma de la justicia no sea la regla para la formación del carácter. Los 10 mandamientos proceden del Dios del cielo, cuyo corazón está lleno de amor, el cual es infinito en sabiduría y nunca comete un error. Los que obedecen y administran la ley de Jehová recibirán bendiciones. La felicidad y la paz de los padres y de los hijos en esta vida, así como su bienestar, se forjarán y al andar en la senda de sus preceptos, y así estarán en armonía con el Dios del cielo.
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1: Esta es la hora en nuestros estudios, 7 en punto. 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

Esta es la hora en nuestros estudios, 7 y 29 minutos. 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

amables oyentes, les habla Julio Pagán Delgado, complacido de poder invitarles a que disfruten de las interpretaciones de nuestros artistas exclusivos. Escuchemos al cuarteto Decisión en un hermoso cántico de alabanza titulado Al Señor Alabad.

Muchísimas gracias, Decisión, por esta vibrante alabanza musical. A continuación, escuchemos la vibrante voz del tenor Junior Kelly Marchena, que entona el himno titulado Me debo todo a él.

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1: Amigos oyentes, el incrédulo filósofo francés Voltaire dijo en cierta ocasión: fueron necesarios 12 pescadores ignorantes para establecer el cristianismo. Yo mostraré que un hombre solo puede destruirlo. Sin embargo, 25 años después de su muerte, su casa fue adquirida por la Sociedad Bíblica de Ginebra y se convirtió en un depósito de Biblias. ¿Por qué no se cumplió la predicción de Voltaire? ¿Qué hace que las escrituras prevalezcan por encima del tiempo y los ataques? ¿Qué ofrece la Biblia al hombre de hoy? Algunos ni sospechan de la sorprendente actualidad de la Biblia. En tiempos cuando se daban como científicas teorías que hoy nos hacen sonreír, las escrituras revelaban conocimientos realmente de avanzada. ¿Conoce usted alguno de estos descubrimientos y la trascendencia que tienen? Si, como en cierta historieta de vikingos, se nos dijera que la luna es un melón enorme que crece incesantemente y que para evitar su exceso de tamaño, un cuervo glotón vuela hasta ella una vez al mes y le come unos cuantos pedazos, sonreiríamos por la ocurrencia. Sin embargo, en la historia real de la humanidad hubo teorías semejantes a esta. Épocas cuando se creyó que la Tierra era un casquete apoyado sobre cuatro elefantes, parados a su vez sobre una gigantesca tortuga que nadaba en leche. En el siglo VI antes de Jesucristo, el filósofo Anaximandro aseguraba que la Tierra tenía la forma de un cilindro, cuyo diámetro era tres veces mayor que su altura y que sólo podía ser habitada en su cara superior. Mientras tanto, Leucipo enseñaba que tenía forma de tambor, y Píndaro, el príncipe de los poetas líricos griegos, añadía que estaba sostenida por columnas. Aún Platón, 200 años más tarde, sostenía que nuestro planeta era cúbico. Sin embargo, las Sagradas Escrituras ya hablaban de la esfericidad de la Tierra y afirmaban por medio de Job que ella cuelga sobre nada, Job 26:7. En expresiva figura, el profeta Isaías, 7 siglos antes de Jesucristo, declaró que Dios está sentado sobre el círculo de la tierra, cuyos moradores son como langostas. Isaías 40:22. A mediados del siglo XVIII, cuando la gente todavía creía que el aire era la nada, el burgomaestre de Magdeburgo, Otón de Guericke, sorprendió a sus contemporáneos uniendo dos semiesferas huecas al extraer el aire de su interior y separándolas luego con solo introducirles aire nuevamente. Al fin, con la creación del barómetro en el año 1643, Torricelli demostró que la atmósfera tenía peso. Pero la escritura lo había declarado 3200 años antes en labios de Job. Dice: Dios da peso al viento, Job 28:25. Como es obvio, no podemos enumerar ahora todos los descubrimientos científicos que los escritores bíblicos hicieron.

Recibieron, o más bien recibieron de Dios, antes que los hombres de ciencia. Eso sí, recordemos que este no es el único ni el principal tesoro que hallaremos en la Biblia. Como dijera el mismo Job, estas cosas son sólo los bordes de sus caminos. Job 26:14. En efecto, una de las características más sobresalientes de las Escrituras es su constante actualidad y universalidad. Como ningún otro, es el libro contemporáneo a todas las épocas y útil para todas las gentes. Exento de un enfoque exclusivista, no se ocupó sólo de la historia de Israel o del avance del cristianismo. Con visión internacional, predijo la sucesión de los principales imperios mundiales, desde la Gran Babilonia hasta la división del Imperio Romano, las actuales potencias europeas y el surgimiento de América. Aún el caótico estado de la sociedad moderna está consignado en sus páginas con absoluta claridad. Pero la Biblia no solo incursiona en el destino de las naciones de todas las épocas, es también, como dijimos, el libro para todas las gentes. Es la palabra del Dios creador y padre del hombre. Es, pues, su carta de amor y de orientación para todos sus hijos. Usted y yo podemos esperar y aún reclamar el cumplimiento de cualquiera de las promesas que el Todopoderoso formulara a lo largo de las Escrituras. Jesucristo dijo: «El cielo y la tierra pasarán, mas mis palabras no pasarán». San Mateo 24:35. Una vida nueva, sana, limpia, buena, llena de amor y de alegría. Esto es nuestro cuando aceptamos renacer, no de simiente corruptible, sino de incorruptible, por la palabra de Dios que vive y permanece para siempre. Así dice Pedro en su primera epístola, capítulo 1, verso 23. Amigo que me escucha, pruebe. Acérquese confiadamente a este oasis verdadero. Beba y saboree por sí mismo la refrescante palabra de Dios. De hecho, ¿puede alguien saber el gusto de una fruta sin haberla probado? Hay gente que tilda de anticuadas e impracticables las enseñanzas de la Biblia. Me pregunto, ¿la habrán leído? ¿Habrán probado qué gusto tiene? Por lo demás, honestamente, ¿es aplicable el lenguaje de las Escrituras? ¿Puede el hombre de hoy hallar en ellas el consejo oportuno que busca? Leandro Pita Romero contaba en un ingenioso artículo historias de papeles rotos. Comentaba a la sazón el caso de un detective periodístico que había examinado los desperdicios de la casa del diplomático Henry Kissinger, con la esperanza de encontrar material de interés informativo. Como Kissinger se había indignado por esto, Pita Romero preguntaba, ¿qué podían contener esos restos para justificar las airadas protestas del hombre de Estado? Hablando de otros papeles y de otro hallazgo, recientemente alguien nos contaba que había encontrado en un recipiente de residuos un ejemplar de las Sagradas Escrituras. Aunque el volumen estaba sucio y roto, en una porción más despejada,

la hambre y la sed de nuestras almas. Sí, el hombre de que hablábamos buscó y halló la respuesta, y usted y yo también podemos hallarla. En 1929, una singular noticia ocupaba los titulares de los diarios y la boca asombrada de los intelectuales de la época. El arqueólogo inglés Leonard Woolley, quien desde 1920 realizaba excavaciones en la región donde se suponía que estaba la antigua ciudad de Ur, había encontrado huellas del diluvio universal. A principios del siglo XX, quien creyera como hecho real la historia del diluvio provocaba entre los eruditos risa o lástima. Pero ahora el asombro no tenía límites. En la que fue tierra de Abraham, debajo de sucesivas capas en las que aparecían vestigios de muros de ladrillos, ruinas de casas, restos de objetos de adorno, vasijas, joyas, tumbas llenas de piedras preciosas, oro y plata, súbitamente Woolley y su equipo habían dado con una capa de arcilla sedimentaria de 2.5 metros de espesor, sin mezcla alguna de reliquias humanas. Y debajo de ellas, nuevamente, ruinas de otra ciudad. El doctor Woolley explicó que los 2.5 metros de sedimento implica una sumersión prolongada debajo de tal profundidad de agua que no podría producirse por ninguna inundación común. Además, eran tan distintos los restos de civilización hallados debajo y por encima de la capa diluviana, que según el doctor Woolley, es evidente que ha habido una interrupción repentina y tremenda en la continuidad de la historia. En 1947, otro hallazgo marcó época en la arqueología y en la historia del cristianismo. Fue el descubrimiento de los llamados rollos del Mar Muerto, y entre ellos, un manuscrito del libro de Isaías, escrito en caracteres hebreos, con una ortografía propia del siglo II antes de Cristo. El hallazgo fue de trascendental importancia, porque refutó con hechos las suposiciones de los críticos, quienes atribuían esta obra, particularmente en sus últimos capítulos, a autores de la era cristiana. Dice el Evangelio que Jesús, habiendo ido a la sinagoga, leyó a la congregación pasajes del libro de Isaías referentes a él, y luego dijo, «Hoy se ha cumplido esta escritura en vuestros oídos». 20 siglos después, el rollo de Isaías, descubierto en las cuevas de Qumran, habló de nuevo a los oídos de los hombres para asegurarnos que podemos confiar en la Biblia como el libro de Dios. Amigo que me escuchas, el libro diferente fue escrito pensando en ti. Es la carta de amor que tu Padre Celestial te ha dirigido para mostrarte su amor eterno y sus propósitos de vida y salvación para ti en Cristo Jesús. ¿La has leído recientemente? Si lo haces, experimentarás la promesa por la cual Jesús oró al Padre para que tú y yo la recibiéramos en amor. Santifícalos en tu verdad. Tu palabra es verdad.

0: Muchas gracias, Del, por este canto que tanto nos alienta, y también le agradecemos al Dr. González por su mensaje que ha sido de tanta actualidad. En unos momentos le daremos el teléfono y la dirección. Tenga a mano lápiz y papel para anotarlos, y al hacerlo, pida también el curso Buena Salud. Contiene 10 lecciones prácticas, 10 pasos que podrá tomar para gozar de buena salud. Así se llama, Buena Salud. Inclúyalo en su pedido y no olvide también de incluir cualquier pedido de oración que desea tengamos presente en nuestras oraciones.
1: Así es, amiga, amigo radioescucha. Sepa que puede comunicarnos sus pedidos de oración por los cuales oraremos en el Círculo Mundial de Oración cada jueves en la mañana.
0: Para solicitar y recibir lo que le ofrecemos, diríjase a La Voz de la Esperanza, apartado 29027, San Juan, Puerto Rico, 00929. Repetimos, La Voz de la Esperanza, apartado 29027, San Juan, Puerto Rico, 00929. Tanto el material de lectura como este programa radiofónico llegan a usted por atención de sus amigos, los Adventistas del Séptimo Día. Una vez más la dirección, La Voz de la Esperanza, apartado 29027, San Juan, Puerto Rico, 00929. 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
1: Muchas gracias, amigo y amiga oyente, por su atención. Comuníquese con nosotros cuanto antes. Le invitamos cordialmente a escucharnos nuevamente dentro de una semana a la hora de hoy y por esta misma emisora para acercarnos aún más al corazón de Dios. Y ahora, al despedirnos, decimos a cada oyente: Dios te bendiga y te guarde. Haga resplandecer Dios su rostro sobre ti y tenga de ti misericordia. Dios alce a ti su rostro y ponga en ti paz.
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3: Esta es la hora en nuestros estudios, 7:56.
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2: Hola otra vez, amigos. ¿Cómo están todos?
3: Eso es, tío Daniel, todos. Porque queremos saludar no solo a los niños y niñas que nos escuchan, sino también a los padres, abuelitos, tíos y todos los que disfrutan de nuestro programa.
2: Nos alegramos de que una vez más se unan a nosotros para escuchar otra emocionante historia.
3: Tío Daniel, en la última historia nos contaste de los planes del príncipe Absalón de derrocar del reino a David, su padre, y apoderarse del trono de Israel.
2: Te acuerdas muy bien, tía Elena.
3: Supongo que hoy nos dirás qué sucedió finalmente con Absalón y sus malvados planes.
2: Así es. Hoy voy a relatarles el segundo y último capítulo acerca de Absalón. Yo titulo esta historia, Absalón, el príncipe rebelde. Por muchos meses, Absalón, el orgulloso e impío hijo de David, ha tramado y maquinado la caída de su padre, el rey de Israel. Por medio de engaños y lisonjas, el príncipe Absalón logró ganar el corazón de muchas de las gentes del pueblo. Y Absalón se levantó y fue a Hebrón, y con él 200 huéspedes invitados, los cuales no sabían los planes de Absalón de hacerse rey. Al llegar a Hebrón, Absalón mandó a buscar a Aitofel, el más sabio y capaz consejero de David.
4: Mis mejores saludos a Absalón, príncipe heredero de la corona real.
5: Aprecio mucho tu buena voluntad y respuesta a mi invitación, Aitofel. Tengo algunos asuntos importantes que discutir contigo.
4: Es mi mayor placer obedecer a mi soberano.
5: Yo solo soy un príncipe de la corona real. David, mi padre, es tu soberano.
4: Ah, sí. Pero el príncipe está planeando ser el soberano, ¿no es cierto?
5: ¿Qué te hace pensar así?
4: Yo reconozco las señales. Yo te conozco bien, príncipe Absalón. Yo te conozco lo suficientemente bien como para saber que no te importa nada de las cosas religiosas. ¿Cuál es entonces tu razón? El trono de Israel. Tú estás buscando que la corona que reposa en la cabeza de tu padre pase a descansar en la tuya, sin importarte los medios que emplees para ganarla.
5: Estás hablando al príncipe palabras muy duras y atrevidas.
4: Son verdades duras y atrevidas, Su Alteza. Y me atrevo a decirlas porque yo también odio a David por la manera en que trató a mi nieta Betsabé.
5: A mí me sorprende que tú no le hayas dicho estas cosas a su majestad.
4: Al contrario. Si yo he estado trabajando a tu favor, mientras tú estabas poniendo espías por todo el reino para que a una señal dada te proclamaran rey, yo he estado fomentando desórdenes aquí en Hebrón para asegurarme de que todo esté listo para tu coronación.
5: ¿Cuán pronto, en tu opinión, se deberá dar la señal de la rebelión para proclamarme rey?
4: Mientras más pronto, mejor. El elemento sorpresa trabajará en nuestro favor.
5: No veo razón de por qué no puede ser inmediatamente. Que se dé la señal mañana a la salida del sol.
6: Ahí está la señal. Compañeros israelitas, un nuevo rey ha ascendido al trono. Absalón es rey en Hebrón. ¡Larga vida al rey! Por orden de su majestad Absalón, rey de Israel, se invita inmediatamente a todos los israelitas a participar en Hebrón de las festividades de este día de gozo y alegría.
2: Y la conspiración contra David se hizo fuerte porque el pueblo respondió al llamado.

0: y venía a Hebrón en número cada vez mayor.
1: Amasa, entiendo que tú abandonaste el ejército israelita, que está bajo las órdenes del general Joab.
2: Sí, su majestad.
1: ¿Por qué?
2: ¿Por qué no, su majestad? Por muchos años he servido fielmente al rey David y al general Joab. ¿Y con qué recompensa? Ninguna. Como todos los demás, su majestad, yo también tengo que preocuparme por mí mismo. Además, yo creo que necesitamos un nuevo rey, un nuevo ejército. ¿Y qué hombre servirá mejor para ser rey que el sabio y justo Absalón y...?
1: ¿Y quién está mejor calificado para ser el jefe de ese nuevo ejército, sino tú? ¿Qué les parece?
2: Yo soy atrevido, su majestad, valiente, bravo. Yo he servido bajo la dirección del más grande de todos los generales, Joab. De él he aprendido muchas cosas. Yo soy también...
1: Estoy convencido. De aquí en adelante tú eres el general de todas mis fuerzas. Tu primer deber será preparar el ejército para invadir a Jerusalén inmediatamente.
2: Sí, su majestad.
3: Betsabé, Betsabé.
4: Sí, David. Pero David, pareces enfermo. ¿Qué te pasa?
3: Estoy inquieto, Betsabé, y profundamente perturbado.
4: ¿Ha sucedido algo malo en la corte?
3: Peor que eso, querida. Casi me resisto a hablar de eso porque realmente es el resultado de mi propia falta. Desde que cometí mi gran pecado contra ti y Urías y contra Dios, me he sentido incapaz de corregir las faltas de otros. Vacilo al pronunciar sentencia contra los pecadores, especialmente contra mis propios hijos. Y ahora me llegan noticias de que uno de mis hijos, a quien amé y en quien confié, ha ganado el corazón de muchos en Israel. Se ha rebelado contra mí y planea tomar el trono y quitarme la vida.
4: ¿Absalón?
3: Absalón.
4: Pero tú vas a tratar de detenerlo.
3: Mira. Mira por esta ventana, Betsabé. Esta es Jerusalén. Esta es la ciudad de Dios, la santa ciudad. En ella descansa el arca de Dios, un símbolo de su presencia en Jerusalén. Más arriba está el lugar para el futuro templo de Dios. Es el lugar escogido para el pueblo de Dios. Yo no puedo permitir que se derrame sangre dentro de los muros de esta santa ciudad.
4: ¿Qué vas a hacer?
3: Voy a dejar el trono y a huir a un lugar seguro.
4: ¿Y dejar que Absalón tome la corona sin esfuerzo alguno?
3: Eso es mejor que derramar sangre. He llamado a todos los miembros de mi corte, a los ancianos, a los sabios y a los hombres de importancia de Jerusalén a una reunión especial. Les informaré acerca de la situación y dejaré que cada cual haga lo que le parezca mejor. Alístate para salir en cualquier momento. Considero a cada persona reunida aquí como mi amigo personal. Pero este no es el momento de dejar que las amistades y las personalidades interfieran con las convicciones individuales. Israel ha llegado a una encrucijada. Cada uno de ustedes debe hacer su propia decisión. Yo he decidido que no se derramará sangre en Jerusalén. Para evitarlo, estoy renunciando al trono y saliendo de Jerusalén.
5: Pero, su majestad, ¿va usted a permitir que Absalón tome la corona sin esfuerzo alguno?
3: Por el momento, sí. Esto ha ocurrido en forma tan de repente que no estamos preparados para defender nuestra causa. Salir de aquí me daría tiempo para organizar la defensa. Y al pueblo le daría tiempo para considerar lo que le conviene y hacer su decisión. Los horrores de una larga guerra civil y un prolongado sitio de Jerusalén deben ser impedidos a todo costo.
5: Rey, aquí estamos, nosotros, tus siervos, listos a hacer todo lo que mi señor el rey juzgue conveniente.
3: Me siento feliz de haber decidido salir de Jerusalén. no será bañada en sangre. Los horrores de la guerra no caerán sobre la ciudad escogida de Dios.
4: A la hora que digas, estamos listas para salir, David. ¿Crees tú que volveremos otra vez?
3: Eso solo Dios lo sabe, querida. Bien. Vámonos, Betsabé. Tenemos que salir antes de que Absalón llegue, o se derramará mucha sangre.
0: Lleno de humildad y pena, David traspasó las puertas de Jerusalén, expulsado de su trono, de su palacio, del arca de Dios. Por la insurrección de su querido hijo. Muchos lo siguieron en una larga y triste procesión que lucía como un cortejo fúnebre.
6: 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Y ahora volvamos a tío Daniel y a su historia para hoy titulada Absalón, el príncipe rebelde.
0: Como una procesión funeral, David y su corte marcharon por las puertas de Jerusalén para escapar a la cercana insurrección armada de su querido hijo Absalón.
4: Estoy segura, David, de que todo saldrá bien. Así sucede cuando...
3: ¡Shh! Escucha, Betsabé. La gente de atrás parece muy excitada por algo.
4: Me parece que dicen algo acerca del arca. El arca de Dios.
7: Saludos, mi majestad.
3: Saludos, Adok. ¿Tú... ¿Tú trajiste el arca?
7: Sí, su majestad. La presencia del arca es para el pueblo símbolo y promesa de liberación y victoria final.
3: ¿Quién te dio autoridad para mover el arca de su lugar?
7: ¿Necesito yo autorización, su majestad? La presencia de Dios, el arca, pertenecen al verdadero rey de Israel.
3: La presencia de Dios que está entre los querubines del arca debe quedar en Jerusalén, en su legítimo lugar. Nadie excepto por orden directa de Dios, tiene el derecho de mudar el arca de la santa ciudad. Devuélvela, Sadoc.
7: Como sea su voluntad, su majestad.
3: Sadoc, tú eres un profeta. Cuando regreses a Jerusalén, tú y Abiatar, junto con tus dos hijos, pueden hacerle un gran servicio a la corona.
7: Su majestad solo tiene que ordenar.
3: Como jefes de los sacerdotes, tú y Abiatar pueden entrar y salir al Palacio Real, al Salón del Trono, los lugares públicos y reunirse con la gente como lo deseen. Estén alerta. Si sucede algo importante o si fuera a suceder, envía a Ahimaas, tu hijo, o a Jonatán, el hijo de Abiatar, a donde yo estoy con las noticias. Infórmate bien de todos los movimientos y propósitos de los rebeldes y manténme bien informado.
7: Sí, su majestad.
0: Como los sacerdotes se volvieron a Jerusalén llevando el arca de Dios, una profunda sombra se cernió sobre la multitud. Con su rey como un fugitivo, ellos mismos como proscritos, desechados aún por el arca de Dios, el futuro era oscuro, lleno de terror y presagios. Y David subió la cuesta de los olivos, iba descalzo llorando, y con la cabeza cubierta en señal de dolor. Y toda la gente que le acompañaba llevaba también cubierta la cabeza y subía llorando.
8: ¡Abiatar!

0: Y vino un mensajero a David, diciendo:
1: su majestad, oh rey, sea sabido delante de ti que Aitofel, el sabio y consejero de tu palacio, ha conspirado uniéndose con Absalón y busca quitarte la corona y la vida.
0: Gracias. Que Dios sea contigo y te bendiga.
1: Larga vida tenga el rey.
2: Mi abuelo se unió a los conspiradores. Parece imposible.
0: A mí no me sorprende, Betsabé. Probablemente hace mucho tiempo que está irritado por la desgracia que yo traje al nombre de la familia.
2: Pero él parecía ser muy amistoso y preocupado. Un verdadero amigo tuyo y de la corona de Israel.
0: La deserción de Aitofel, el más capaz y más astuto de los líderes políticos, es una bendición para la causa de Absalón. Y una calamidad para la mía. A menos que Dios intervenga. Oh Señor Dios de los ejércitos, Dios de los cielos, te ruego, si es tu voluntad, que entorpezcas el consejo de Aitofel.
3: Y sucedió que cuando David hubo subido a la cima del monte de las olivas, inclinó allí su rostro y adoró al Señor, echando sobre él todas las cargas de su alma y suplicando humildemente su divina misericordia. Su oración pareció ser contestada de inmediato.
4: Dios bendiga al rey y le dé una larga vida.
0: Usai, ¿qué haces tú aquí con esos vestidos rotos y tierra sobre la cabeza?
4: Vine a servir y ayudar a mi rey en lo que necesite.
0: Tú eres un consejero sabio y capaz. Tú has probado ser un fiel y sincero amigo. Eres una respuesta a mi oración. Eres la persona que yo necesito para servir a mis intereses en los consejos de Absalón en la capital. Aitofel está de parte de Absalón. Y yo quiero que tú estés allí, principalmente para desbaratar el consejo de Aitofel.
4: Haré lo mejor que pueda, su majestad.
0: Ya yo he enviado a Sadoc y a Abiatar, los sumos sacerdotes, a Jerusalén. Si descubres algo importante, dale la información a uno de ellos para que la envíen con sus dos hijos.
4: Retornaré a Jerusalén inmediatamente.
3: Y Absalón y todo el pueblo que iba con él llegaron a Jerusalén. Y Absalón ocupó el trono de su padre David. Entonces vino a él Husai, consejero de David.
4: Larga vida tenga el rey. Larga vida para el rey.
5: Husai, ¿tú aquí? ¿Por qué no estás con David, tu amigo? ¿Es desertando la forma en que tú tratas a un amigo?
4: No, mi señor. A quien el Señor Dios, el pueblo y todos los hombres de Israel escojan como rey, de esa persona yo seré y a ella serviré.
5: Eso tiene sentido.
4: ¿Por qué no voy yo a servir en presencia del hijo de David? Como serví en presencia de tu padre, así también te serviré.
5: Yo puedo entender tus sentimientos. Sirviéndome tú aún estás sirviendo a la casa de David. Ahora más que nunca creo en el éxito de mi causa. Husai, tú eres un consejero sabio. Te llamaré para que me aconsejes cuando la ocasión lo demande.
4: Gracias, señor. Larga vida tenga el rey.
5: Miembros de mi corte, todos ustedes hoy se sienten tan felices como yo, porque hemos tenido el más grande éxito que jamás hubiéramos anticipado. Pero el éxito completo será nuestro. El trono será firmemente establecido en mis manos, tan pronto dispongamos de David y sus seguidores. Yo he pedido a Aitofel, el consejero más sabio del reino, que considere este asunto y nos dé ahora su consejo.
6: Su majestad, sabios miembros de la corte real, caballeros, David abandonó Jerusalén apresuradamente. Él y sus seguidores han viajado todo el día por los caminos ásperos y toscos del campo. Ellos deben estar muy cansados,

0: Estoy seguro de que David no ha tenido tiempo de organizar ninguna clase de resistencia. Ahora mismo, él es una víctima fácil para cualquier fuerza, hasta una fuerza pequeña. Por lo tanto, sugiero que Su Majestad me permita escoger 12.000 hombres, y yo perseguiré a David durante esta noche. Si caemos sobre David ahora, mientras él y sus hombres están tristes y cansados, desorganizados y sin ánimos, el pánico sobrecogerá a todos y la guerra terminará casi antes de que la comencemos.
1: Es un plan muy sabio. Me complace grandemente. Y todos ustedes, sabios, ancianos, políticos, ¿qué piensan de ese plan? Usai, ¿qué piensas de ese plan? ¿No está Usai presente?
2: Él no fue invitado, Su Majestad.
1: Bien. Dile que venga inmediatamente. Quiero saber su opinión. Usai, ¿qué piensas tú del plan de Aitofel?
3: Mi señor bien conoce el valor y el incansable coraje de su padre David y la larga experiencia de su ejército. Ellos son en verdad poderosos guerreros. Es cierto que ellos huyeron de Jerusalén a prisa, pero eso obrará en su favor, no en su contra, como dice Aitofel.
1: ¿Verdad? ¿Cómo?
3: Es cierto que ellos están cansados y también por eso estarán tan propensos a encenderse en ira como una madre cuando le roban su cría. Tu padre es un hombre de guerra. Él tiene demasiada experiencia y es demasiado sabio como para quedarse a dormir con sus hombres. Más bien se esconderá en alguna cueva o en algún otro lugar. Aun si mi señor persigue a David inmediatamente, no lo podrá capturar. Y si falla en esta misión y sufre un revés, será un golpe muy fuerte para el pueblo de Israel y le hará un gran daño a tu causa.
1: Sí. Sobre todo, necesitamos el éxito.
3: Por lo tanto, aconsejo reclutar un gran ejército que sea dirigido por usted mismo. Esto tomará más tiempo que el necesario para un ataque inmediato. Pero es mucho mejor estar seguro de un éxito tardío que correr el riesgo de fracasar en un intento por lograr el éxito inmediato.
4: Cuando Aitofel vio que su consejo no sería seguido, se fue a su casa, puso todo en orden y se ahorcó. Usai, no muy seguro de que su consejo de demorar el ataque sería seguido por el inconstante Absalón, no perdió tiempo en enviar a advertir a David que debía escapar más allá del Jordán inmediatamente. David y su compañía, guerreros, políticos, viejos, jóvenes, mujeres y niños, en la oscuridad de la noche, cruzaron el profundo y rápido Jordán y acamparon en Maanaín, una ciudad fuertemente amurallada y rodeada por una cadena de montañas muy favorable para el retiro en caso de guerra.
5: ¿Su Majestad?
6: Sí, hijo.
5: Llegamos aquí justo a tiempo, señor. Absalón se impacientó y ha salido a perseguirnos. Amasa es el jefe del ejército.
6: Al menos el consejo de Usai y la demora temporal de Absalón nos dieron tiempo de llegar aquí y organizarnos bien. Joab, tú te enfrentarás a Absalón y pelearás según ya lo hemos planeado.
5: Sí, señor.
6: Tú tomarás un batallón, Abisai otro e Itai tomará el tercero. Tú enfrentarás a Absalón y su ejército en la región boscosa a lo largo del Jordán, donde su grupo sin entrenamiento militar estará en completa desventaja.
5: Correcto, señor.
6: Yo estaré vigilando desde el muro de la ciudad.
7: ¡Batallón! ¡Alto! ¡Larga vida tenga el rey!
6: ¡Soldados! Por favor, traten con bondad, por amor a mí, al joven Absalón.
4: El numeroso ejército de Absalón se encontró con el de David en los bosques cercanos al río Jordán. Entre los matorrales y pantanos del bosque, las indisciplinadas tropas se tornaron confusas y difíciles de manejar.

0: Hubo ese día una gran matanza, como de 20.000 hombres.
1: ¡Amasa! ¡General Amasa! ¿Tienes algún informe sobre la batalla?
2: Se ha perdido la batalla, su majestad. Los hombres de David eran demasiado para mi ejército. Mejor es que escape por su vida. ¡Eso voy a hacer yo!
1: Mejor es que lo haga. Antes que los hombres de David me descubran. ¡Arre, caballo! ¡Vamos!
0: Y cuando Absalón hizo dar vuelta al animal para escapar, el mulo se lanzó hacia adelante, pasando por debajo de las ramas de un árbol de roble. En la precipitación del momento, la cabellera larga de Absalón quedó enredada en las ramas del árbol, arrancándolo de su montura y dejando al príncipe colgando en el aire mientras el mulo seguía en su carrera.
1: ¡Amasa! ¡Amasa! ¡Amasa! ¡Vuelve acá! Oh, pero no me puedo ir. Todos han ido. ¡El socorro! ¡Auxilio! ¡Alguien me ayude! ¡Auxilio!
0: Un hombre que había visto todo lo sucedido fue y se lo dijo a Joab, general de David. Y Joab, con 10 de sus escuderos, vino rápidamente a donde el joven Absalón, que se hallaba colgando de sus cabellos.
3: Bien, bien, bien, bien. ¿A quién tenemos aquí? ¿Podría ser este el orgulloso príncipe Absalón, quien se había complotado para matar a su padre y hacerse el rey?
1: Bien. No me van a bajar de aquí.
3: Bajarte de ahí, príncipe Absalón. Dos veces traté de amistarme contigo y ayudarte. Dos veces traté de conseguir la reconciliación entre tú y tu padre, el rey. Y ambas veces tú traicionaste mi fe y mi confianza en ti. Si no hubiera sido por mí, tú nunca hubieras sido capaz de comenzar tu impía rebelión.
1: Pero yo soy el hijo mayor del rey. Mi padre me perdonará. ¡Ayúdame a bajar! ¡Oh! ¡Y yo!
3: ¡Bajarte! ¡Bajarte!
0: Y Joab tomó 3 dardos en sus manos y los clavó en el corazón de Absalón. El príncipe Absalón, cuya gloriosa belleza había sido el orgullo de Israel, fue eliminado en el vigor de su juventud. Su cuerpo muerto fue echado en un pozo y cubierto con un montón de piedras, en señal de eterno reproche. Durante su vida, Absalón había levantado para sí mismo un costoso monumento en el Valle del Rey. Pero el único recuerdo que señaló su sepulcro fueron esas piedras en el desierto.
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0: Esta es la hora en nuestros estudios. 8 y 27 minutos. 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

0: Saludamos a todos los buenos hermanos que siempre sintonizan con nosotros. Este es tu programa Fundamento de Nuestra Fe. Bendiciones para ustedes. Me acompañan como de costumbre.
1: David Sebastián.
2: Heidi Quintero.
0: Y este es tu hermano en Cristo, Ernesto Carrillo. Así que continuamos discutiendo el Evangelio de Marcos. Hoy continuamos en algunos textos que se nos quedaron del programa anterior cuando discutíamos la transfiguración. Antes de continuar, pues vamos a iniciar con una oración y luego que discutamos esta parte que nos quedó del evento de la transfiguración, vamos a estar hablando de Jesús cuando Él sana a un endemoniado, al hijo de un hombre endemoniado.
2: Querido Padre que estás en los cielos, alabado y glorificado sea tu santo y bendito nombre. Gracias, Señor, te damos por darnos la oportunidad nuevamente de estar aquí en tu programa. Rogamos que tu presencia esté con nosotros. Bendice a cada radio oyente que está en sintonía con nosotros en estos momentos. Te lo rogamos en el nombre de Jesús. Amén.
0: En la transfiguración, la divinidad de Cristo había fulgurado a través de su humanidad. Entonces, dice del verso 9 al 13.
2: Al descender del monte, les mandó a que nadie dijese lo que habían visto, hasta que el Hijo del Hombre resucitara de los muertos. Y guardaron la palabra, preguntando entre ellos qué sería eso de resucitar entre los muertos. Le preguntaron, ¿por qué dicen los escribas que Elías debe venir primero? Él respondió, a la verdad Elías vendrá primero a restaurar todas las cosas, pero ¿no está escrito que el Hijo del Hombre debe padecer mucho y ser despreciado? Sin embargo, os digo que Elías ya vino, y le dijeron todo lo que quisieron, como está escrito de él.
0: Sí, el pastor Sebastián va a tener el comentario sobre este pasaje, sobre la duda de la cuestión de si Elías había venido o tenía que venir.
1: Sí, mira, es interesante ver cómo cuando ellos bajan del monte, Jesús le dice a los discípulos que no le digan nada a nadie de lo que habían visto hasta que el Hijo del Hombre hubiera resucitado de los muertos. Por eso dice que ellos guardaron la palabra entre sí y discutiendo qué sería aquello de resucitar de los muertos. Y uno se pregunta, tanto que Jesús había hablado de su resurrección y los discípulos. Y ahí ocurre la dinámica sobre el Elías. Y le preguntan, ¿por qué dicen los escribas que es necesario que Elías venga primero? ¿Quién es este Elías que se está hablando? Prácticamente ellos acaban de ver a Elías en el monte de la transfiguración. Y ahora ven, Elías viene primero. Y Jesús le hace la declaración que Elías ya vino. Y en forma velada, Elías había estado, o alguien con el espíritu de Elías había estado allí en medio de ellos. Y este Elías de quien se estaba hablando, que tenía que ver con la primera venida de Jesús, se refiere al primo de Jesús, que es Juan el Bautista. Juan el Bautista predicó con el espíritu de Elías. Inclusive cuando se describe a Juan el Bautista, parece si fuera el mismo Elías, su ropa de piel de camello. Así que se describe a Juan el Bautista de una manera al estilo Elías. Pero cuando vamos a Marcos 1, del 2 al 8, dice, de la manera que está escrito en el profeta Isaías, he aquí envío mi mensajero delante de tu rostro, el cual prepara tu camino. Voz que clama en el desierto, preparad el camino del Señor, allanad su senda. Apareció Juan el Bautista en el desierto y proclamando el bautismo de arrepentimiento para el perdón de los pecados. Y salía a él toda la provincia de Judea,

0: todos los de Jerusalén, confesando sus pecados, eran bautizados en el río Jordán. Juan estaba vestido de pelos de camellos y un cinto de cuero alrededor de su cintura y comía langostas y miel silvestre. Mateo 17:13 dice, entonces los discípulos comprendieron que les estaba hablando acerca de Juan el Bautista. Y Lucas 1:17 dice, e irá delante de él con el espíritu y el poder de Elías para hacer volver los corazones de los padres a los hijos y los rebeldes a la prudencia de los justos, a preparar para el Señor un pueblo bien dispuesto. Cuando Lucas 1:17 se menciona esto, es el ángel hablándole a Zacarías y también diciendo lo que va a ser su hijo. Va ahí con el espíritu y el poder de Elías. Así que prácticamente la Biblia es muy clara que ese Elías que ya vino, se refería a Juan el Bautista, que preparó el camino. Pero no lo reconocieron, no se dieron cuenta de que era él. Y una vez le preguntaron a Juan el Bautista directamente, ¿qué pues? ¿Eres tú Elías? Y él dice, no lo sois. ¿Eres tú el profeta? Y él respondió, no, Juan 1:21. Él no se atribuía ese título. Sin embargo, él cumplió la profecía de Elías que iba a venir. Y dice que él vino, hicieron con él todo lo que quisieron. Y aquí se denota el sufrimiento y la muerte cruel que sufrió Juan el Bautista, experimentado a esa muerte por Herodes, Antipas y de Herodías. Básicamente, también ellos ejemplifican lo que hicieron hacer Acab y Jezabel con Elías. Este Elías no murió, el Elías del libro de Reyes, sino que fue trasladado. Sin embargo, este Elías que preparó el camino murió y hicieron con él lo que quisieron como estaba escrito. Así que Elías. Ahora, hay otro Elías. Hay este Elías que preparó el camino para la primera venida de Cristo. Pero hay un Elías que preparará el camino para la segunda venida de Cristo. Y aparecerá ese Elías. ¿Quién es ese Elías? Elías que predica, prepara el camino, representa al pueblo de Dios al fin de la historia, llamando a hacer una reforma espiritual al mundo entero. Pero hay algo más de este Elías. Malaquías 4, del 5 al 6 dice, he aquí yo envío el profeta Elías antes que venga el día de Yahvé, grande y terrible. Él hará volver el corazón de los padres a los hijos y el corazón de los hijos a los padres. No sea que yo venga y tenga que consagrar la tierra al exterminio. Aquí hace una referencia a la juventud respondiendo al llamado de los padres y tomando una parte activa. No solamente hace volver el corazón de los padres a los hijos, sino que el corazón de los hijos se vuelve a los padres en el aspecto de aceptar la verdad del Evangelio. Y se ve siempre, la Iglesia Bendita del Séptimo Día ha visto este texto de Malaquías 4, del 5 al 6, como el fundamento del ministerio juvenil, de los hijos respondiendo al llamado de los padres, y los padres también respondiendo al llamado de sus hijos, para que juntos podamos proclamar el Evangelio y preparar un mundo para la segunda venida de Cristo.
1: Amén. El evento de la transfiguración terminó Jesús explicándole a los discípulos la duda referente a la pregunta que hicieron sobre Elías. Hemos visto una explicación amplia e inclusive escatológica de lo que es Elías. Y una vez termina ese evento, Jesús desciende del monte para encontrarse con un tremendo alboroto, un problema. Y Jesús va a sanar el hijo, o sea, un hijo endemoniado. Un padre va a pedir ayuda para eso. Vamos a leer algunos textos bíblicos de eso. Marcos 9, versos 14 hasta el 21.
2: Cuando llegaron a donde estaban los otros discípulos, Jesús vino, vio una multitud que los rodeaba y unos escribas que discutían con ellos. Al ver a Jesús, la gente quedó sorprendida y corrieron a saludarlo. Jesús les preguntó, ¿qué discutís con ellos? Uno de la multitud respondió, «Maestro, traje mi hijo a ti, que tiene un espíritu mudo, y dondequiera que se apodera de él, lo despedaza, y el niño echa espuma, cruje los dientes y queda rígido. Pedí a tus discípulos que los echasen fuera, y no pudieron». Respondió Jesús, «Generación incrédula, ¿hasta cuándo estaré con vosotros? ¿Hasta cuándo os he de soportar? Traedlo».

0: lo trajeron. Cuando el espíritu vio a Jesús, sacudió con violencia al muchacho que cayó en tierra y se revolcaba y echaba espuma. Jesús preguntó a su padre, ¿cuánto tiempo hace que le acontece esto? Él dijo, desde niño.
1: Muy bien, Jesús, en ese entusiasmo del evento de la transfiguración, Jesús desciende del monte con sus discípulos a afrontar los problemas y la miseria de este mundo. O sea, Jesús vuelve al mundo del pecado y del dolor para encontrar que ese mundo es un alboroto causado por una discusión entre los escribas, los discípulos, que no habían salido con Jesús al monte de la transfiguración. O sea, ustedes saben que tres discípulos subieron con Jesús al monte de la transfiguración y los otros nueve se quedaron abajo. Y aquí vemos una comparación en lo que es el reino de los cielos y el mundo en que vivimos. Porque en el reino de los cielos, que se fue presentado allí en esa transfiguración, Pedro no quería bajar de allí. Sin embargo, cuando se bajan de allí, de ese monte de la transfiguración, se encuentran con este mundo lleno de pecado, de problemas y de situaciones. Y este pasaje de algún modo es similar a la vuelta del Moisés cuando bajó del Sinaí. ¿Te acuerdas que habíamos hablado de eso? Que Moisés había subido al Sinaí y se encontró con la presencia de Dios. Y ahora Moisés cuando bajó de allí se encontró con que estaban adorando un becerro de oro y todas esas cosas, ¿verdad? Y así sucede. Al bajar el dirigente, Moisés vio un espectáculo terrible marcado por la continua presencia del pecado y la dureza de corazón. Es un mundo que, sin embargo, está en el camino de la redención. Y además puede haber una alusión a Éxodo 34, 29 al 30, donde Moisés descendió de la montaña, inspira temor por su faz resplandeciente cuando Jesús llega y la gente se asombra o queda aterrorizada, según Marcos el verso 15, porque dice la Biblia que al ver a Jesús la gente quedó sorprendida. Otros dicen asombrado, porque posiblemente le quedaba algo a Jesús encima de aquel resplandor de la transfiguración. Y cuando Moisés bajó del monte, que alumbraba, ¿verdad?, se tuvo que poner un velo por encima para cubrir aquella luz que el pueblo no podía ver. Y Jesús, una vez la humanidad vuelve a cubrir su divinidad y cae en tiempo de nuevo, ¿verdad?, y puede presentarse delante de la gente, y Moisés tuvo que ponerse un velo. La cosa es que enseguida toda la gente, viéndole, se asombró y corrieron a él y le saludaron. Quizás vinieron a saludar a Jesús a la expectativa de qué pasaría referente a los discípulos por esta cuestión que había entre los escribas y él y ellos. Y también podemos ver que en el verso 16 Jesús les pregunta qué disputan con ellos. Y nos preguntamos a quién dirige Jesús esta pregunta. Hay tres grupos, los discípulos, la multitud y los escribas. Es probable que Jesús esté dirigiendo a los discípulos, se esté dirigiendo a ellos, ya que él en el contexto nos dice que Jesús llegó a donde ellos estaban. En el verso 17, y respondiendo uno de la multitud, dijo, Maestro, traje a ti mi hijo que tiene un espíritu mudo. Y el padre se dirige a Jesús con la queja de que atiende el caso de su hijo, cuyos discípulos no pudieron resolver el problema. El pasaje de este relato, por ejemplo, en Mateo 17:14, dice que un hombre se arrodilló delante de él diciendo, Señor, ten misericordia de mí, que es lunático y padece muchísimo, porque muchas veces cae en el fuego y muchas en el agua. Y el pueblo llamaba a la epilepsia la enfermedad santa en aquel tiempo. Se consideraba como enviado por una divinidad. Frecuentemente se relacionó con la diosa Luna. O sea que era un muchacho que estaba enfermo, tenía características de que tenía epilepsia, pero al mismo tiempo tenía un espíritu que agravaba su condición. ¿Verdad? Y eso es lo que se está dando aquí. Mateo añade un elemento adicional. Él dice que el padre dijo que era lunático y se entendía que esa enfermedad de epilepsia era una enfermedad que provenía desde los dioses, de la divinidad, en este caso de la diosa Luna. Por eso decían que era lunático.
0: Y también dice en el versículo 20 que cuando Jesús lo vio, se miraron a los ojos, él sacudió con más fuerza al muchacho, pero también estaba endemoniado.
1: Sí, definitivamente, o sea, el espíritu estaba haciendo más grave la condición que tenía. En el verso 17 dice, trae a ti mi hijo. Dice que es único hijo. Lucas 9:38 dice que es único hijo. Al comparar con el hijo único de la viuda de Naín, con la hija única de Jairo, vemos que el corazón del hijo único de Dios se compadece de estos hijos únicos y de sus padres. Porque Cristo, como hijo único, pues le gustaba atender los casos de los hijos únicos. Yo no sé si tú tienes un hijo único que está pasando por alguna situación, presentar el caso a Jesús. Jesús va a tener misericordia de él. El verso 18, el cual donde quiera que le toma, le sacudía, echa espumarajo y cruje los dientes y se va secando. Y dije a tus discípulos que lo echaba.

0: hacen fuera y no pudieron. Y hace aquí, pues prácticamente los versos 18, 20 y 26, hace mención de las características mismas que se hayan asociado con la enfermedad de la epilepsia. Ataques, convulsiones, caídas al suelo, espumarajo de la boca, rechinar de dientes, rigidez. El niño, por tanto, epiléptico, era sordo y mudo, un peor endemoniado. Su penosa condición física había sido producida por un espíritu mudo. Posiblemente estaba enfermo a causa de ese demonio. El verso 18 tiene una parte que dice, en cualquier parte donde se apodera de él. O sea, donde quiera lo tomaba. Y en nuestro parecer un espíritu ocasionaba la epilepsia del muchacho con toda intención de matarlo. Uh-huh. Y aquí lo que vemos es el conflicto claro, porque Jesús va a intervenir, el conflicto claro entre el reino de las tinieblas contra el reino de Dios representado en Jesucristo. Es claro que los demonios son causantes de muchas enfermedades, pero gracias a Dios que Jesús vino a este mundo para deshacer las obras del diablo, para restaurar y cambiar vida, echar fuera a esos demonios que enferman a la gente. Y, o sea, no solamente perdonar pecados, sino sanar las vidas física y espiritualmente. Y el verso 18, y dije a tus discípulos que le echaran fuera y no pudieron. O sea, que había algo que había sucedido con ellos, porque según Marcos 6 y 7, Jesús a los 12 le dio autoridad sobre los espíritus impuros. Uh-huh. Y dice que echaban fuera demonios. Pero por incredulidad, según el verso 19, o falta de oración, verso 29, no pudieron echarle el espíritu.
1: Tenemos allí una situación un poco vergonzosa para los discípulos. Mientras Pedro, Jacob y Juan estaban experimentando la gloria de Dios en la montaña, los otros 9 discípulos estaban metidos en una situación bochornosa en el valle. ¿Sí? Y como ya mencionaste, este padre afligido había traído a su hijo. Y algo que me llama la atención es que él, cuando Jesús llega allí, que encuentra la discusión, pregunta, ¿qué discutís con ellos? Y entonces respondió uno de la multitud, te traje a ti mi hijo. O sea, que él entendía que llevarle el hijo a los discípulos de Cristo era llevárselo a Cristo mismo. O sea, que la responsabilidad de nosotros como líderes, cuando la gente va a nosotros, aunque fue donde mí, pero me ve a mí como un canal de Dios. Uh-huh. Y si cuando yo no logro, ¿verdad?, solucionar los problemas, o no es que tengamos, pero no soy útil en la causa, eso es desacredito también la causa del Señor. Si vemos que estaban allí unos líderes que se estaban divirtiendo de lo lindo, discutiendo a los discípulos, tratando de desacreditarlo a la gente, eso le digo, este hombre es un impostor, mira, ni sus discípulos pueden, se está perdiendo el tiempo aquí, ¿sabes? Que había unos escribas allí, líderes que son los acusadores de Cristo, que estaban sacándole, como dicen por ahí, punta al asunto de que ellos no habían podido. Y aparentemente estos discípulos, según lo que vemos al final desde ese enlace, habían descuidado su vida personal con el Señor. Posiblemente estaban pensando que a ellos no lo invitaron al monte, que Jesús se llevó a aquellos 3 porque no me llevó a mí. ¿Por qué no consultaron? No me preguntaron. No me preguntaron si yo quería ir, si yo podía ir. Y a veces nosotros, nuestros fracasos espirituales, es que estamos mirando qué hace el otro, o a quién invitaron, o quién está donde yo debería estar. Y entonces pierdo victorias en la vida. Porque si esos 9, cuando llegaban, Jesús, tú estabas ahí arriba y nosotros estábamos aquí también, viendo tu gloria. Hubiera sido totalmente diferente. Pero cuando Jesús llegó, vemos un padre, vemos el fracaso de los discípulos, vemos la frustración de un padre, y vemos que las cosas, como dice, el contraste del bien y el mal, la descripción de la escena. Hay algo que quiero decir antes de terminar esta parte, es que aunque el demonio era un espíritu, dice, mudo y sordo, escuchaba la voz de Jesús. Escuchaba la voz de Jesús. O sea, que Jesús, cuando habla, los sordos escuchan.
2: Hay una parte aquí en el verso 19 que a mí me capta la atención, la manera en que Jesús vuelve y contesta, donde dice, generación incrédula, ¿hasta cuándo estaré con vosotros? ¿Hasta cuándo os he de soportar? O sea, eso suena como que, ay, bien, bien fuerte. Como que está regañando a los discípulos y a todo lo que está pasando ahí, y dice, traedlo.
0: No, es interesante, lo acabas de mencionar, pero quiero volver un poquito atrás cuando el pastor menciona que es una situación vergonzosa para los discípulos. Jesús

0: Efectivamente, y posiblemente estamos aquí nosotros representados, a veces no tenemos éxito en nuestro evangelio, ¿verdad? Como usted mencionó, Pastor Sebastián, porque abandonamos la oración y podemos caer en ese grupo de generación incrédula. El verso 20 dice que se lo trajeron y cuando el Espíritu vio a Jesús, lo sacudió con violencia al muchacho, quien cayendo en tierra se revolcaba echando espumarajo. O sea, desató un ataque sobre el joven antes que Jesús interviniera. Y el demonio al ver a Jesús lanza su último ataque prácticamente sobre la víctima antes de ser derrotado por el reino de Dios por la persona de Jesucristo. O sea que no era un caso que se estaba dando aquí ordinario de epilepsia, sino uno producido y agravado por un demonio.
1: Y algo que es atractivo para mí del pasaje es la pregunta que Jesús le hace al Padre: ¿cuánto tiempo hace que le sucede esto? Indica la preocupación del Señor por el muchacho. O sea, Jesús pudo sanar y se va caminando, sino que Jesús se preocupa, quiere saber desde cuándo está esta situación. Y el Padre contesta: desde la niñez. Y muchas veces hasta lo echaba en el fuego. Así que ese niño se tuvo que haber quemado y en el agua para matarlo. Así que este demonio quería acabar con el niño, pero si puedes hacer algo, ten compasión de nosotros y ayúdanos. Y Jesús le dijo: si puedes, todo es posible para el que cree. Si puedes creer, para el que cree, todo es posible. Ahora, me gusta cómo lo dice en Mateo. La expresión dice: ¿cómo si yo puedo hacer algo? Para el que, o sea, que Jesús, claro que puede. Y a veces nosotros le preguntamos a Jesús: Señor, si puedes, ¿cómo que si yo puedo? Todo el Señor lo puede. Ahora, si tú puedes creer, ¿sabes? Para el que cree, todo es
0: Sí,
1: posible. Porque del poder de Jesús no está sujeto ni aún ni a mi fe. Pero si yo creo que Dios obra en mi vida, yo tengo que depender de Él. Pero Dios no depende. Porque Dios le habló el mar rojo a un montón de incrédulos y le hizo llover pan del cielo. Que mi fe no limita el poder de Dios. Ahora, si yo quiero tener experiencias poderosas en mi vida, yo necesito depositar toda mi ansiedad sobre Él porque Él tiene cuidado de mí.
0: sí, definitivamente, él dice, si puedes hacer algo, vuelvo atrás cuando empezaste hablando de eso, es
1: El
0: porque el
1: Padre.
0: Padre presupone la experiencia decepcionante con los discípulos habían fracasado, ¿entiendes? Entonces, ahora, ¿puedes tú hacer algo? Y definitivamente, de que Jesús pueda hacer o no puede hacer, no depende, o sea, Jesús siempre va a poder hacer,
1: Amén.
0: somos nosotros
2: Lo que
0: los que vamos
2: limitamos.
0: a depender, cómo va a ser nuestra fe. Y nota que para ir acelerando nos queda poco tiempo. Nota que le dice en el verso 23, Jesús replicó, si puedes creer al que cree todo lo es posible, al instante el padre del muchacho clamó, creo, ayuda a mi poca fe. O sea, él sí creía algo, pero no era una fe perfecta. Ayuda a mi poca fe o ayuda a mi incredulidad, como dicen otras versiones bíblicas. O sea, ayúdame a creer más. Pero ten misericordia y intervén en el caso que está definitivamente malo bregar con esta situación como el hijo como lo tenía endemoniado. Ahora, aquí estamos representados nosotros también porque a veces
1: Claro.
0: creemos y no creemos. Hay momentos en que a veces creemos y no creemos y pues es la naturaleza humana
1: Pero tenemos que
0: prácticamente.
1: reconocer lo que reconoció el Padre. Ayuda a mi poca fe. Y ahí donde fue donde Él le abrió la puerta al Señor para que Él pudiera no solamente orar a favor, cumplir la promesa, sino al mismo tiempo fortalecer esa fe, esa confianza en el Señor. Porque ahí había más de un demonio ahí. Los escribas, tantos endemoniados
0: Sí,
1: también.
0: siempre estaban.
1: Sí, estaban allí. Estaban allí fastidiando el asunto, sembrando dudas a tal punto que los líderes espirituales de ese tiempo, por no aceptar a Jesús, el enemigo automáticamente estaba controlando sus mentes.
0: Sí, porque el demonio más grande es la incredulidad que tenemos dentro. Eso puede ser lo peor.
2: No hay una cosa también que de la curación del hijo dependía también de la fe del papá, del
1: Porque el
2: padre.
1: muchacho estaba.
2: Exacto, pero él no tenía, el hijo en ese momento no podía discernir ni reaccionar. El padre es el que tomaba el punto principal importante para la curación de su hijo.
0: Ahora, fíjate qué interesante. Entonces Jesús se interviene, le dice en el verso 25, espíritu muy sordo, te mando, sal de él y no vuelvas a entrar en él.
1: Y lo escuchó.
0: Él le da un doble comando y escuchó.
1: Y él lo
0: Era
1: escuchó.
0: sordo, pero el demonio escuchó.
2: Sí, eso es
0: Y le da un
2: así.
0: doble comando porque los espíritus salen y vuelven para atrás. Cuando descuidamos nuestra vida. Pero él dice, sal de él. Y

0: y no entres más en él.
1: Una
0: cosa tremenda. O sea, y a veces eso es un modelo de oración que nosotros tenemos que usar en nuestras vidas. Yo lo usé mucho por orar por mi hijo y resultó.
1: Gloria a Dios.
0: Esto hizo una obra tremenda en él. Así que,
1: gloria a Dios.
0: Son patrones que tenemos aquí de oración, de comandos que da Jesús, que nosotros podemos usarlo en nuestras vidas por alguna situación similar que estemos viviendo. Entonces el espíritu clamando lo sacudió con violencia y salió. Y muchos decían, está muerto definitivamente. Pues Jesús lo tomó de la mano y lo enderezó y se levantó. Y hay ocasiones similares donde Jesús entró y tomó de la mano, como a la hija de Jairo, que había muerto, y la levantó. Yo pienso que el muchacho murió y Jesús lo resucitó, porque eso evoca la resurrección. Porque Jesús después va a anunciar la pasión, la muerte y la resurrección. O sea, hay algo escondidito ahí que significa muerte y resurrección, de que Jesús resucita a los muertos, está escondido ahí. Y vemos que Jesús concluye diciendo, lo lleva aparte a los discípulos. ¿Y por qué no pudimos echar el demonio? Le pregunta a los discípulos. Pues fácil, este género con nada puede salir sino con oración. No voy a usar la palabra ayuno, es una palabra añadida. Y Jesús dijo que no había que ayunar mientras estaban delante de la presencia de él. ¿Me entiendes? Una palabra añadida por los escribas luego. Pero es con oración. La incredulidad había sido de ellos por falta de oración. No habían tenido éxito. Así que, sí, ¿qué podemos finalmente sacar, pastor?
2: Voy a dejar a las damas primero, aquí a Heidi, que tiene la...
1: En el deseado de toda la gente dice, si puedes creer, al que cree todo lo es posible. Escuchen lo que dice el deseado de toda la gente. Es la fe la que nos une con el cielo y nos imparte fuerza para luchar contra las potestades de las tinieblas. En Cristo, Dios ha provisto medios para subyugar todo rasgo pecaminoso y resistir toda tentación, por fuerte que sea. Pero muchos sienten que les falta la fe y por lo mismo permanecen lejos de Cristo. Confíen estas almas desamparadas e indignas en la misericordia de su Salvador compasivo. No se miren a sí mismas, sino miren a Cristo.
2: Sí, básicamente en todo este, porque si hay un exorcismo muy con muchos efectos es este, ¿sabes? Que hay muchos elementos llamativos y vemos la victoria y lo que podríamos decir, que vemos aquí una restauración completa, total. Y cuando Jesús entra en una vida, es una restauración completa en nuestra vida. Y los demonios obedecen el llamado y obedecen la orden de Jesús como el comandante de todas las huestes celestiales. Sí, cuando él sabía quién estaba hablando, era el jefe de los jefes, el comandante de los comandantes estaba hablando, el rey de reyes y señor de señores. Y si nosotros permitimos que ese comandante, rey de reyes y señor de señores, dirija nuestra vida, vamos a ver su gloria.
0: Sí, no hay nada imposible para Dios, no hay nada imposible para Jesús. Lo que tienes es que creer y pedirle a Dios que ayude tu incredulidad. Cualquier situación que tú estés viviendo similar a esta u otra situación, sea de enfermedad, pon tu caso en manos de Cristo, que Cristo tiene el poder para restaurar totalmente y echar fuera la enfermedad, echar fuera el demonio, echar fuera la situación mala que pueda estar tocando tu vida. Confía en Cristo. Nos despedimos de ti.
1: Eddie Quintero,
2: David Sebastián,
0: Ernesto Carrillo. Que Dios te bendiga. Hasta el próximo programa.
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4: Esta es la hora en nuestros estudios. 8:56.
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1: Un saludo muy especial, apreciados hermanos, amigos que siempre están en sintonía con su programa Verdad para hoy. En este día continuamos con la serie de estudio del libro de Apocalipsis. Ya estamos en el capítulo 13. Increíble cómo va pasando el tiempo y lo fascinante que se va poniendo. Este capítulo 13, de entrada le digo, está dividido básicamente en dos grandes partes. Una bestia que surge de la tierra, una bestia que surge del mar, el dragón como protagonista detrás de muchas de esas de esos acontecimientos. Así que vamos a tener un primer programa donde vamos a ver la primera bestia, la que surge del mar, y un segundo programa, la que surge de la tierra. Así que vamos desde ya a encomendarnos en las manos del Señor. Los pastores Mario Rondón, Carlos Manzanillo, Teófilo Silvestre, estaremos con ustedes en este tiempo para compartir este mensaje tan importante. Pastor Manzanillo, por favor, diríjanos en oración.
2: Padre que estás en el cielo, te damos gracias porque tenemos esta oportunidad de reflexionar en tu palabra. Dejaste este mensaje porque es especial para cada vida y especial en el momento en que estamos viviendo. Te rogamos que el Espíritu Santo nos acompañe a comprender, a apreciar, para que así podamos compartir con otros la esperanza que aparece en tu palabra. Te hablamos en el nombre de Jesús.
3: Amén.
2: Amén.
1: Amén. Amén. Muy bien, les invito a que lean con nosotros capítulo 13 del libro de Apocalipsis. Vamos a leer en esta primera parte desde el versículo 1 hasta el versículo 4. Apocalipsis 13, 1 al 4. Dice: Me paré sobre la arena del mar y vi subir del mar una bestia que tenía 7 cabezas y 10 cuernos. En sus cuernos tenía 10 diademas.

0: diademas y sobre sus cabezas nombres de blasfemia. La bestia que vi era semejante a un leopardo. Sus pies eran como de oso y su boca como boca de león. El dragón le dio su poder, su trono y gran autoridad. Vi una de sus cabezas como herida de muerte, pero su herida mortal fue sanada. Toda la tierra se maravilló en pos de la bestia. Y adoraron al dragón que había dado autoridad a la bestia. Y adoraron a la bestia diciendo, ¿quién como la bestia y quién podrá luchar contra ella? Muy bien, compañeros, vamos a dejarlo hasta aquí. En esta primera parte del programa vamos a analizar estos versículos. Y entonces en la segunda parte del programa miraremos desde el versículo 6 hasta el versículo 10. ¿Qué nos dice la Biblia con relación a esta bestia, a este dragón y todas esas cosas ahí que aparecen en el capítulo 13?
1: Bien, sería bueno tener presente que esta escena del capítulo 13 sigue después de concluir el capítulo 12, cuando el dragón está empeñado en la batalla final contra el remanente de la descendencia de la mujer, lo que guardan los mandamientos de Dios y tienen el testimonio de Jesucristo. Esta sección que comenzamos a estudiar en el capítulo 13 describe la forma en la que el dragón avanza en su intento final de hacer guerra contra Cristo y sus seguidores en el tiempo del fin. Así que a fin de pelear y tal vez ganar la batalla, él encuentra apoyo en sus dos aliadas. La bestia del mar, que es la que estamos estudiando en el programa de hoy, que está en esos versículos 1 hasta el 10 del capítulo 13. Y la bestia de la tierra, que es versículo 11 hasta el 18. Por lo tanto, veamos que se está planteando una escena. Son dos bandos. Ya se nos identificó al dragón, que es la serpiente antigua, que se llama Diablo y Satanás en el capítulo 12. Ahora se nos va a identificar a los dos aliados y ellos van a ser la especie de una trinidad. Por eso muchos ven que a partir de ahora, Juan en el Apocalipsis está presentando la falsa Trinidad. Porque el Apocalipsis comienza con la presentación de la auténtica Trinidad. Cuando dicen el 1:4, de parte del que es, del que era y del que ha de venir, de los siete espíritus que están delante de su trono y de Jesucristo. Vamos a ver que las características de cada miembro de la Deidad, de alguna forma, son señaladas en este capítulo 13, tanto para el dragón, como para la bestia que sale del mar, como para la bestia que sale de la tierra.
2: Sí, en este capítulo 13 se describe esa bestia parecida a un leopardo. Tiene esa apreciación en la descripción que presenta el apóstol. Y aquí, a esa bestia, semejante a un leopardo, el dragón le da su poder, su trono y grande autoridad. O sea, no es solo un medio que utiliza el enemigo para perseguir al pueblo de Dios, al pueblo que proclama la verdad, sino que es un sistema al que el dragón, o sea, el diablo, le entrega su poder, su trono y grande autoridad. Así que habría de esperarse que ese sistema actuara demostrando realmente que tiene ese poder, esa gran autoridad. Es símbolo, como se ha visto a lo largo de la historia, representa al poder de la Iglesia Romana, que heredó el poder y la autoridad también del antiguo Imperio Romano de los Césares, y que fue sustituido por el poder de la Iglesia, sustituido por la Roma religiosa. Y esta bestia parecía un leopardo. A ella se le da entonces no solo todo este poder del que se describe aquí en los primeros versículos, sino que también habla de un accionar en el que atenta contra la verdad, porque le fue dada una boca que hablaba grandes cosas y blasfemias, dice, y abre su boca para decir blasfemias contra Dios. Así que este sistema es un sistema que lucha contra la verdad y en su lugar trata de colocar el error en lo que tiene que ver con lo doctrinal, en lo que tiene que ver con el enfoque bíblico.
1: Tal vez sería oportuno enfatizar algunos detalles de los primeros versículos. Por ejemplo, en el capítulo 13, versículo 1, nosotros podemos leer en muchas versiones de la Biblia que dice, me paré sobre la arena del mar. Hay algunas versiones que de repente usted lee el 13:1 y dicen, y del mar vi salir una bestia. Y usted dice, bueno, pero como que le falta algo.

0: Verdad es que hay una, esa parte me parece sobre la arena del mar. También algunas Biblias la tienen como versículo 18 del capítulo 12 y dice, y se paró sobre la arena del mar. Esa forma de decir y se paró y me paré da contexto diferente porque me paré, pareciera que es Juan que se está parando y va a mirar que está saliendo una bestia del mar. Pero si dice y se paró sobre la arena del mar, está hablando del dragón que está persiguiendo a la mujer. Se paró para ver la salida de sus dos aliados que está esperando allí que van a salir. Hay algo interesante que es preciso que nosotros destaquemos, Pastor Teófilo, Pastor Mario Rondón, del versículo 1, y es el hecho que dice que esa bestia tenía 10 cuernos, 7 cabezas, sobre sus cuernos 10 diademas, y sobre su cabeza un nombre blasfemo. Se parece mucho al mismo dragón, porque el dragón tiene
1: 7 cabezas.
0: 7 cabezas y 10 cuernos.
1: Exacto.
0: ¿Por qué podemos decir que no es el mismo dragón? Porque algunos dicen, ese es el mismo dragón. Hay algo diferente. Si notamos las diademas, en el caso del dragón, las diademas están sobre sus cabezas. Y son 7 diademas sobre sus cabezas. En el caso de la bestia, ¿qué tenemos? 10 diademas sobre los 10 cuernos.
2: Y esas diademas, de hecho, en programas pasados hemos dicho que representaban a las coronas que se le ponían a los reyes.
1: Exacto.
2: Por lo tanto, algún tipo de connotación político-religiosa debía estar desarrollándose en este contexto. O sea, no era la Estefanos, la
0: Sí, exacto.
2: corona esa de laurel que se daba, sino que esta era una corona que tenía que ver lisa y llanamente con
1: Reinado.
2: reinados o
0: Y
2: reinos.
0: son pretensiones religiosas. Porque recuerden, el que tiene la diadema finalmente en el Apocalipsis es Jesucristo. Pero lo presenta no con 7 ni con 10. Viene con muchas diademas. Porque él es el Rey de Reyes y Señor de Señores. Se va a enfatizar ya en el capítulo 19. En este caso, el dragón tiene pretensiones divinas, como lo vamos a ver en los versículos que sigue. Y esta bestia también tiene pretensiones divinas. Pero es interesante también ver, bueno, el hecho del nombre blasfemo, está hablando eso en un ámbito religioso, así que esta bestia es un poder, no solo un poder político, sino religioso. Pero el versículo 2,
2: Quizás antes de
0: ajá.
2: ir al versículo 2, un detalle más del 1, Pastor, solo para confirmar el contexto en el cual esta bestia surge. Dice que sube del mar, y si fuésemos a interpretar ese símbolo de por qué del mar, qué implicaciones tiene, si nos vamos a Apocalipsis, ¿verdad? 17,
0: 15.
2: 1, 15, ¿verdad? Tiene que, y también pudiéramos hacer referencia al mismo Apocalipsis 17, 1 y 2, al versículo 8, donde evidentemente el mar representa a pueblos, naciones y lenguas. Así que la bestia que surge del mar, entonces, estamos diciendo que es un poder, como ya hemos mencionado, político-religioso, que surgiría de donde habría muchas personas, de ese seno, ¿no? De personas.
0: Y nos ayuda a ubicarlo el mismo versículo, el versículo 2. Vean la relación del versículo 2 con Daniel, específicamente con Daniel 7. La bestia era semejante a un leopardo, sus pies como de oso y su boca como de león. Y el dragón dio su poder, su trono y gran autoridad. Noten que en Daniel capítulo 7, en la visión de Daniel, vemos primero un león con dos alas, después vemos un oso, un lado más alto que otro, con tres costillas en la boca, después vemos un leopardo y por último vemos un dragón. Entonces, aquí vemos que la bestia es semejante al leopardo, pero sus pies son como de
1: Oso.
0: oso y su boca como de
1: León.
0: león. Pero es una bestia. Entonces, lo último es una bestia espantosa y
1: Y
0: terrible.
1: terrible.
0: Entonces, noten cómo está inverso la visión de Daniel 7, aparece de manera inversa en este versículo 2. Porque aquí primero aparece la bestia, Había una bestia espantosa y terrible, y una bestia con siete cabezas y 10 cuernos.

0: es algo, sin duda,
1: espantoso y terrible.
0: Espantoso y terrible. De la bestia era, pero era semejante a un leopardo, con los pies de oso y la boca de león. Por lo tanto, no se refiere a lo que estaba ocurriendo allá. Ahora, en el contexto de Daniel, esta profecía también se interpreta cuando uno la estudia y nos ubica ya en el tiempo final donde esta bestia con todas estas características está actuando. El versículo 2 también dice, y el dragón le dio su poder, su trono y su gran autoridad. Eso es interesante porque el dragón entonces tiene poder, trono y gran autoridad.
1: Para poder darlo.
0: ¿Y a quién nos recuerda eso en el mismo Apocalipsis? ¿Quién tiene trono, poder y autoridad?
1: Dios.
0: Dios, el Padre.
2: Hay una sustitución. Siempre Satanás anda buscando la manera, ¿verdad? De cómo falsificar lo que a Dios le pertenece. Entonces, esa autoridad, el dragón no lo hace él de manera abierta. Él no da la cara, como decimos popularmente, sino que se vale, en este caso, de la bestia que surge del mar.
0: Entonces, recuerden Apocalipsis 4. Apocalipsis 4, el que está sentado en el trono y él tiene el poder, los seres vivientes, los 24 ancianos dicen, santo, santo es el Señor Dios Todopoderoso, el que es, el que era, el que ha de venir. Los 24 ancianos dicen, tú creaste todas las cosas, por tu voluntad existen y fueron creadas. Y ese que está sentado en el trono, entonces vemos que él le da al semejante al Hijo del Hombre, va y le va a dar a él su, y le va a dar autoridad y va a compartir el trono. Así ahora este comparte el trono no con el Cordero. Hay un sustituto del Cordero. Y a este sustituto del Cordero, el dragón le da su trono, su poder y su gran autoridad. ¿Quién es la bestia? Entonces, el dragón, Satanás, está queriendo ocupar de Dios el lugar de Dios el Padre. Pero ahora esta bestia quiere ocupar el lugar de la persona que recibe el poder y la autoridad en el mismo Apocalipsis.
1: Con razón es llamado también anticristo, en lugar de Cristo.
0: Exacto, está tomando el lugar de Cristo Jesús. Dice que el dragón le dio su poder, su trono y su gran autoridad. Y entonces una de sus cabezas fue como herida de muerte.
2: ¿Qué significa eso, que fue como herida de muerte? ¿Y quién fue? Si podemos encontrar históricamente alguna alusión a ese punto.
0: Sí, y antes de la historia, ustedes lo comparten ahí, la herida de muerte. Esa palabra de herida es la misma que habla del cordero, que el cordero como inmolado. O sea, el cordero estaba herido. Noten que el que recibe el trono, el poder, la autoridad, es herido, está inmolado. Ahora, el que recibe aquí en Apocalipsis, la bestia, también está herida. También está queriendo tomar el lugar de Jesucristo.
1: Así es.
0: Pero una de sus cabezas herida como de muerte. Y entonces, en la historia podemos encontrar parte del cumplimiento de eso.
1: Sí, siendo que este sistema que sustituyó a la Roma imperial fue la Roma religiosa, específicamente el poder de la Iglesia romana, encontramos que actuó a lo largo de toda la Edad Media, y todo lo que aquí se presenta como característica lo podemos ubicar en ese sistema. Ya lo hemos visto también en programas anteriores, donde hemos dado las características, cómo blasfemó, cómo se instituyó allí en Roma, cómo hizo un despliegue de poder y persecución. De hecho, una de las razones por la que pienso que se parecen tanto esas características visibles al dragón es por la forma como actuó. Aunque el diablo ha utilizado a los imperios a lo largo de la historia para perseguir al pueblo de Dios y a la verdad, ninguno lo hizo como el poder de la Iglesia romana durante toda la Edad Media. El sistema que más se parece al diablo actuando es justamente ese sistema, cuando instituyó incluso el tribunal del santo oficio de la Inquisición, que de santo solo tenía el nombre, las atrocidades que cometió y todo el despliegue de poder que realizó para intentar opacar la verdad. Y esto llega hasta el año 1798, en el cumplimiento de una profecía que también vimos en programas
0: que
1: anteriores.
0: Que aparece ahí en el versículo 5,
1: sí,
0: cuando
1: se va a
0: dice
1: mencionar.
0: Que le fue dado autoridad a durar durante 42
1: durante
0: meses.
1: 42 meses, que es el periodo de tiempo de los 1260 días, años, que se cumplen del año 538 hasta el año 1798, cuando Napoleón Bonaparte, en su política de expansión, envió al mariscal francés Louis Alexandre Berthier a tomar prisionero al Papa Pío VI.

0: Cristo, el cual murió en el exilio. Pero ese día, que ese año 1798, cuando le quitó el anillo, le quitó el cetro y le quitó la corona, el mismo día que estaba celebrando el aniversario de su coronación, con ello representó una herida mortal para ese sistema. A eso se refiere la herida de muerte.
1: Muy bien, vamos a continuar con el estudio de Apocalipsis capítulo 13, la bestia que surge del mar, pero tenemos que ir a una pausa y cuando regresemos entonces continuaremos en el detalle de esta importante parte del libro de Apocalipsis.
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1: Muy bien, estamos de regreso. Muchas gracias por estar en sintonía con su programa Verdad para Hoy. Hoy estamos continuando con el tema que tiene que ver con Apocalipsis 13, la bestia que surge del mar, y hemos visto los primeros
3: cinco versículos.
1: En este momento quiero darle lectura desde el versículo, voy a leer el 5 hasta el 10 y entonces hacer algunos comentarios más que tenemos.
3: Perdón, pastor, como nos vamos ya a partir del versículo 6. ¿Del 6 o del 5?
1: Iba a leer el 5, okay. Y entonces después quizás recoger, sí, algunos detallitos y entonces
3: sí, entrar. Que hay algo del 4 que no destacamos, y el hecho de que la pregunta que se hacían, ¿quién como la bestia? ¿Quién podrá luchar contra ella? Porque dice que adoraron al dragón que había dado la autoridad a la bestia y adoraron a la bestia. Por eso decíamos que la bestia, el dragón, representa no solamente un poder político, sino un poder religioso.
1: Muy bien, entonces el versículo 5 dice, también se le dio boca que hablaba arrogancias y blasfemias y se le dio autoridad para actuar por 42 meses, lo que el pastor Mario explicaba antes de la pausa. Y abrió su boca para blasfemar contra Dios, para blasfemar de su nombre, de su tabernáculo y de los que habitan en el cielo. Se le permitió hacer guerra contra los santos y vencerlos. También se le dio autoridad sobre toda tribu, pueblo, lengua y nación. La adoraron todos los habitantes de la tierra cuyos nombres no estaban escritos desde el principio del mundo en el libro de la vida del Cordero que fue inmolado. Si alguno tiene oído, oiga. Si alguno lleva en cautividad, a cautividad irá. Si alguno mata a espada será muerto. Aquí está la perseverancia y la fe de los santos. Entonces ahí termina por lo menos la acción de la primera bestia que surge del mar. ¿Qué otros detalles importantes podemos ver allí en esta segunda parte del capítulo?
0: Sí, encontramos, por ejemplo, que en el versículo 6 específicamente, donde habla acerca de que abrió su boca en blasfemias contra Dios y para blasfemar su nombre, su santuario, es a saber a los que viven en el cielo. Aquí está hablando de un atentado directo contra la verdad y contra Dios. Eso de que abrió su boca en blasfemias tiene mucho que ver con la descripción que en la Biblia se le da a este aspecto, a este término de blasfemias, donde encontramos que tanto la pretensión de un ser humano de ser igual a Dios, como también que un ser humano pretenda tener el poder o la prerrogativa de perdonar pecados, es considerado blasfemia. Especialmente en el Nuevo Testamento encontramos esos enfrentamientos donde con el Señor Jesús, pensando que era un simple humano mortal, se le atribuía que estaba blasfemando cuando describía que era igual a Dios, o cuando decía tus pecados te son perdonados. Claro, en la persona de Jesús esto no era blasfemia, como le acusaban los escribas y fariseos, porque el Señor Jesús sí

0: tiene el poder para perdonar pecados en su prerrogativa porque era Dios con nosotros, Emmanuel. Y también al mismo tiempo podía decir con toda autoridad, el Padre y yo uno somos, sin ser esto blasfemia, él como divino, porque siendo igual a Dios no estimó el ser igual a Dios como cosa que aferrarse, sino que se despojó a sí mismo y vino y en la semejanza de hombre entonces se sacrifica por cada uno de nosotros. Blasfemias, y esas pretensiones están registradas en mucha de la literatura de la Iglesia Romana, en mucha de la literatura de ese sistema, como en la colección Pronta Biblioteca, donde se describe el poder del obispo de Roma, indicando allí de manera blasfema que éste tiene el poder como si fuera el mismo Dios y que puede anular, cambiar aún las leyes divinas, y que si aún un ángel se rebela contra Dios podría ser excomulgado por el obispo de Roma. O sea, está dándole unos atributos allí que definitivamente se sobrepasan a lo que es tolerable en el campo espiritual. Y definitivamente es un sistema blasfemo en todo el sentido de la palabra. Dice también que blasfema contra su santuario, el santuario celestial del que describe el libro de Hebreos, capítulo 8, versículos 1 y 2, donde describe que Jesús ascendió al verdadero santuario que levantó Dios y no el hombre. Y el atentado contra ese santuario justamente está en el hecho de instituir un sistema sacerdotal aquí en la tierra, un sacerdocio paralelo y en sustitución aquí en la tierra, mediante el cual pretende perdonar pecados y con el cual se le quita la mirada al pecador del único que puede perdonar pecados. Por eso dice la palabra de Dios en 1 Juan 2:1, estas cosas escribo para que no pequéis, pero si alguno hubiere pecado, abogado tenemos delante del Padre, Jesucristo el justo. Pero teniendo un sistema sacerdotal que se instituyó aquí en la tierra por el sistema o por el poder de la Iglesia Romana, la gente dejó de mirar a ese santuario. Por eso el atentado contra ese santuario.
1: Y definitivamente el único y verdadero intercesor entre Dios y la humanidad es el Señor Jesucristo. Así lo afirma la palabra de Dios bastante claro. Bueno, me parece que estos primeros versículos lo hemos tratado muy bien, pero mirando los versículos más adelante, no sé si alguno de ustedes tiene algún detalle más, pero me llaman la atención dos cosas. Una está en el versículo 7 y otra en el versículo 8. La primera es que se le permitió hacer guerra contra los santos y vencerlos. Uh-huh. ¿Cómo es eso que los santos pudieron ser vencidos? Óyeme, los santos no tenían el poder de Dios. Uh-huh. ¿Qué pasó allí, ¿no? ¿Por qué la Biblia dice que fueron vencidos? ¿Fue una victoria momentánea? ¿En qué aspecto quizás fueron vencidos? Yo me imagino que sería bueno, porque hoy nosotros estamos quizás, hoy estamos en la lucha cruenta entre el bien y el mal, en el conflicto de los siglos. Y posiblemente en algún momento podemos sentir también que hemos sido derrotados. Pero realmente, ¿qué es lo que quiere decirnos ahí la Biblia con eso de que los santos fueron vencidos?
2: Bueno, desde el versículo 5 ya había dicho que se le fue dado autoridad para actuar durante 42 meses. Es interesante que siempre que los hijos de Dios son afectados, la Biblia declara que es una concesión divina. Noten,
1: o sea, Dios lo permite.
2: Dios lo permite. Okay. El primer libro que se escribió, que se entiende, es el libro de Job. Enseña ese principio. Y siempre en la Biblia que los santos son perseguidos, vemos que es algo que Dios ha permitido. A la bestia se le dio autoridad para actuar 42 meses, y en ese versículo 7 dice que ese 42 meses es la guerra contra los santos y vencerlo. En el Apocalipsis habla de los vencedores, y al que venciere le daré, y al que venciere. Está hablando de una victoria, pero por un periodo específico. Pero una victoria del punto de vista de que aparentemente está teniendo hegemonía sobre el pueblo de Dios, porque está persiguiendo, porque tienen que estar escondiéndose,
1: apogeo, ¿no?
2: Porque tienen que estar huyendo desde ese punto de vista. No porque la victoria es de él. porque el mismo libro de Apocalipsis nos va a presentar que

0: Esos que son perseguidos son los que terminan siendo victoriosos. De hecho,
1: O sea, estamos diciendo, pastor, interesante eso, porque lo que estamos diciendo es que es como una especie de victoria aparente o circunstancial, pero al final la victoria es de aquellos que estén inscritos en el libro de la vida, como ahí mismo lo dice en el libro de Apocalipsis. Y yo pienso que es una gran lección para nosotros hoy, que por más cruenta que sea la guerra espiritual y por más persecución que podamos recibir, política, religiosa, tenemos que tener la seguridad hoy de que la victoria está asegurada para
0: amén.
1: los hijos fieles de Dios. Los hijos fieles de Dios tienen la victoria asegurada. No importa que hayan 10 dragones, no se sabe cuánta bestia, pero la victoria está segura en Cristo. Momentáneamente, en este mundo puede ser que el dragón brinque de alegría, como lo hizo Satanás cuando Jesús estaba en la cruz,
0: Exacto.
1: pero siempre viene un momento de victoria como ese domingo de resurrección
0: Amén.
1: que el Señor levantó a Jesús, y así también puede levantarnos a cada uno de
0: Sí,
1: nosotros.
0: así es. Dios siempre tiene la última palabra. Y de hecho, por eso, cuando este sistema se describe en el libro de Daniel, en el capítulo 11, donde este sistema, que en algunos pasajes, además de aquí llamarle la bestia, también encontramos en la Biblia que se le llama el anticristo, el hombre de pecado, el cuerno pequeño, en
1: Exacto.
0: Daniel también, pero en Daniel 11 se le describe como el rey del norte. Habla de que cuando el rey del norte persigue a los santos del Altísimo, pues, que es paralelo a esto, que aquí se describe con otra figura, dice, muchos caerán. Entonces, a eso se está refiriendo, muchos caerán del pueblo de los santos. Esa derrota es más virtual que otra cosa, es momentánea, como usted ha enfatizado, porque la victoria del pueblo de Dios está garantizada.
1: Bien, el versículo 8 dice, y la adoraron todos los que moran en la tierra cuyos nombres no han sido escritos. Esa era mi segunda inquietud.
0: Ahí está.
1: La
0: La
1: adoración.
0: adoración. Por eso estamos diciendo que este poder representado por esta bestia no es simplemente, como algunos quieren señalar, que es simplemente un gobierno. No, es un gobierno, pero un gobierno no solamente político, sino un gobierno también religioso, o le decimos político religioso, y que requiere adoración. Volvemos a Apocalipsis 4, donde se está adorando al que está sentado en el trono y al cordero. Aquí en Apocalipsis 13 se está adorando ¿a quién? Se está adorando a la bestia y se está adorando al dragón. ¿Y quiénes la adoran? Los que moran en la tierra, los que no están inscritos en el libro de la vida del Cordero. Estamos mirando en el cumplimiento profético un poder político religioso que habla grande blasfemia, pero no solamente eso, que persigue a los santos, y vemos el cumplimiento de eso en la Edad Media. Los 1260 días, los 42 meses, los 3 años y medio, tiempo y la mitad de un tiempo, desde el 538 hasta 1798, y adoraron. Vemos ese poder que se identificó. Yo sé que hay alguien que nos está escuchando ahora y dice, bueno, estoy como preocupado con todo lo que están diciendo. Te estamos motivando a estudiar la palabra de Dios, porque Dios te ama. Dios sabe tu deseo de servirle, Dios sabe tu deseo de hacer su voluntad, y estamos rogando al Espíritu Santo para que este estudio que estamos haciendo de la palabra sea especial para tu vida. De hecho, si alguno tiene oído, oiga. Y entonces el versículo 10 nos termina diciendo de que si alguno lleva cautividad, a cautividad será llevado; si alguno ha de ser muerto, a espada, espada. Aquí está la paciencia y la perseverancia de los santos. Nos recuerda lo que pasó con este mismo poder cuando su cabeza herida de muerte. Está persiguiendo, pero finalmente también es perseguido. Perseguido y muere de la misma
1: Sí.
0: manera que martirizó a muchos de los santos de Dios, a espada y es llevado en cautividad.
1: Bueno, por último tendríamos que decir, que diría, bueno, pero se acabó allí para ese periodo todo lo de esa bestia. No, su herida sería sanada. Su herida sería sanada. Y Que ya
0: vamos,
1: estaba profetizado
0: sí,
1: ahí.
0: y hay un resurgir. Con el surgimiento de la otra bestia, que es otro tema que estaremos estudiando aquí en Verdad para
2: Hoy. O sea que esa batalla continuará.
1: Continuará. Y así continuará el programa, porque ya hemos llegado al final.
2: Así es.
1: El tiempo se ha ido súper rápido, pero en la próxima entrega seguiremos estudiando Apocalipsis 11 hasta el 18.
0: 13, 11 al 18.
1: Gracias, Pastor. Apocalipsis 13, versículo 11 hasta el 18, donde estaremos estudiando la segunda parte que tiene que ver con la bestia que surge

0: de la tierra. Así que vamos a orar en este momento y a pedir la bendición de Dios. Pastor Mario.
1: Padre bendito que estás en los cielos, gracias te damos porque a lo largo de la historia vemos tu poder actuando para defender a tu pueblo, para guiar al remanente que predica el mensaje de verdad. Gracias porque después de repasar la historia pasada y ver la forma maravillosa como nos has librado del maligno y de los sistemas que operan para su causa, gracias te damos porque llegamos a entender que esta iglesia con nosotros, sin nosotros o a pesar de nosotros va a obtener la victoria. Gracias por ese pueblo, esta iglesia, la cual dice tu palabra que guarda los mandamientos de Dios y tiene la fe de Jesús. Rogamos que tu Santo Espíritu también atraiga a la zona de seguridad a cada oyente que ha comprendido y está comprendiendo cada aspecto de tu verdad. Gracias, Señor, por escucharnos y bendecirnos. En el nombre de Jesús.
2: Amén.
0: Amén. Amén.
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4: 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Y en nuestros cánticos de alabanza, hemos de procurar aproximarnos tanto como sea posible a la armonía de los coros celestiales.

Ahora presentamos Himnos Tradicionales con la música de nuestro Himnario Adventista. Hola, ¿qué tal, amigos? Bienvenidos a Himnos Tradicionales. Hemos presentado ya 499 himnos de nuestro nuevo himnario. Hoy presentamos el índice temático La Vida Cristiana y concluimos el tema Servicio Cristiano con los 5 himnos que a continuación estaremos presentando en su versión cantada y su versión instrumental. Y destaco también que todos estos himnos en el programa de hoy son himnos nuevos en nuestro nuevo himnario. Presento también la lectura del libro La Música, su influencia en la vida del cristiano, de Elena de White. Estamos compartiendo las notas del apéndice número 2. Hoy un nuevo tema, la música en la evangelización. Nuestro primer himno es el himno número 500, Hazme tu siervo.

fue la presentación del himno número 501, Mi vida al servicio de Dios. Bajo el índice temático La vida cristiana y el tema Servicio cristiano son presentados nuestros himnos en el programa de hoy. Ahora presento la lectura del libro La música, su influencia en la vida del cristiano, de Elena de White. Un nuevo tema, la música en la evangelización, en la página 73. Número 1. Toda presentación musical debe contener siempre y cuando sea posible un mensaje bíblico y un llamado u ofrecimiento de un curso bíblico a quienes aún no estén bautizados, tratando de llevarlos a Jesús. Número 2. Los grupos musicales y los cantantes deben buscar maneras de actuar directamente y de forma sistemática en las campañas misioneras y evangelizadoras de la iglesia, o desarrollar sus propios proyectos para cumplir la misión. El libro La música, su influencia en la vida del cristiano, de Elena de White, página 73, apéndice número 2. Ahora presento el himno número 502. En su versión cantada y su versión instrumental, bajo el índice temático La vida cristiana y el tema Servicio cristiano. Brilla en el sitio donde estés.

fue la presentación del himno número 502, Brilla en el sitio donde estés. Ahora el himno número 503, Oh Dios, que deseas la vida.

Hemos presentado el himno número 503, Oh Dios, que deseas la vida. Ahora nuestro último himno en el programa de hoy es el himno número 504, Señor de todos.

0: Hemos presentado nuestro último himno en el programa de hoy, Himno 504, Señor de Todos. Todos nuestros himnos nuevos en nuestro nuevo himnario y finalizamos de esta forma el tema Servicio Cristiano. Que este sea el mejor de tus sábados y el mejor de tus días.
1: Canten al Señor con alegría, habitantes de toda la tierra. Con alegría, adoren al Señor. Hemos presentado himnos tradicionales con la música de nuestro himnario adventista. 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Que Dios les bendiga.

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5: En el capítulo de hoy, telarañas y avispas.
6: ¡Ey! ¡Ey! ¡Despierten! ¡Orangujans! ¡Ardilla Vera! ¡Miren! ¡Miren!
7: ¡Ay! ¿Qué pasó? Carpintero, ¿por qué nos despiertas en medio de la noche?
8: Sí, ¿qué pasa, amigo? Dime, ¿qué pasa?
6: ¡Miren! ¡Miren! ¡Tenemos visitas!
7: ¡Ay! ¡Pero qué lindas arañas! ¡Qué bueno! Que lleguen más amigas a la Casa de la Amistad. Son totalmente bienvenidas.
8: Sí, estarán lindas, pero nuestra Casa de la Amistad no necesita telarañas. Podríamos estar sin telarañas. Nuestra casa no puede tener estilo Halloween. ¡Ay, qué horrible eso!
6: ¡Espera! Si se metieron aquí y no nos dimos cuenta, quizás cuántas hay en la isla. ¡No quiero averiguarlo en la noche! ¡Ya! ¡Se apaga la luz! ¡Buenas noches!
8: Pero carpintero, ahora no podemos dormir sin luz. ¡Por favor, enciende la luz!
7: ¡No! ¡Apaga la luz! ¡A las arañas no les gusta la luz! ¡Si la dejas prendida se van a enojar! ¡Apágala, carpintero!
8: ¡No voy a poder dormir!

0: Ay, ¿y saben cómo ronco? Si no tengo tranquilidad para dormir, por favor, prende la luz.
1: Les dije que las arañas odian la luz.
0: Ok, está bien, apaga la luz. Quizás así nos sueltan.
2: ¡No puedo moverme, Orango Hans!
0: Ay, esperemos que otros insectos nos salven ahora. ¡Ey! ¡Hay alguien que nos apague la luz! ¡Ayuda! ¡Hay alguien ahí!
1: ¡Ayuda! ¡Ayuda!
0: ¡Ayuda! ¡Ayuda!

0: Oye, tía Brinda, qué genial están los trajes. Espero que sirvan para protegernos de las avispas.
1: Sí, ¿cierto?
2: Sí, pero no entiendo. Si hay arañas, ¿por qué no ponemos estos trajes para las avispas?
0: Sí.
1: Muy buena pregunta, Europa. Lo que pasa es que hay un comportamiento muy extraño de los insectos en toda la isla. Miren, fíjense, hay telarañas por todas partes y por eso nos estamos colocando estos trajes para poder salir a investigar.
0: Sí, pero ¿por qué están apareciendo avispas?
1: ¡Ay, buena pregunta! Porque las arañas son el alimento favorito de las avispas. Y aunque esté todo este caos en el planeta, los insectos aún siguen funcionando como controladores de plagas entre ellos mismos. ¡Pum, pum, pum, pum!
2: ¿Y por qué a veces los insectos nos pican?
1: ¡Ay, buena pregunta! Niños, vengan para acá. Les voy a explicar, pongan atención. No es que los insectos nos quieran picar porque sí. No es que vaya a venir una abeja y ¡pum!, te pique. Ellos atacan porque se sienten atacados. Igual si vas y molestas a esa araña, te va a picar.
0: Claro.
1: ¡Eso es!
0: Entonces, ¿qué hacemos con las arañas de las casas?
1: Ajá, buena pregunta también.
2: Sí, ¿por qué? ¿Y qué pasa si a las avispas a veces nos pican?
1: A ver, niños, ¿qué tenemos que hacer? Lo primero es lo primero. ¿Confianza en quién tenemos que tener?
0: En Dios.
1: En Dios, así es. Porque Dios va a dar las soluciones. Por eso es importante orar a Él y pedir que nos salve de cualquier plaga.
0: Sí, es súper bacán estar aquí investigando en la noche. Me gusta mucho.
1: Sí, es cierto.
2: Es genial.
1: ¿Escuchan eso?
2: ¿Escuchan? ¿Qué es ese sonido?
1: Sí, yo también lo escucho. ¿Tú lo escuchaste, sí, cierto? Sí. ¡Les dije! ¡Ahí vienen!
0: ¡Ahí están! ¡Ahí están!
1: ¡Cuidado! ¡Abajo,
0: abajo! ¡Abajo! ¡Ay! ¡Ay! ¡Ay! ¡Ay! ¡Ay!
3: ¡Hola! ¿Se le picó una avispa? Lo primero que hay que hacer y muy rápido es lavar la zona picada con agua y jabón para evitar que la picadura se infecte. Y si les sigue doliendo, pónganse hielo, pero envuelto en una toalla o en un paño.
4: Si te pica una araña, la herida se puede lavar con agua y con jabón, pero de manera suavecita. Y si es venenosa, hay que ir de inmediato a un hospital. Sus síntomas son muchas ronchas, fiebre o dolor muscular. Si te da algo así, hay que ir rápidamente a un hospital.

0: ¡Niños! ¿Qué estáis haciendo aquí tan tarde? ¡Vengan rápido! ¡Protéjanse! ¿No acaso no vieron esas avispas que estaban volando por sobre nuestras cabezas?
1: Sí, nosotros estuvimos un momento allí, pasaron por arriba nuestro. Tuvimos miedo porque casi nos pican.
0: ¡Oh, sí! Por eso yo estoy usando mis lentes de seguridad. Porque es necesario que nosotros nos cuidemos de los insectos. Pero también hay que recordar que también hay insectos que son útiles.
1: ¿Y cuáles son los insectos útiles, tío Will?
0: ¡Ah, mira, qué interesante! Te voy a dar dos ejemplos. ¿Conoces a las mariquitas o chinitas, como le dicen ustedes?
1: Mariquitas, sí, ¿sí? Las conocemos.
0: ¿Sí?
1: Las
0: conocemos. ¿Sí?
2: ¿De qué color? ¿Como el ají?
0: Exactamente, son color rojo como el ají con puntos negros. Esos sí. Animalitos ayudan a comerse los pulgones que se comen las plantas. Y así las mariquitas ayudan a que las plantas crezcan mejor. También hay otro animalito que no es un insecto. Tengo algunos en ese frasco. Mira, tráemelos, te los voy a mostrar. Muchas gracias, Europa. Vamos a mostrarles estos que no son insectos, sino que son de la familia de los anélidos. Estos pequeños amigos son pequeños y también viscosos. Ay, me está costando sacar uno para poder mostrarlos, pero estos son gusanos de tierra. Los tengo aquí guardados en este pequeño frasco. ¿Los pueden ver? ¿Sí?
2: ¿Sí?
0: ¿Los ven? Sí, ahí hay uno. Estos gusanos ayudan a que se pueda absorber mejor las diferentes aguas que caen en la tierra. Mira, aquí puedes ver uno. ¡Wow! ¿Cierto?
1: Wow.
0: Son viscosos, pero sí. También son muy útiles.
1: ¡Qué
0: sí.
1: Bueno!
0: Bueno, amigos, ¿qué tal si me ayudáis a guardar las verduras y las frutas para que así podamos cerrar rápido el local? Aquí tengo algunas frutas en descomposición para poder hacer composta. Tú puedes llevarte ese de ahí. Yo voy a llevar esta caja y llevémoslo a la bodega. ¡Vamos! ¡Rápido!
3: ¡Escuchen! ¡Escuchen!
4: ¿Qué es eso? Parecen drones en el nuevo tiempo.
5: ¡Son avispas! Reconozco ese sonido. Quizás vengan a rescatarnos porque ellas atacan a las arañas.
4: ¡Ay! Sí, las atacan. Pero las avispas no pueden romper las telarañas. Eso sale claramente en mi libro de insectos.
5: ¡Rayos, Hans! Tus libros no nos ayudan nada en este momento.
4: Oh, es verdad. Pero según recuerdan los libros, hay un tipo de hormiga que sí puede romper las telarañas.
3: ¿En serio? ¿Y cuál es? ¿Qué hormiga? Las hormigas son mis amigas. Puedo comunicarme con ellas.
4: Ay, mira. Espérame, lo tengo en la punta de la lengua. Es difícil recordar tantos libros.
5: Hans, deberías traer algunos libros para la Casa de la Amistad.
4: Es una muy buena idea. Es una muy buena idea, Vera.
3: ¡Ya sé cuál hormiga es!
5: ¿Cuál es?
3: ¡La hormiga del desierto!
4: ¡Sí, esa es! ¿Cómo lo supiste, carpintero?
3: ¡Porque ella me lo dijo! El único problema es que va a ir a buscar una hormiga del desierto. ¡Al desierto! O sea, tenemos que tener paciencia.
4: Oh, bueno, esperemos. Y si puede traernos comida, se lo agradeceríamos también.
3: ¡Ya! ¡Ahí va! ¡Se va la hormiga!
5: Pero si no le dijiste nada, carpintero.
3: Telepatía, Vera, telepatía, señales. Así hablamos con las hormigas.
5: ¿Y dónde aprendiste eso?
3: En tus libros, Orangu Hans.
4: Oh, sí. Bueno, de algo sirvieron los libros, Vera. Sí.
5: Sí, genial, Hans. Esperemos, esperemos.
6: Ya volvemos.

0: tropical, ahora mismo estoy en el Congo.
1: ¿En cuál de los dos Congos? Porque hay dos.
0: ¡Ay, sí! En la selva tropical, en la República del Congo, cerquita del río Congo, que es muy largo, uno de los más largos del mundo.
1: ¿Y qué estás haciendo ahí?
0: Bueno, hay una plaga de escarabajos Goliat que están comiendo todas las frutas de la gente que planta o tiene árboles frutales. En África hay poca comida y además llega el escarabajo a comerse todo. ¡Es terrible la plaga! ¡Ay!
1: ¡Uy, qué lástima! ¿Y qué han averiguado? ¿Por qué apareció el escarabajo Goliat?
0: No hemos podido averiguar mucho. Siempre ha estado aquí el Goliat, pero no tanto. Una vez vi a una plaga de escarabajos japoneses y esos destruían todo.

0: Pero estos Goliat se comen la fruta, toda la fruta que encuentran. No destruye, pero se come todo. Aquí mismo, Brenda, tengo una manzana. Si la llego a sacar, ¡ay, no tardarán en llegar! Y ya tengo hambre. No sé si sacarla, ¡ay, o no sacarla!
1: Hermana, si vas a comer, quizás sería mejor que te escondieras.
0: No sé, Brenda, ya no aguanto. Es que voy a comer. Ahora me la voy a comer igual.
1: ¡Qué terrible! Llegaron a la velocidad de la luz, pero qué rápido. Ya, niños, mejor vamos a ver el video.
0: Los insectos han producido enormes plagas en la historia del mundo. En el caso de los escarabajos, los Goliat se alimentan de savia de árboles y de frutas, y junto a los escarabajos japoneses, son de los más destructivos del planeta. Sin embargo, muchos insectos son útiles. Por ejemplo, las moscas y las polillas que comen cadáveres en descomposición, o los que ayudan en la agricultura o en la polinización, como las mariposas, las abejas, las catarinas, los simpies o las mantis religiosas. Así que cuidemos los insectos y entendamos sus comportamientos, porque todos cumplen una función en el planeta.

0: quitarse los trajes para ir a ver qué nos dice la palabra de Dios. ¡Rápido! ¡Eso, ya! ¡Muy bien, Américo! ¡Eso! ¡Listo! ¿Preparados?
1: ¡Ya!
2: ¡Sí!
1: ¡Sí!
0: ¡Muy bien! ¡Cuidado con esas telarañas! ¡Vamos! ¡Aquí viene!
2: ¡Ay!
0: ¡Ay! ¡Cuidado con esa! ¡Cuidado con esa! ¡Vamos, Américo! Uy. ¡Dale, dale! ¡Entra a Europa! ¡Eso! ¡Ahí! ¡Muy bien! ¡Ay! ¡Wow! ¡Vamos, vamos, vamos! ¡Ay! ¡Muy bien! ¡Cuidado con eso! ¡Cuidado ahí! ¡Muy bien! ¡Tomen asiento! ¡Vamos a ver entonces los que nos tiene el papiro del gran libro! ¿Están listos?
1: ¡Sí!
0: ¡Sí! ¡Vamos!
2: ¡Wow! ¡Aquí está!
0: ¡Espectacular! ¡Muy bien! ¡Vamos! ¡Aquí está el papiro, amigos! A ver, ¿qué nos dice el día de hoy? Vamos a ver. Y el versículo se encuentra en Isaías capítulo 7, del 18 al 19, y dice así. Y acontecerá que aquel día silbará Jehová a la mosca que está en el fin de los ríos de Egipto, y a la abeja que está en la tierra de Asiria, y vendrán y acamparán todos en los valles desiertos, y en las cavernas de las piedras, y en todos los zarzales, y en todas las matas. ¡Increíble! ¿Se dan cuenta? Este es otro ejemplo más que nos demuestra que Dios está al control de todas las cosas, de la naturaleza completa. Sí, pueden venir plagas, por supuesto, pero no tenemos nada que temer porque Dios, con su perfecto amor y misericordia, está ahí para protegernos. ¿Creen en esto, niños?
1: ¡Sí!
0: ¡Sí! ¡Muy bien! Y hay otro versículo más que nos tiene el papiro. Miren, en Proverbios 30, 24 al 28, dice así, pongan atención. Cuatro cosas son de las más pequeñas de la tierra y las mismas son más sabias que los sabios. Las hormigas, pueblo no fuerte, y en el verano preparan su comida. Los conejos, pueblo nada esforzado, y ponen su casa en la piedra. Las langostas, que no tienen rey, y salen por todas en cuadrillas. La araña, miren, que atrapas con la mano y está en palacios del rey. Y aquí las tenemos, amigos. ¿Vamos a jugar entonces?
1: ¡Sí!
0: A ver, primera pregunta. ¿Cuál de los insectos mencionados en el versículo es el más sabio de los sabios?
1: ¿Ah? ¡Las hormigas! ¡Las hormigas!
2: Sí, las hormigas. Sí,
0: respuesta definitiva.
2: ¡Ay, ay, sí! Sí.
0: ¿Están seguros? A ver, vamos a ver. ¡Sí! Sí. ¡Felicidades! Correcto. A ver, otra pregunta más. Segunda pregunta. ¿Cuál de los animales mencionados vive en Palacio de Reyes? Sí, a ver.
3: Yo creo. ¿Cuál?
2: La araña.
3: La araña.
0: ¿La araña? ¿Están seguros?
2: Sí, sí, es
0: ¿respuesta
2: esa
0: definitiva?
2: Sí.
0: A ver. ¡Sí!
2: ¡Sí! ¡Correcto, correcto!
0: ¡Muy bien!
2: ¡No vamos a seguir jugando!
0: Ay.
1: ¡Sí! ¡Otra, otra!
0: ¿Quieren otra?
2: Otra.
0: Pero para otra oportunidad vamos a ver si podemos seguir jugando. Lo importante acá, niño, es que podemos sacar lecciones de los insectos. Podemos ser como ellos, ¿cierto? Así como la langosta, que no tiene un rey langosta que los dirija, pero todas trabajan en equipo y es lo mismo,
2: sí,
0: que tenemos que hacer nosotros.
2: Claro.
0: Porque Dios hizo toda la creación con mucha sabiduría. ¿Por qué? Nos ama, ¿cierto?
1: Ah.
0: ¡Ay, qué bello!
3: A Jesús lo quiero mucho.
0: Sí, ¿verdad?
2: Sí.
0: Oye.
2: Yes. ¿Qué fue eso, Europa?
0: Europa, ¿qué pasó?
3: Es que me dio hambrecita.
2: Sí, igual a mí un poco.
0: Uy, a mí también me dio hambre. Ya sé. ¿Me gustaría que les hiciera algo rico para comer?
2: Ya.
0: ¿Sí?
2: Ya.
0: Vamos entonces.
2: Vamos.
0: ¿Qué les gustaría? A ver qué.

0: ¡Ay, qué genial que trajeron eso! ¡Ya! ¿Prendamos las velas?
1: ¡Ya!
0: ¿A quién va a querer?
1: ¡Yo!
0: ¡Vamos! ¡Ya! ¡Américo, toma! ¡Muy bien!
1: ¡Ya!
2: ¡No! Vamos, ¡yo voy a querer!
0: Ya,
1: ¡no, yo quiero!
0: Que lo haga uno.
1: ¡No, ya, yo lo voy a hacer! ¡Yo ay, quiero basta, hacerlo!
0: ¡Basta, basta, basta! ¡Por favor! Yo voy a encender las velas. Porque yo soy la adulta acá y el fuego es muy peligroso para los niños. ¿Estamos? Muy bien. Entonces, ¿quién me va a explicar para qué sirven estas velas? Díganme.
1: Son velas aromáticas que sirven para espantar a los bichos.
0: ¡Uy,
2: sí,
0: genial!
2: Son de lavanda para sacar a las avispas.
0: ¡Excelente! Me encanta que aprendan tantas cosas nuevas. ¡Espectacular! ¡Se pasaron!
1: Sí, se las vamos a regalar a los viejitos para que las puedan poner en sus casas.
0: ¡Uy, qué excelente idea! ¿Y saben qué, niños? Yo también les tengo algo.
1: ¿Ya qué cosa?
0: Miren acá, esto es canela. Y miren, acérquense acá. Esto es menta y lavanda.
1: ¡Wow!

0: verdad espectacular que tener todas estas cosas que Dios nos creó.
1: Son repelentes naturales para no dañar a la naturaleza.
0: Exactamente. Miren, les voy a explicar. La canela sirve como repelente natural para las hormigas. Entonces ustedes la muelen así bien molidita como yo lo estaba haciendo y lo ponen en sus casas, en la ventana, cerca del refrigerador, donde ustedes saben que pueden llegar las hormigas a buscar algo dulce. Y miren, acá está la menta y la lavanda, ¿cierto? Que sirve para repeler a las avispas. ¡Es genial!
2: ¡Oh, qué genial! Así, qué genial. ¿No? Así nos las matamos a los insectos y para que se vayan.
0: ¡Excelente! ¡Ese es el punto! ¡Muy sí. bien! Oigan, niños, ¿saben? Es que es súper tarde. Miren, ya se oscureció ya hace rato. ¿Por qué no mejor van a sus casas y mañana nos vemos y seguimos jugando con la tierra y descubriendo más acerca de la creación de Dios? ¿Les parece?
1: Ya.
0: Ya, cuídense mucho. Ya, que descansen y duerman bien. Igualmente. Nos vemos mañana. Chao.
2: Ya, chao, tía Brenda.
1: Chao.
0: Ay, ha sido un gran día aquí en Villa Tiempo. Qué bueno que existen las plantas. Qué bueno que existen los insectos que Dios creó para nuestra creación, para nosotros, para ayudarnos.
3: Ay, yo creo que también voy a ir a descansar y que mañana va a ser un nuevo día.
0: Ay, eso, muy bien. Qué rico.
4: ¡Ay, muchas gracias por liberarnos, amiga hormiga! ¡Le debemos un favor como mínimo!
5: ¡Sí! ¡Más que un favor, les debemos la vida! ¡Pueden pedirnos el favor que ustedes quieran!
6: ¡Dicen que como favor quieren todos tus libros, Orangutans!
4: ¿Qué? ¿Todos? Pero es que son muchos, no podríamos llevárselos.
6: Dicen que son millones de hormigas en el túnel que hicieron. Pueden llevárselos. La decisión es tuya, amigo.
5: Anda, dáselos todos, Hans. Total, podemos conseguir una biblioteca nueva con la tía Brenda. Yo puedo salir a conseguir también.
4: Oh, bueno. Ok, Ardilla Vera. Tienes razón. Les debemos la vida. Ya, bueno. Dile que pueden llevárselos, pero solo pueden llevarse uno al mes. De aquí para siempre, sí.
5: ¡Oh, mira! Llegó nuestro amigo Oso Hormiguero. Las hormigas escapan. El Oso Hormiguero lanza su lengua larga para tratar de atraparlas.
4: Llegaste justo a tiempo, amigo Oso Hormiguero.
6: ¡Chao, amigas hormigas! ¡Las extrañaremos!
5: Gracias por salvarnos.
4: Bueno, chao. Nos vemos. Gracias. Vengan por los libros cuando puedan. Chao. Nos vemos. Chao, chao.
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7: ¡Esperanza!
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7: ¡Chao!
8: Los he llamado amigos. Porque todo lo que mi padre dijo se lo he dado a conocer a ustedes. Juan 15:15.
9: Esta es la hora en nuestros estudios. 10:27. 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
2: Saludos amigos, bienvenidos una vez más al programa Salud para Todos. Les saluda este su servidor, el Dr. Willy Matos, y hoy tenemos un tema muy importante que esperamos que sea de vuestro agrado. Antes de comenzar nuestro tema, vamos a dirigirnos al Creador mediante una plegaria. Nuestro Dios y nuestro Padre Celestial, te damos gracias por este nuevo día que nos das. Pedimos que tu bendición sea en el programa de hoy y que este tema sea de gran ayuda para nuestros oyentes. Te lo suplicamos en el nombre de Jesús.

Nuestro tema para hoy, la luz solar y la salud. Amigos oyentes, la luz solar es esencial para la vida. Tiene la capacidad de curar y de mantener la salud. Por esta razón, debo recibir toda la luz del sol que me sea posible obtener. Produce salud y da vida. La preciosa y curativa luz solar es otro de los doctores de Dios, otra de aquellas bendiciones que el cielo ha provisto para que el enfermo sea sano y para mantener en salud a aquellos que no están enfermos. La gente enferma se beneficia al recostarse a la luz del sol, la cual es uno de los agentes más curativos de la naturaleza. Si queremos que nuestras casas sean moradas de salud y de dicha, tenemos que situarlas en lugar alto, fuera del alcance de los miasmas y las neblinas de las tierras bajas, y permitir que entren libremente en ellas los agentes vivificantes del cielo. No haya pesadas cortinas, ni enredaderas que, por muy hermosas que sean, hagan sombra a las ventanas. Ábranse estas y sus persianas, y no se deje que crezcan árboles tan cerca de la casa que quiten la luz del sol. El sol podrá ajar cortinas y alfombras y deslucir los marcos de sus cuadros, pero en cambio hermoseará con los colores de la salud las mejillas de los niños. Las casas necesitan luz solar en cada habitación. La luz solar es muerte para todos los agentes que producen enfermedad y es vida y salud para todas las formas naturales de vida. Como Cristo es también el sanador físico y espiritual, Él es llamado el Sol de Justicia, según Malaquías capítulo 4, verso 2. La abundancia de sol es esencial para librarse de las enfermedades. La luz solar es valiosa para formar huesos fuertes. Se dice que la luz solar tiene el mismo efecto sobre el cuerpo que el ejercicio. Ambos disminuyen el pulso cardíaco en reposo. También la velocidad de respiración, el azúcar en la sangre y la cantidad de ácido láctico en la sangre después del ejercicio. Ambos aumentan la energía, la fortaleza, la resistencia, la tolerancia al estrés y la capacidad de la sangre para absorber oxígeno. La luz solar estimula la glándula tiroides para aumentar la producción de hormona, lo cual aumenta la tasa de metabolismo basal del cuerpo, lo que a su vez quema más calorías. Ayuda a la absorción de glucosa hacia el interior de las células y estimula al cuerpo para convertirla en glucógeno a fin de almacenarse. Se dice que los seres humanos son fotosintetizadores. A través de nuestra piel y ojos, absorbemos luz tan directamente como lo hacen las plantas. Existen celdas de energía solar a través de todo el cuerpo, de manera que el metabolismo en los seres humanos es lo mismo que la fotosíntesis es en las plantas. Mientras más bajo en la cadena alimentaria esté el alimento que consumimos, más cerca estará de ser manufacturado por la luz y mayor la posibilidad de que recibamos la potencia completa de la luz. Los alimentos que están más llenos de luz son probablemente las algas azul verdosas y las frutas y vegetales sembrados orgánicamente. Se ha encontrado un porcentaje mucho mayor de recuperaciones en los cuartos de hospital que están expuestos al sol que en aquellos donde se excluyen sus rayos. La luz del sol reduce el colesterol
en el suero de la sangre. Cuando el colesterol se encuentra en un nivel alto, este se incorpora en las paredes de los glóbulos rojos de la sangre, reduciendo así su capacidad para transportar oxígeno. Se estima que el 50% de las muertes en los Estados Unidos se pueden atribuir a enfermedades del corazón y del sistema circulatorio, y son causadas mayormente por el colesterol excesivo. Un estudio de niños escolares demostró que la incidencia de caries dentales era mucho más alta durante el año escolar, el invierno y la primavera que durante los meses de verano. Y esto estaba relacionado directamente con la cantidad de luz solar que recibían. A mayor luz solar, menor la cantidad de caries. Los tratamientos con luz solar provocan una reducción definida de la artritis, ya que sueltan las articulaciones rígidas. Además, son beneficiosos para la curación de heridas. Las heridas sanan más rápido y mejor y se mantienen libres de gérmenes. Estos tratamientos aceleran la eliminación de agentes tóxicos y ayudan a remover polvo de los pulmones. En algunas áreas de Rusia se le da a los mineros tratamientos con luz solar diariamente para ayudar a remover polvo de carbón de sus pulmones. Estos pueden eliminar agentes causantes de todo tipo de enfermedad, incluyendo agentes cancerígenos. Bajo condiciones normales, la luz solar detiene el cáncer al aumentar el uso de oxígeno en los tejidos. Es buena además para los huesos, los resfriados, los procesos metabólicos y promueve el sueño. Múltiples exposiciones cortas a la luz solar son más efectivas que una sola exposición larga. La luz solar es el estimulante y tónico, vigorizante y rejuvenecedor de la naturaleza. Revitaliza la función de cada glándula en tu cuerpo, fortalece el sistema inmune, aumenta la producción de linfocitos y de ese modo aumenta la producción de interferón, una sustancia que tiene la capacidad de detener la reproducción de virus. Es efectivo contra los virus de carcinoma, de sarcoma y de leucemia. Los baños de sol deben hacerse moderadamente como cualquier otra cosa. El bronceado, que protege al cuerpo de la sobreexposición, debe desarrollarse gradualmente. Se ha demostrado que la piel húmeda se quema más fácilmente que la piel seca. Tome un baño de sol solamente si la sombra suya, al estar bajo el sol, es tan grande o es mayor que su propia estatura. Ese es el tiempo más seguro para estar afuera en el sol. El mejor tiempo para tomar un baño de sol es antes de las 11 de la mañana y después de las 3 de la tarde, cuando los rayos son menos fuertes. Exponga la piel hasta un máximo de 15 minutos el primer día y luego 15 minutos diarios hasta que se produzca un buen bronceado. Las personas rubias y las de pelo rojizo requieren menos luz solar que las morenas, porque la luz pasa más fácilmente a través de una piel más clara. El betacaroteno es un nutriente que produce alivio del efecto de la luz solar en aquellos individuos que son sensitivos a ella. Hagamos una pausa en este momento para escuchar una hermosa melodía.

Regresamos nuevamente al tema de hoy en su programa Salud para Todos. Nuestro tema es la luz solar y la salud. Les habla el doctor Willy Matos. Amigo oyente, el cuerpo manufactura vitamina D con la ayuda de la luz solar. Se produce en la piel cuando los rayos del sol son absorbidos. La concentración de colesterol es mayor en la piel humana que en cualquier otro órgano. El colesterol es cambiado por la luz solar a previtamina D, la cual es cambiada a vitamina D por el calor normal del cuerpo en un periodo de 24 a 48 horas. Si usted toma un baño con agua, justamente después de haber tomado un baño de sol, el potencial de vitamina D se anula. La luz del sol en la espalda es más efectiva para producir vitamina D que la luz solar sobre el vientre. La vitamina D es más una hormona que una vitamina. Es producida a partir de colesterol, al igual que otras hormonas esteroides. La vitamina D es necesaria para la absorción de calcio en los intestinos. El doctor Goldberg cree que es la radiación de la onda más corta la que causa

productos lácteos, bebidas, salsas, cereales para desayunar, margarina, macarrones, fideos, farina y otras harinas. La vitamina D añadida a estos productos es vitamina D sintética, llamada calciferol, la cual es manufacturada en el laboratorio. Esta puede causar hipercalcemia, o sea, demasiado calcio en la sangre, debido al calcio que se sale y se escapa de los huesos. Esto provoca debilidad de los huesos y músculos. En la naturaleza, la vitamina D siempre está acompañada de la vitamina A, y de esta forma nunca ha producido hipercalcemia, pero la vitamina D sintética sí puede causar este problema y también puede causar orina con sangre. Los baños de sol obligan la piel a aumentar la producción de melanina, el pigmento que le da a la piel oscura su color y hace que la piel más clara se vea bronceada. Usted puede adquirir un bronceado y una quemadura de sol en un día nublado, ya que entre un 60 y un 80% de los rayos ultravioletas pasarán completamente. El caroteno se ha demostrado que es más efectivo que la vitamina E para prevenir una quemadura de sol. Usar una loción de protección solar durante un baño de sol evitará una quemadura, pero también evitará que la piel produzca vitamina D. Recuerde que una quemadura de sol es una quemadura, lo que representa algún daño a la piel. Cuando la piel es enrojecida por la luz solar, se produce una sustancia similar a una hormona a la cual se le llama prostaglandina. Se produce a partir del ácido linoleico que se encuentra en los aceites monoinsaturados, tales como el aceite de oliva y el aceite de maíz. La prostaglandina es una sustancia que inhibe el sistema inmune. La mayoría de los protectores solares funcionan protegiendo la piel de la radiación ultravioleta del sol o rayos B, que se representa mediante las letras U, V, B, pero no detienen los rayos UVA, o luz ultravioleta, que son más dañinos. Un protector solar natural que protege la piel de ambos tipos de rayos puede prepararse fácilmente formando una solución al 10% de vitamina C en polvo y agua. Esta hace mucho más que eso. Puede prevenir el cáncer de la piel por la sobreexposición a ambos rayos, UVA y UVB. Y además, ayuda a la vez a curar condiciones de enfermedad de la piel, tales como psoriasis, eczema e impétigo. La luz ultravioleta tiene sus beneficios. Se ha demostrado que las personas que están expuestas regularmente a la luz ultravioleta desarrollan menos enfermedades. En el año 1976, Hedding encontró que la luz ultravioleta, o UVL, podía inactivar y destruir viruses productores de cáncer. Se dice que esta luz, a través de los ojos, estimula el sistema inmune. En cantidades apropiadas actúa como un nutriente que sostiene la vida, siendo muy beneficioso. La luz ultravioleta aumenta el oxígeno en la sangre, así como su capacidad de transportarlo. Aumenta la eliminación de dióxido de carbono y produce alivio al dolor. Después que una persona se expone a esta luz, los neutrófilos, un tipo de glóbulos blancos en la sangre, se estimulan, comiéndose los gérmenes más rápidamente. El selenio es un mineral de traza que protege las células en contra de una oxidación peligrosa en forma parecida a como

0: un protector actúa contra el moho en un auto. Evita que los radicales libres produzcan daño después que se han formado. Si hay suficiente vitamina E presente, es posible que no se formen los radicales libres y no haya necesidad del selenio. Donde el suelo es deficiente en selenio, los animales de granja tienden a desarrollar enfermedad de músculo blanco, los cuales son un tipo de distrofia muscular. Por esta razón, algunos investigadores creen que la esclerosis múltiple en los niños se debe a una deficiencia de vitamina E en sus dietas. La ingesta promedio de selenio en los Estados Unidos es de solamente la mitad de los 300 microgramos que se requieren para prevenir el cáncer. Además, el selenio es necesario para evitar el desarrollo de la enfermedad del Zika y la microcefalia. Una irradiación de 10 minutos con luz ultravioleta de 1 a 3 veces por semana resultó en una reducción de resfriados de 30 a 40% en un estudio de 4.000 estudiantes en la Universidad de Cornell y un baño bajo luz ultravioleta 3 veces por semana en dosis moderadas disminuirá el pulso y la presión sanguínea, a la vez que aumenta el metabolismo basal. Amigo oyente, la luz solar es uno de los agentes que Dios ha provisto para nuestro bienestar. Por medio de esas maravillas, Él quiere que tengamos salud y vida abundante.
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2: Esta es la hora en nuestros estudios. 10 y 57 minutos.
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Alguien dijo que la mejor recompensa que se puede recibir como resultado de los esfuerzos no es lo que se nos paga por ello, sino el significado que llega a tener en nuestra vida el aporte que hacemos a los demás. Todos estamos llenos de tareas que no siempre resultan fáciles o agradables. Muchas asignaciones forman parte de nuestras responsabilidades laborales. Otras son de carácter personal, de esas que hacemos en nuestra casa o de los favores que hacemos a algún vecino. Lo cierto es que las tareas, más allá de su naturaleza, no siempre son componentes bien recibidos en nuestras vidas. El promedio de la gente le gustaría tener todo lo que se suele tener y mucho más sin trabajar, o sea, disfrutar de la vida sin tener que ganárselo. Pero en la mayoría de los casos, eso es solo un sueño. Hoy quiero decirte que detrás de los esfuerzos que realizas, ya sea que se te pague por eso o no, hay una recompensa mucho mayor de la que puede proporcionar el dinero o los elogios de los demás. Me refiero a la satisfacción personal. Sí, esa satisfacción que uno experimenta al saber que realiza una tarea que aporta algo a la vida de los demás. Es esa satisfacción de saber que estamos cumpliendo con nosotros mismos y que estamos dejando un legado. Y como decía al principio, la recompensa no siempre está en lo que se gana, sino en cuánto crecemos como personas. Hoy quiero invitarte a enfocarte en las tareas y realizarlas con excelencia. Disfrutarlas, dándole a cada tarea la importancia que amerita. De esta forma, el trabajo se convierte en diversión. Miqueas Fortunato te invita a tomar mejores decisiones. Hasta la próxima.

Los que esperan en el Señor renovarán sus fuerzas, se remontarán con alas como las águilas, correrán y no se cansarán, caminarán y no se fatigarán.

0: Esta es la hora en nuestros estudios. 11 y 58 minutos. 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

Apreciados amigos, en el estudio que estamos haciendo del capítulo 11 del libro de Daniel, el más largo de todos los capítulos del libro, la verdad es que no se trata solamente de su extensión, 45 versos, sino también de la densidad de su contenido, consistente en las detalladas explicaciones del mensajero angélico. Como ya lo hemos mencionado, estas explicaciones hacen las veces de un resumen, por un lado, y de una ampliación, por el otro, de los contenidos de las visiones previas del libro. Conviene recordar que toda la explicación contenida en el libro de Daniel, a partir de la orden de Miguel a Gabriel, registrada en 8:16, Gabriel enseña a este la visión, refleja el ferviente deseo y propósito definido del Señor de que Daniel y todos los que leyeran y estudiaran su libro a través de los tiempos pudieran comprender con claridad creciente los planes de Dios en relación a la humanidad en general y a su pueblo en particular. De ahí que las explicaciones de Gabriel se cerraran en el capítulo 12, verso 3, con estas palabras: «Los entendidos resplandecerán como el resplandor del firmamento, y los que enseñan la justicia a la multitud, como las estrellas a perpetua eternidad». De paso, qué promesa tan hermosa, amigos. Los entendidos resplandecerán como el resplandor del firmamento. Pero ¿quiénes son estos entendidos? Evidentemente los que entienden alguna cosa. ¿Qué cosa? Pues el mensaje de este libro maravilloso, y muy particularmente su síntesis en el capítulo que estamos estudiando, el capítulo 11. La promesa tiene una segunda parte, y los que enseñan la justicia a la multitud como las estrellas a perpetua eternidad. En otras palabras, el mensaje del libro está centrado en la justicia, no la nuestra, sino la de Dios. La justicia que Dios nos ofrece gratuitamente, generosamente, sin costo. El derecho a ese otorgamiento tiene su autenticación y justificación en lo que ocurrió sobre la cruz del Calvario. Por otra parte, la acreditación individual de esa justicia divina es resultado de la intercesión de Cristo en el santuario celestial. Nunca lo olviden, queridos amigos. Sobre la cruz del Calvario se obtuvo el medio para nuestra salvación, la sangre de Cristo. Y desde el santuario, ese maravilloso medio le es aplicado, sin discriminación de ninguna clase, a todo aquel que lo acepta por fe.

ese y no otro es el gran tema del libro de Daniel, la justicia de Dios, lo único que nos hace merecedores de la salvación. Pero hay algo más contenido en la promesa, la relación directa que existe entre la comprensión de lo que significa esa justicia y la impartición de ese maravilloso conocimiento a otros. En otras palabras, cuanto más compartamos el mensaje de este asombroso libro con otros, tanto más y tanto mejor lo comprenderemos nosotros mismos. Saben, amigos, en las palabras de conclusión del libro, expresadas por Miguel, a quien ya hemos identificado como el Señor Jesús, se incluye una expresión muy similar. Nuestro Señor anticipó la división de todos los seres humanos en dos grandes grupos, solamente dos y ninguno más, los entendidos y los impíos, es decir, los que no entienden. Estas fueron las palabras de Miguel. Muchos serán limpios y emblanquecidos y purificados. Los impíos procederán impíamente y ninguno de los impíos entenderá, pero los entendidos comprenderán. Daniel 12:10. No serán considerados como malvados por el solo hecho de no comprender, sino porque no quisieron comprender. Tuvieron la oportunidad de hacerlo, pero o no se interesaron en entender, o sencillamente la rechazaron porque el mensaje resultaba contrario a sus preferencias y prejuicios. A lo que se refirió Jesús no fue a una ignorancia insuperable, sino a un desconocimiento voluntario, obcecado, obstinado. De ahí la solemnidad y seriedad que asignamos a lo que estamos haciendo. Somos conscientes, queridos amigos, de la trascendencia de estos mensajes, ya que entrañan decisiones de vida y dicha o de infelicidad y muerte. Por esta razón, ninguno de estos programas sale al aire sin ruego y oración, porque si algo anhelamos de corazón es que estos temas lleguen a ustedes y a sus hogares como verdaderos fulgores de esperanza. Aceptemos el mensaje de Dios, amigos, y tengamos esperanza, porque las cosas van a terminar bien para quienes abren sus corazones a la invitación de Dios. Así que, a pesar de que nuestro estudio de Daniel 11 resulta fragmentario, no porque estemos dejando alguna cosa de lado, sino porque no podemos abarcarlo todo en un solo tema, seguimos adelante en la confianza de que ustedes nos están siguiendo. Biblia en mano, y haciendo alguna anotación de vez en cuando, para el momento cuando puedan repasarlo con calma y oración. No se olviden de esto último, amigos, ya que nuestra actitud al abrir la palabra de Dios determina en buena medida la calidad de la influencia espiritual que habrá de orientarnos o desorientarnos en nuestro estudio. Este es, definitivamente, uno de los mejores consejos que podemos darles en relación al estudio de las Sagradas Escrituras. No abrirlas nunca sin antes haber solicitado a Dios la ayuda de su Santo Espíritu en la forma de discernimiento y comprensión. Luego de esta introducción, tanto larga es cierto, pero indudablemente muy necesaria, queremos iniciar nuestro estudio mencionando tres pasajes, todos ellos referidos a lo mismo. El primero se encuentra en Daniel 7, versos 24 y 25. Anticipando proféticamente la historia del cuarto imperio universal, Roma, luego de su caída y división en el año 476 después de Cristo, Gabriel se expresó así: y los 10 cuernos significan que de aquel reino se levantarán 10 reyes. Ya explicamos en su oportunidad que estos 10 reyes significan en realidad 10 reinos. Y tras ellos se levantará otro, el cual será diferente de los primeros, y a 3 reyes derribará, y hablará palabras contra el Altísimo, y a los santos del Altísimo quebrantará, y pensará en cambiar los tiempos y la ley, y serán entregados en su mano hasta tiempo y tiempos y medio tiempo. Este nefasto poder, el cuerno pequeño, habría de ser romano en su origen y carácter. No sólo surgiría del imperio romano, sino que, de alguna manera, también lo haría en su misma cabeza, como es natural que ocurra con los cuernos. El segundo pasaje se encuentra en el capítulo 8, en el que bajo los símbolos de un carnero y un macho cabrío se describen respectivamente a Medo Persia y Grecia. Después de explicar cómo el cuerno del macho cabrío, que representaba a Alejandro III Magno, habría de quebrarse para ser luego reemplazado por otros 4 que se extenderían hacia los 4 vientos del cielo, la descripción inspirada menciona cómo, desde uno de esos 4 vientos o puntos cardinales, otro poder irrumpiría en la escena. A ese poder, el verso 9 lo describe con la misma designación utilizada por el

mismo Gabriel en el capítulo 7, un cuerno pequeño. Y por lo que de él se dice en el resto del capítulo, resulta evidente que es el mismo poder que habría de emerger de entre las ruinas del Imperio Romano. Al tercer pasaje lo mencionamos brevemente en nuestro tema anterior, Daniel 11:23. Y después del pacto con él, engañará y subirá y saldrá vencedor con poca gente. Según este pasaje, el papado comenzaría a tener poder una vez que concertara un pacto o convenio con el Estado, y no antes. Ese pacto debería establecerse antes de que el imperio cayera y quedara a merced de los pueblos bárbaros. Debía verificarse, por lo tanto, antes del año 476, fecha cuando cayó el Imperio Romano de Occidente. ¿Cómo ocurrieron las cosas? Seguiremos de cerca la descripción del proceso que hace un historiador jesuita, Malachi Martin, y para que resulte más claro, lo enfocaremos tan solo en dos de sus momentos, ya que el tiempo no nos permite describirlo en todo su desarrollo. El primero de esos momentos se extendió entre los años 230 y 236 de la era cristiana. En el año 230 murió Urbano I, obispo de Roma, a quien en las listas oficiales de la Iglesia Católica se lo identifica como el Papa número 17. Conviene recordar que los obispos de Roma fueron reconocidos como papas recién en el siglo V. La presunta secuencia de papas desde San Pedro en adelante es simplemente una fabricación tardía, carente de todo fundamento histórico. Pues bien, cuando murió Urbano I, fue elegido para sucederlo un religioso de nombre Ponciano. Su origen había sido muy humilde, ya que había nacido de una familia de esclavos. Manumitido por su amo, cuando aún era un niño, aceptó el cristianismo en su adolescencia y a los 20 años de edad fue ordenado sacerdote. Como tal, y en el desempeño de varias responsabilidades, sirvió bajo cuatro obispos de Roma, Víctor I, Ceferino, Calixto I y Urbano I. Todos ellos sentenciados y ejecutados por el Imperio Romano entre los años 199 y 230. El nuevo obispo, Ponciano, hombre corpulento, de escasa educación y no menos imaginación, tenía sin embargo una voluntad obstinada e inquebrantable. Ponciano tuvo un serio problema en su gestión pastoral, provocado por otro religioso, 3 años mayor que él, un alejandrino que había recibido una excelente educación en Roma y en Atenas, Hipólito, pequeño en tamaño, pero muy combativo y totalmente convencido de su misión como custodio de la pureza de la Iglesia. El problema se había iniciado antes, en torno a una disputa relativa a la disciplina, a aplicarse a los cristianos que, bajo el sufrimiento de la persecución, renunciaban a su fe. Algún tiempo antes, Calixto I había resuelto que podían ser readmitidos en la Iglesia siempre y cuando demostraran arrepentimiento. Pero un sector de la Iglesia evaluó esta decisión como desmoralizante y por lo tanto errónea y altamente objetable. Llevando adelante su oposición, esta facción decidió desconocer al obispo Calixto I y eligió en su lugar a otro obispo, Hipólito de Porto Romano. Las cosas no lograron arreglarse ni con Calixto ni con su sucesor Urbano I. Así que, para Ponciano, resultó un problema heredado, agravado aún más por el paso de los años. El choque entre ambos resultó inevitable, porque Ponciano sentía una profunda desconfianza hacia Hipólito, y éste no disimulaba su desprecio hacia la falta de cultura de Ponciano. Así que durante casi 6 años, las relaciones entre ambos fueron cualquier cosa menos cordiales. En esas circunstancias, un decreto inesperado del cruel emperador Maximino el Tracio, dado a conocer el 27 de septiembre del año 235, produjo un marcado cambio en la situación de los cristianos. De acuerdo al decreto, todos los líderes cristianos debían ser arrestados, las iglesias destruidas y confiscadas las posesiones de los cristianos que no se manifestaran dispuestos a renunciar a su fe. Ponciano fue apresado el mismo día de la publicación del decreto y encerrado en la cárcel mamertina. Hipólito lo fue 2 días más tarde y condenado de inmediato in metallum. ¿Qué clase de condena era esta referida como in metallum? La más terrible de todas las que se aplicaban en el Imperio Romano. En la porción sudoccidental de la isla de Cerdeña,

Roma explotaba unas minas de plomo, y en ellas el duro trabajo de extracción era realizado por condenados. Allí fue enviado Hipólito, de 70 años de edad, y allí llegó también Ponciano el día 12 de octubre, luego de 10 días de torturas, aplicadas con el propósito de conseguir que delatara a otros líderes cristianos. Ninguno de los dos sabía que habrían de encontrarse allí. Pero no solo se encontraron como compañeros de sufrimiento y penurias, sino que también reconciliaron sus diferencias. Pero para poder comprender un poco mejor los alcances del pacto entre Iglesia y Estado, mencionado en Daniel 11:23, repasemos brevemente el tipo de trato que recibían los que eran condenados in metallum, esto es, a las minas, luego de un viaje sumamente incómodo por mar. En el caso de Ponciano era el primero que hacía. A los prisioneros se les extraía el ojo izquierdo con una daga, y el hueco era cauterizado con un hierro al rojo vivo. Se procedía entonces a cauterizarles la articulación del pie izquierdo, de tal manera que al cicatrizar quedara rígida, y se le cortaba a la altura de la rodilla derecha uno de los tendones de la corva. Acto seguido, a los menores de 30 años se los castraba, y a todos se les grababa con un hierro al rojo un número en la frente. El siguiente paso consistía en soldarles dos anillos de hierro en torno a los tobillos, unidos por una cadena de tan solo unos 20 centímetros de longitud. Todavía no terminaban los sufrimientos y vejámenes. A cada prisionero se le administraban entonces 60 azotes, y se lo enviaba provisto de un pico y una pala a trabajar en esas minas de plomo. Con semejante trato, no es de extrañarse que algunos de los prisioneros no llegaran con vida al día siguiente. De paso, debían trabajar 4 turnos de 5 horas de duración cada uno, con tan solo 1 hora de descanso o sueño entre un turno y el siguiente. Solo los más fuertes lograban sobrevivir algunos meses, porque al maltrato que recibían se sumaba la escasez de alimento, consistente casi exclusivamente de pan y agua. La mayoría moría de tuberculosis, problemas pulmonares y cardíacos, o desnutrición e infecciones. Este fue el trato que recibieron el obispo de Roma, Ponciano, y su ex opositor Hipólito, de 67 y 70 años de edad respectivamente. Nos estremecemos, ¿verdad?, ante un trato tan inhumano y perverso. ¿Cuál había sido su delito? Practicar la religión cristiana, ser discípulos de Cristo. El imperio romano no tenía consideración alguna hacia los cristianos, y quienes más sentían el golpe de la persecución eran los dirigentes, como estaba ocurriendo con Ponciano e Hipólito. ¿Qué pasó con estos dos ancianos? En un día cualquiera del mes de enero del año 236, luego de haber sobrevivido con gran dificultad durante unos 4 meses las durísimas condiciones que ya hemos descrito, mientras formaban la fila para dirigirse a las minas, fueron llamados por nombre. Al identificarse, fueron derribados en tierra, y con el gladio, esa espada corta de los romanos, ambos recibieron un profundo corte en la garganta que los desangró, mientras los perros lamían con fruición la sangre que les brotaba a borbotones. Sus cuerpos fueron arrojados en el pozo de las aguas hervidas, y allí habrían quedado para siempre, si no hubiera sido por algo desusado que ocurrió 10 días después. Una mañana desembarcaron en el muelle 3 romanos, de porte digno y con documentos, falsificados por cierto, que los identificaban como enviados por el gobernador o prefecto de Roma. Los mercenarios asiáticos que controlaban el penal, y que no sabían leer ni una sola palabra del latín, aceptaron sin discutir la orden. Los cuerpos de los dos ancianos debían ser extraídos del pozo negro, lavados cuidadosamente, colocados en bolsas o sacos de cuero y entregados a estos 3 recién llegados. ¿Quiénes eran estos individuos? Cristianos disfrazados, quienes arriesgando sus vidas culminaban así un audaz operativo de rescate de los cuerpos. Hipólito fue sepultado en un cementerio para mártires, mientras que Ponciano fue enterrado en el cementerio de Calixto. Vayamos ahora a la segunda de las 2 escenas anticipadas. Exactamente 100 años y 14 pastores u obispos de Roma después, en enero del año 336, el obispo Silvestre I moría pacíficamente en una regia cama propia de un príncipe, en un dormitorio no menos lujoso, ubicado en el segundo piso del palacio de

Letrán, un buen número de obispos y sacerdotes, todos ellos ataviados de ropajes coloridos y ostentosos, velaban alrededor de su lecho. Afuera, rodeando al palacio, una guardia de honor compuesta por soldados, todos ellos con escudos en los que se observaba el símbolo del águila imperial romana, aguardaban en silencio el momento del deceso. Si hubiéramos estado allí, habríamos observado algo más sobre esos escudos decorados, dos letras griegas, escritas justamente encima de la cabeza del águila, las letras Ji y Ro, un nuevo signo, las iniciales del nombre de Cristo. Cuando Silvestre I falleció, su cuerpo fue lavado cuidadosamente. Se lo vistió entonces con una vestimenta ceremonial realmente imponente y se lo colocó en un lujoso ataúd. Una solemne procesión, constituida por funcionarios imperiales, nobles, militares y prelados, amén de una enorme muchedumbre de romanos, acompañó el transporte del féretro hacia el cementerio, donde fue solemnemente enterrado. ¡Qué cambio en tan solo 100 años! Un cambio casi increíble. Ni Ponciano ni Hipólito habrían creído siquiera que algo así pudiera ocurrir alguna vez. Muchas cosas más hubiéramos visto que nos habrían llevado de sorpresa en sorpresa. ¿Qué fue lo que había ocurrido como para producir un cambio tan espectacular? Para entenderlo, debemos retroceder 24 años en el tiempo, al día 28 de octubre del año 312 de nuestra era. De su humilde vivienda, en el distrito popular del Trastevere en Roma, vemos emerger a un hombre de estatura reducida, de piel oscura, aunque no negra, y grandes ojos negros. Es Milcíades, obispo de Roma desde el año anterior. Juntamente con él sale su asistente, Silvestre, quien habrá de reemplazarlo menos de 2 años más tarde. Delante de ellos, de pie esperándolos, está un germano fornido, de 1,80 m de altura, de rostro cuadrado, cuello de toro y ojos azules. Se lo ve transpirado, con sus ropas y espada manchadas de sangre y polvo, rodeado de soldados, con sus espadas ensangrentadas todavía desenvainadas. Milcíades tiene ante sí al hombre que desde tan solo unos pocos minutos antes es el personaje más poderoso del mundo. Su nombre, Constantino. Victorioso momentos antes en la batalla del Puente Milvio, que hacía posible el acceso a Roma, precondición imprescindible para ser coronado como emperador del Imperio Romano. El contraste entre los dos hombres no podría imaginarse mayor. Milcíades, de ascendencia griega y bereber, solo hablaba el latín de la calle, el sermo vulgaris, y el dialecto griego del norte de África. Constantino, germano, pagano, brillante militar, con campañas victoriosas que lo habían llevado desde las islas británicas hasta las orillas del Mar Negro, es hombre de corte, conocedor de varios idiomas y de tan solo 31 años de edad. Milcíades se siente profundamente desconfiado. ¿Para qué lo estaría citando el flamante emperador? Muchos de los antecesores de Milcíades habían sido ejecutados por orden de emperadores romanos. Es más, en esos días casi se esperaba una muerte tal como parte inseparable del oficio o ministerio episcopal. Constantino no pierde tiempo, va directamente al grano. Ante lo que escuchan Milcíades y Silvestre, no pueden dar crédito a sus oídos. Constantino les explica que obtuvo la victoria gracias a la ayuda de Cristo. Por eso ahora quiere cambiar drásticamente la política seguida por el imperio hacia la iglesia. Quiere que le contesten 4 preguntas. ¿Dónde están los restos de Pedro y de Pablo? ¿Dónde está la cruz de Cristo? ¿Dónde están los clavos con que le crucificaron sobre ella? ¿Quién será el sucesor de Milcíades? Silvestre tiene que servir como traductor, ya que ni Milcíades entiende bien el culto latín de Constantino, ni éste es capaz de comprender el latín vulgar de Milcíades. Sin saber si está despierto o soñando, tal es la enorme impresión que está recibiendo, Milcíades responde que los huesos de esos apóstoles, según se suponía, estaban en un cementerio sobre una colina de nombre Vaticano. Acerca de la cruz, nadie tenía información alguna respecto a su existencia o paradero. En cuanto a los clavos, sí, Milcíades había recibido 3, los que según se afirmaba, se habían utilizado en la crucifixión de Cristo. Acerca de su sucesor, contesta que si él puede hacerlo, lo designará personalmente. Si no,
corresponderá la designación a la Iglesia Cristiana de Roma.

Escuchadas las respuestas que buscaba, Constantino explica lo que le había ocurrido. Al anochecer del día anterior, había visto en el cielo una gran cruz y una voz misteriosa, seguramente la misma que Saulo había oído camino a Damasco, le había dicho: «Inoc signo vinces», esto es, «con este signo vencerás». De inmediato había hecho pintar ese signo, la señal de la cruz, sobre los escudos y las testas de los caballos. Esa y no otra había sido la razón de su notable victoria sobre su rival Magencio. Él era ahora un apóstol de Cristo. Uno de los clavos de la crucifixión sería colocado como un aro interior de su corona. Él gobernaría en nombre de Cristo. Con otro, se confeccionaría un freno para su caballo, el animal que habría de conducirlo de batalla en batalla, combatiendo a los enemigos de Cristo y de su representante, el obispo de Roma. Milcíades lo escucha con enorme asombro. No sabe ni qué pensar ni qué decir. Al día siguiente regresa Constantino. Lo acompañan su madre Helena y su esposa Fausta. Trae consigo caballos para todos, inclusive para Milcíades y Silvestre. Parten hacia la colina Vaticana. Allí, frente a las supuestas tumbas de Pedro y Pablo, Constantino imparte instrucciones. Los restos de Pedro habrían de quedar allí, y sobre su tumba habría de levantarse una gran basílica, la Basílica de San Pedro. Los de Pablo serían llevados al sitio en que había sido ejecutado, a unos 2 kilómetros de distancia, en el camino de Roma a Ostia, donde habría de construirse otra basílica. Milcíades sigue como en un sopor. No sabe qué pensar ni qué hacer. Todo esto le despierta mucho recelo, una enorme desconfianza. Él estaba esperando el regreso de Jesús, ocasión en la cual el reino de Dios finalmente habría de establecerse sobre la tierra. Milcíades sencillamente no puede aceptar lo que Constantino le dice. Iglesia y Estado no tienen negocio alguno para realizar juntos, porque Cristo había dicho a Pilato: «Mi reino no es de este mundo, mi reino no es de aquí», Juan 18:36. Mientras Milcíades temblaba sacudido por sombríos presentimientos, Silvestre temblaba de emoción y excitación. Se aproximaba el momento glorioso anticipado por los profetas, y el ignorante de Milcíades no era capaz de percibirlo. ¿Quién diera que él, Silvestre, pudiese llegar a obispo de Roma? ¿Cuántas cosas podría hacer con el apoyo del emperador? Cabalgan ahora a la colina de Letrán, donde se levantan palacios y mansiones de la familia Laterani. Constantino abre las puertas del mayor de ellos exclamando: «Desde ahora en adelante aquí vivirá Milcíades. Esta será su casa y la de todo sucesor del bendito apóstol Pedro». Milcíades murió 15 meses más tarde. No, ese palacio nunca fue su casa. Pero sí lo fue de su sucesor, Silvestre, quien murió en ese palacio en enero del año 336, exactamente 100 años después del momento cuando los cuerpos de Ponciano e Hipólito fueran arrojados en aquella letrina de las minas de plomo de Cerdeña. ¿Entendemos ahora un poco mejor, apreciados amigos, el significado de Daniel 11:23? Y después del pacto con él, engañará y subirá, y saldrá vencedor con poca gente. Los tres fueron obispos de Roma, o si ustedes lo prefiriesen así, papas: Ponciano, Milcíades y Silvestre. Pero la iglesia de Silvestre ya no fue lo que habían sido las de Ponciano y Milcíades. Esos dos hombres, Constantino y Silvestre, el emperador y el papa, definieron cómo habrían de ser las cosas durante los siguientes 17 siglos hasta el día de hoy. Echaron los cimientos del principio de la bestia, la unión de iglesia y Estado, expresa y enfáticamente prohibida en el Nuevo Testamento. Es cierto que al principio fue el Estado el que controló a la iglesia. Pero cuando el imperio desapareció, unos 160 años más tarde, fueron los pontífices quienes, con los recursos de una astucia más que humana, fueron extendiendo un dominio implacable sobre reyes, príncipes y gobernantes en general, consolidando el principio que acabamos de mencionar: la unión de iglesia y Estado, del poder religioso y el poder civil, de papa y emperador, pero con el poder civil sometido al religioso. En eso consiste el principio de la bestia. Recuerden, queridos amigos, que estamos trabajando con símbolos y que por lo tanto nada hay de despectivo, peyorativo o insultante en el término bestia. Apreciado amigo,

0: estimada amiga, hay tan solo dos clases de cristianismos, pero uno de los dos no cuenta con la aprobación del Nuevo Testamento. Es decir, no es aprobado ni reconocido por Dios. Por un lado, el cristianismo legítimo, de quienes estuvieron dispuestos a morir antes que comprometer su fe. Y la verdad es que murieron por millones, precisamente por ser fieles a Dios. Y por el otro, el cristianismo acomodaticio y cada vez más contaminado, del obispo Silvestre y sus sucesores hasta el presente. Es como para pensarlo con mucho cuidado y oración, porque en vez de encontrarnos entre los leales y fieles, podríamos encontrarnos con la desagradable sorpresa de estarlo entre los desleales y traidores. Con verdadero afecto cristiano, quisiera rogarles que lo piensen y que lo hagan dejándose alumbrar solamente por la palabra de Dios. Y ahora, si les parece bien, dediquemos un momento para elevar nuestros pensamientos a Dios. Nuestro bondadoso Padre que moras en los cielos, la corta exploración que acabamos de hacer de un par de páginas de la historia nos permitió constatar cómo todo lo predicho en tu palabra se ha cumplido. Sí, sentimos que hemos llegado a un punto de decisión y queremos tomarla de tal manera que podamos serte fieles a ti por encima de toda otra consideración. Te rogamos que tu Santo Espíritu obre en nuestros queridos oyentes para que puedan tener el valor necesario como para unirse con nosotros en hacerlo. Te lo imploramos con profunda gratitud. En el nombre de Jesús. Amén.
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1: Esta es la hora en nuestros estudios. 12:57. 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
6: Buscar la justicia no significa exigir siempre nuestros derechos, sino asegurarnos de defender a los demás y actuar con rectitud en todo momento. En un mundo donde con frecuencia se justifican las trampas o el egoísmo, actuar con justicia implica ser íntegros, honestos y ecuánimes en nuestras decisiones diarias, sabiendo que a Dios le agrada un corazón que ama lo bueno. Miqueas 6:8 nos dice: "Oh hombre, Él te ha declarado que es lo bueno, y que pide Jehová de ti solamente hacer justicia y amar misericordia y humillarte ante tu Dios". 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

Esta es la hora en nuestros estudios. 1:26. 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
1: Esta es la hora en nuestros estudios. 1:58.
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5: Titulares de las noticias para el día de hoy. Líderes adventistas de México lanzan nueva estrategia para hacer discípulos más allá del bautismo. Estudiantes de Chile llegan a la televisión nacional para promover la colecta pública de ADRA. Fallece el empresario adventista Milton Soldari Afonso. Niños en tratamiento contra el cáncer reciben Biblias y un mensaje de esperanza. 9 confinados encuentran esperanza en Cristo Jesús en el campamento Limón. Universidades, una misión. La historia detrás de Imagine Faith. Y ahora, a las noticias. En detalle, primera noticia. Líderes adventistas de México lanzan nueva estrategia para ser discípulos más allá del bautismo. Cortesía de noticias de la División Interamericana. Mérida, Yucatán, México. Los líderes adventistas del Séptimo Día en la Unión Mexicana del Sureste están fortaleciendo su énfasis en el discipulado, con un renovado enfoque en lo que ocurre antes y después del bautismo y en la tarea de acompañar a los creyentes mientras se desarrollan espiritualmente, se involucran en la vida de la iglesia y aprenden a discipular a otros. Llamada Sígueme, la nueva estrategia fue presentada a 185 pastores de distrito, directores de departamento y administradores durante un encuentro ministerial celebrado del 9 al 12 de agosto en el campamento Río de Janeiro de la Unión. La iniciativa surgió de discusiones entre líderes de las uniones y los campos locales que comenzaron en el verano de 2025, cuando los administradores revisaron los registros de membresía y compararon tendencias en su territorio con los de la Iglesia Mundial. Durante la década anterior encontraron que entre el 40 y el 45%

de quienes se habían unido a la iglesia mediante bautismo ya no formaban parte de la membresía, según el pastor David Aguilar, presidente de la Unión Mexicana del Sureste. Los hallazgos llevaron a que los líderes analizaran con mayor detenimiento lo que ocurre tras concluir los esfuerzos de evangelización y la manera en que las iglesias pueden acompañar de forma más deliberada a los nuevos creyentes más allá del bautismo. El discipulado es un proceso de por vida, dijo Celis. Para Celis, el problema va más allá de los registros de membresía o de alcanzar metas numéricas. El evangelismo no puede terminar con el bautismo. Los nuevos creyentes necesitan orientación espiritual continua, relaciones significativas, oportunidades de servir y preparación para que con el tiempo puedan discipular a otros. Sígueme está organizada en tres etapas: conocer a Jesús, crecer en Jesús y servir como Jesús. La estrategia no reemplaza el proceso de evangelización que existe en la iglesia, explicó Celis. En cambio, fortalece un área que los líderes consideran que necesita mayor atención: el desarrollo espiritual continuo y la integración de los creyentes tras el bautismo. Las iglesias de todo el territorio ya están involucradas en actividades comunitarias, brigadas médicas, estudios bíblicos y campañas de evangelización pública. Sígueme pretende construir sobre esos esfuerzos, ayudando a quienes han llegado por medio de la evangelización a convertirse en discípulos activos y en crecimiento, conectados con la vida y la misión de la iglesia. La estrategia sigue el ciclo de evangelización que ha establecido la iglesia, que incluye preparar la tierra, sembrar, cultivar, cosechar y preservar. El énfasis renovado está en esa etapa final: ayudar a que los creyentes se mantengan conectados, maduren espiritualmente y se conviertan ellos mismos en formadores de discípulos. Los presidentes de los campos locales supervisarán la implementación en sus territorios, mientras que los pastores distritales serán responsables de llevar las estrategias a las congregaciones locales. Con 728 iglesias y 605 congregaciones en toda la Unión Mexicana del Sureste, los líderes reconocen que establecer una cultura común del discipulado en todo el territorio llevará tiempo. Por eso mismo, Celis enfatizó que Sígueme no se presenta como una campaña temporal. Su éxito, dijo, dependerá de que pastores, ancianos, líderes ministeriales y miembros de la iglesia vean el discipulado como una responsabilidad continua. La reunión de agosto concluyó con estudio, oración y compromisos de los pastores para comenzar a llevar la estrategia a sus distritos y congregaciones. Temuco, Chile. Estudiantes de Chile llegan a la televisión nacional para promover la colecta pública de ADRA, cortesía de la Red Suramericana de Noticias. Distintas instituciones adventistas del sur austral de Chile se han movilizado en torno a la campaña Un Niño, Una Cama, sumando acciones de difusión y concienciación para apoyar la colecta pública de la Agencia Adventista de Desarrollo y Recursos Asistenciales, ADRA. La campaña recauda fondos para entregar camas nuevas y completas a niños, niñas y adolescentes en situación de vulnerabilidad. La iniciativa busca asegurarles un espacio propio, seguro y digno para descansar, especialmente a quienes duermen en el suelo, comparten cama por falta de recursos o han sido afectados por emergencias y la violencia. La solidaridad salió de las aulas y llegó hasta la televisión nacional. Estudiantes de educación adventista fueron parte de las acciones de difusión del proyecto, llevando el mensaje de la acción a una nueva audiencia y contribuyendo a sensibilizar sobre la realidad de niños que no cuentan con un espacio adecuado para descansar. La iniciativa forma parte de un despliegue mayor que ha involucrado a distintas instituciones adventistas del sur austral de Chile, las que durante estos días se han sumado desde sus diferentes áreas de acción para promover la

campaña y movilizar a la comunidad. De esta manera, instituciones, estudiantes, funcionarios y miembros de iglesia se unen en torno a un mismo propósito solidario, demostrando que la misión también puede expresarse poniendo las capacidades y espacios de cada institución al servicio de quienes más lo necesitan. A fin de aportar esta causa, diferentes representantes de la Iglesia Adventista aportaron desde sus diversos frentes. Las 244 iglesias adventistas del sur de Chile movilizarán a sus miembros para recolectar donaciones y generar conciencia. Niños, jóvenes, familias y miembros de iglesia participan juntos en colectas públicas y concienciación comunitaria. Río de Janeiro, Brasil. Fallece el empresario adventista Milton Soldani Afonso, cortesía de la Red Suramericana de Noticias. El empresario Milton Soldani Afonso dejó un legado de una actuación importante para la expansión del mensaje bíblico presentado por la Iglesia Adventista del Séptimo Día. Reconocido por su contribución a lo largo de los años, por apoyar en áreas como la comunicación y la educación adventista, falleció el miércoles 2 de septiembre en Río de Janeiro, Brasil. Nació en Nova Lima, en el interior de Minas Gerais, Brasil, el 12 de diciembre de 1921. Fue el principal benefactor privado de los proyectos de comunicación y educación de la denominación en Sudamérica y recibió en 2012 el título de patrono de la comunicación adventista en el continente. La trayectoria del empresario está intrínsecamente relacionada con la historia de la organización adventista en Brasil. Milton Afonso conoció el mensaje adventista a los 9 años y fue bautizado en 1937. De niño, vendía dulces caseros en las calles al empresario que fundó una de las mayores operadoras de salud del mundo. Según relato en diferentes ocasiones, mantuvo una única motivación declarada: usar lo que construyó para abrir caminos para otras personas. Hijo de José Afonso Vildo y Ginebra Soldani, creció en una casa sin agua corriente ni instalaciones sanitarias. Su mamá trabajaba como costurera y su papá como camarero y luego electricista. Desde niño, Milton vendía en las calles dulces que su madre preparaba para ayudar con el presupuesto familiar. En 1934, a los 13 años, llegó al Colegio Adventista Brasileño en Sao Paulo, el actual Centro Universitario Adventista de Sao Paulo. No tenía recursos para pagar las cuotas mensuales y fue allí, entre las dificultades para continuar estudiando, donde nació la promesa que guiaría gran parte de su vida adulta: si algún día tengo condiciones, pagaré los estudios de quienes se encuentren en una situación como esta. El colportaje, que consiste en la venta de libros a través del Ministerio de Publicaciones, lo ayudó con sus estudios y lo moldeó para ser vendedor. Alrededor de 1943, se convirtió en el colportor evangelista con más ventas en todo Brasil. Estudió luego Derecho en la Facultad de Niterói a principios de la década de 1950 y en 1951 creó la Casa Editora de Legislación, cuya revista Legislación Federal se convirtió en un referente en el área de impuestos a las ganancias. En abril de 1971, a los 49 años, dejó el empleo que tenía en el Hospital Adventista San Silvestre en Río de Janeiro y abrió una pequeña oficina para vender planes de asistencia médica. Así comenzó Golden Cross, una empresa muy reconocida en el país, cuya parte de las ganancias durante algún tiempo fueron destinadas a proyectos educativos, de asistencia social y de evangelismo. A fines de 1985, Milton Afonso se convirtió en administrador de la Organización Santamarense de Educación y Cultura en Sao Paulo. Entre 1985 y 1994, aportó recursos a la institución, consolidada en 1994 como Universidad de Santo Amaro. Paralelamente,
mantuvo durante décadas un programa de becas en instituciones adventistas. Las mensualidades de decenas de miles de estudiantes fueron total o parcialmente pagadas por él, muchos sin jamás saberlo o haberlo conocido personalmente. También apoyó hogares de acogida y orfanatos, además de obras en colegios e internados y la construcción de iglesias en diferentes estados. En 2015, con motivo del centenario del campus Sao Paulo de UNASP, donde estudió, la institución inauguró una plaza con el nombre del filántropo. La inversión en medios religiosos es un legado significativo de Milton Afonso. Cuando todavía se hablaba poco del evangelismo en los medios de comunicación en masa, él inició las inversiones para la creación de un centro adventista de medios de comunicación. De esa iniciativa nacería la red Nuevo Tiempo de Comunicación, que hoy realiza transmisiones en portugués y español para millones de personas. Además, apoyó iniciativas de comunicación a nivel mundial. En diciembre de 2012, al cumplir 91 años, recibió el título de patrono de la comunicación adventista en Sudamérica. La ocasión también estuvo marcada por la inauguración en Jacareí, Sao Paulo, Brasil, del edificio que lleva su nombre, un complejo de 6 estudios distribuidos en 5.000 pies cuadrados. Durante el acto, el entonces presidente de la Iglesia Adventista en Sudamérica, el pastor Ayrton Collar, actual presidente de la Asociación General de la Iglesia Adventista del Séptimo Día, destacó que buena parte de las personas que llegan a la iglesia en el continente suramericano lo hacen por medio de la radio, la televisión e internet, ministerios sostenidos por el apoyo del empresario. El 8 de diciembre del 2021, el centenario de Milton Afonso fue celebrado en un culto de acción de gracias en el Centro de Medios Novo Tempo, con la presencia del entonces presidente mundial de la denominación, el pastor Ted Wilson, quien viajó a Brasil para el evento, y del presidente de la División Suramericana de la denominación, el pastor Stanley Arco. Al preguntarle qué representaba Novo Tempo para él, respondió que siempre soñó con que la iglesia tuviera un medio de comunicación sólido. En la misma ceremonia se inauguró el espacio Milton Soldani Alfonso en el museo de la institución. Su conducta, sus actitudes y su fe permanecerán completamente vivas para todos nosotros y para las próximas generaciones. El legado del Dr. Milton Afonso ciertamente producirá frutos para la eternidad. Casado con Arlete Carvalho da Silva Afonso, quien falleció en 2020 a los 96 años, deja a sus hijos Celso, Carlos, Neidy y Paulo César. En diciembre de 2021, recibió el Consejo Municipal de Río de Janeiro el conjunto de medallas al mérito Pedro Ernesto, la máxima distinción del municipio entregada en su residencia. Sergipe, Brasil. Niños en tratamiento contra el cáncer reciben Biblias y un mensaje de esperanza cortesía de la Red Suramericana de Noticias. A los 13 años, Sofía Oliveira llevaba la rutina habitual de una adolescente, asistir a la escuela y compartir momentos con su familia. Pero un día, mientras realizaba sus actividades escolares, se lastimó una pierna. Lo que al principio parecía una lesión menor, comenzó a generar preocupación cuando el dolor persistió durante varios días. Ante la falta de mejoría, la familia buscó respuestas y Sofía fue sometida a una serie de exámenes. Entonces llegó el diagnóstico que cambiaría la rutina de la adolescente y de sus familiares. Tenía cáncer y sería necesario amputarle parte de la pierna. La historia de Sofía representa una realidad que viven miles de niños y adolescentes en Sudamérica, y yo diría en todo el mundo. De acuerdo con la Organización Panamericana de la Salud, en la subregión se estiman alrededor de 18.475 nuevos casos de cáncer por año entre niños y adolescentes de 0 a 19 años. Además, unas 6.190 personas menores de 20 años mueren anualmente
a causa de la enfermedad. Los datos corresponden a estimaciones de 2000.

2020, elaboradas a partir de información del Global Cancer Observatory de la Agencia Internacional para la Investigación sobre el Cáncer. El cáncer infanto-juvenil comprende distintos tipos de tumores. Entre los más frecuentes se encuentran las leucemias, los tumores del sistema nervioso central y los linfomas. En este contexto, la iniciativa de contención adquiere un nuevo significado. En medio de la rutina del tratamiento, Sofía fue una de las adolescentes beneficiadas por la acción del proyecto Jesús, el mejor regalo, que entregó 70 Biblias infantiles ilustradas a pacientes en tratamiento contra el cáncer en la unidad de oncología pediátrica del Hospital de Urgencia de Sergipe, gobernador João Alves Filho. La iniciativa fue fruto de un trabajo en conjunto entre la casa editora publicadora brasileña y la Iglesia Adventista del Séptimo Día en Sergipe, Brasil. Alberto Oliveira, el padre de Sofía, se emocionó con la iniciativa del proyecto. El camino de la lucha contra el cáncer no es fácil. Es solitario y está lleno de incertidumbres. Vivimos todo el tiempo entre la vida y la muerte. Y recibir este cariño con regalos que fortalecerán nuestra fe y alimentarán la esperanza de que vendrán días mejores es increíble. Saldremos de aquí más aliviados y fortalecidos, aún con la lucha que Sofía viene enfrentando. Y además, llevaremos a casa la palabra de Dios. Con ilustraciones, colores y un lenguaje más accesible para el público infanto-juvenil, la Biblia ilustrada presenta historias y mensajes de fe de manera lúdica. Además de la Biblia, los niños también recibieron una edición de la revista Mis Amigos, y a los padres se les obsequió el libro El Deseado de Todas las Gentes. Estos contenidos contribuirán al apoyo emocional de los responsables que acompañan al niño durante el tratamiento. Para el pastor Jason Rosa, director de publicaciones de la casa publicadora brasileña, la iniciativa representa una oportunidad de utilizar la literatura para llevar un mensaje de esperanza a los niños y las familias que enfrentan un periodo de grandes desafíos. Cuando entregamos una publicación como esta, no estamos entregando solamente un libro. Estamos llevando un mensaje de esperanza, fe y cariño a un niño y a toda la familia que atraviesa un momento muy delicado. Deseamos que cada página sea un recordatorio de que existe esperanza y de que esas familias no están solas. Mayagüez, Puerto Rico. 9 confinados encuentran esperanza en Cristo en el campamento del Limón. Cortesía del pastor Germán Cortés, corresponsal exclusivo de esta revista noticiosa adventista. El pasado sábado 5 de septiembre, las aguas bautismales fueron escenario de una conmovedora celebración de fe en la institución correccional ubicada en el Limón, en Mayagüez, Puerto Rico, donde 9 confinados decidieron entregar sus vidas a Jesucristo. El acto bautismal fue realizado por el pastor Joel Hernández, quien ofició este significativo momento en el que los nuevos creyentes que hicieron pública su decisión de seguir a Cristo y comenzar una nueva etapa en sus vidas. Una decisión de fe y esperanza detrás de las rejas. En medio de un ambiente marcado por las limitaciones propias del confinamiento, esta ceremonia llevó un poderoso mensaje de esperanza. El bautismo representa mucho más que un acto religioso. Es un símbolo de transformación, compromiso y una nueva oportunidad del amor redentor. La experiencia es también fruto de la perseverante labor de los capellanes de la institución, dirigidos por el hermano Daniel Matos y su equipo de trabajo, quienes desarrollan un ministerio de acompañamiento espiritual dentro de esta institución correccional, a través de estudios bíblicos, oración, conversaciones personales y orientación espiritual. Los capellanes adventistas comparten el mensaje de Cristo con personas que enfrentan circunstancias difíciles y que en muchos casos buscan respuestas, perdón y una nueva dirección para sus vidas. Cuando el Evangelio cruza las puertas de una prisión, el Espíritu Santo realiza milagros de conversión.
El testimonio de estos 9 hombres constituye un poderoso recordatorio de que el Evangelio no está limitado por las paredes de una institución. Las puertas pueden restringir el movimiento, pero no pueden impedir que una persona escuche el llamado de Dios y la decisión de comenzar de nuevo. El pastor Joel Hernández, al oficiar el acto bautismal, fue testigo de este momento de especial significativo espiritual. Cada bautismo representa una historia personal, una decisión, un compromiso. Son testimonios que ahora se suman a la misión de llevar esperanza a otros dentro de las instituciones correccionales. El Espíritu del Señor está sobre mí, por cuanto me ha ungido para anunciar buenas nuevas a los pobres. Me ha enviado a proclamar libertad a los cautivos y dar vista a los ciegos, a poner en libertad a los oprimidos, a pregonar el año del favor del Señor. Este bautismo fue el fruto de una campaña evangelística que el pastor Joel Hernández llevó consigo, un mensaje de esperanza y la posibilidad de comenzar una nueva vida. Detrás de las rejas, estos confinados encontraron la verdadera libertad espiritual. Los Ángeles, California, Estados Unidos. Universidades, una misión. La historia detrás de Imagine Faith. Cortesía de ANN, Adventist News Network, la red de noticias adventista. ¿Qué sucede cuando 4 universidades adventistas de 4 estados distintos envían a estudiantes de cine, medios de comunicación y comunicación a trabajar brazo a brazo en algo que nunca se ha hecho antes? Del 12 al 16 de julio de 2026 se respondió a esa pregunta. Estudiantes de las universidades de Walla Walla, la Universidad Adventista de Southern, la Universidad de Oakwood y la Universidad de la Sierra se reunieron en Los Ángeles, California, para producir más de 20 episodios de Imagine Faith, la primera producción interuniversitaria oficial de este tipo dentro del sistema universitario adventista. Lo que comenzó como una producción se convirtió en algo más, una experiencia compartida de colaboración, creatividad y fe. La serie se produjo en colaboración con Hope Studios, un estudio creativo con una misión específica dedicado a crear historias significativas y arraigadas en la fe que entregan, inspiren y eleven el espíritu. Kevin Christensen, director de Hope Studios, y Rico Hill, productor ejecutivo, lideraron el equipo de producción en colaboración con la Universidad de Walla Walla. Imagine Faith lleva a un formato visual las conversaciones sobre la fe, el éxito y cómo navegar por la vía moderna a través de una perspectiva bíblica. El programa es conducido por el músico Kevin Olusola, 3 veces ganador del premio Grammy, mejor conocido por su trabajo en Pentatonix, junto con el conferencista transformacional y coach de vida certificado y autor Donovan D. Donald. Los dos presentadores aportan experiencias de vida muy diferentes, pero llegan a la misma conclusión. La fe y los valores no tienen por qué verse comprometidos en la búsqueda de los propios sueños. La serie ayuda a los espectadores a afinar su sentido de propósito y a apoyarse en la fe como fundamento para el éxito, ofreciendo herramientas prácticas para el crecimiento a través de la colaboración con Dios. 12 estudiantes de las 4 universidades formaron el equipo de producción con responsabilidades divididas por institución, lo que les permitió adquirir experiencia práctica en cada etapa del proceso. Las jornadas de rodaje en el escenario comenzaban temprano y se prolongaban hasta tarde, pero el ambiente se mantuvo positivo durante toda la semana. Los miembros del equipo de las 4 universidades nunca antes habían trabajado juntos a esta escala y la colaboración demostró que los estudiantes aportaron una sólida actitud de aprendizaje, buscaron formas de mejorar y entregaron constantemente un trabajo de calidad en sus áreas de responsabilidad. Los presentadores también dejaron una huella.
Los estudiantes valoraron el tiempo que pasaron con Olusola y Donald y las conversaciones frente a la cámara sobre temas importantes para los adultos

0: jóvenes dejaron en el equipo una impresión duradera sobre la fe en el mundo real. No todos en el set provenían de un entorno adventista. Una integrante del equipo comentó que a pesar de los días largos y exigentes, regresaba a casa cada noche sintiéndose llena de energías gracias al ambiente. Core Element, cofundador de Imagine Faith, Talk, al reflexionar sobre su propia primera experiencia prolongada con la comunidad adventista, dijo que le había impresionado el espíritu de creatividad y fe que encontró y lo resumió con una simple pregunta: ¿cómo puedo sumarme a ellos? Kevin Christensen destacó la actualidad del programa, lo que hace que este programa sea tan oportuno, en que cuenta con dos hombres con experiencias de vida tan opuestas. Kevin Olusola, quien ha seguido un camino recto y sin desvíos, y Donovan, con su trayectoria de hijo pródigo, discutiendo temas con los que los adultos jóvenes se enfrentan hoy en día. Christensen también señaló que varios profesores que visitaron el set expresaron su apoyo al proyecto, observando que los temas tratados son exactamente los que sus estudiantes ya están discutiendo y que no es fácil encontrar material con fundamentos bíblicos que aborde esos temas.
1: 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Esta es la hora en nuestros estudios. 2:28. 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
1: Capítulo 4. Nabucodonosor, rey, a todos los pueblos, naciones y lenguas que moran en toda la tierra, paz os sea multiplicada. Conviene que yo declare las señales y milagros que el Dios Altísimo ha hecho conmigo. Cuán grandes son sus señales y cuán potentes sus maravillas. Su reino, reino sempiterno, y su señorío de generación en generación. Yo, Nabucodonosor, estaba tranquilo en mi casa y floreciente en mi palacio. Vi un sueño que me espantó, y tendido en cama, las imaginaciones y visiones de mi cabeza me turbaron. Por esto mandé que vinieran delante de mí todos los sabios de Babilonia para que me mostrasen la interpretación del sueño. Y vinieron magos, astrólogos, caldeos y adivinos, y les dije el sueño, pero no me pudieron mostrar su interpretación hasta que entró delante de mí Daniel, cuyo nombre es Belsasar, como el nombre de mi Dios, y en quien mora el espíritu de los dioses santos. Conté delante de él el sueño diciendo: Belsasar, jefe de los magos, ya que he entendido que hay en ti espíritu de los dioses santos y que ningún misterio se te esconde, declárame las visiones de mi sueño que he visto y su interpretación. Estas fueron las visiones de mi cabeza mientras estaba en mi cama. Me parecía ver en medio de la tierra un árbol cuya altura era grande. Crecía este árbol y se hacía fuerte, y su copa llegaba hasta el cielo y se le alcanzaba a ver desde todos los confines de la tierra. Su follaje era hermoso y su fruto abundante, y había en él alimento para todos. Debajo de él se ponían a la sombra las bestias del campo, y en sus ramas hacían morada las aves del cielo, y se mantenía de él toda carne. Vi en las visiones de mi cabeza, mientras estaba en mi cama, he aquí un vigilante y santo descendía del cielo. Y clamaba fuertemente y decía así: Derribad el árbol y cortad sus ramas, quitad el follaje y dispersad su fruto. Váyanse las bestias que están debajo de él y las aves de sus ramas. Mas la cepa de sus raíces dejaréis en la tierra, con atadura de hierro y de bronce entre la hierba del campo. Sea mojado con el rocío del cielo y con las bestias sea su parte entre la hierba de la tierra. Su corazón de hombre sea cambiado y le sea dado corazón de bestia y pasen sobre él siete tiempos. La sentencia es por decreto de los vigilantes y por dicho de los santos la resolución, para que conozcan los vivientes que el Altísimo gobierna el reino de los hombres, y que a quien él quiere lo da, y constituye sobre él al más bajo de los hombres. Yo, el rey Nabucodonosor, he visto este sueño. Tú, pues, Belsasar, dirás la interpretación de él, porque todos los sabios de mi reino no han podido mostrarme su interpretación. Mas tú puedes, porque mora en ti el espíritu de los dioses santos. Entonces Daniel, cuyo nombre

era Belsasar, quedó atónito casi una hora, y sus pensamientos lo turbaban. El rey habló y dijo, «Belsasar, no te turben ni el sueño ni su interpretación». Belsasar respondió y dijo, «Señor mío, el sueño sea para tus enemigos y su interpretación para los que mal te quieren. El árbol que viste, que crecía y se hacía fuerte, y cuya copa llegaba hasta el cielo, y que se veía desde todos los confines de la tierra, cuyo follaje era hermoso y su fruto abundante, y en que había alimento para todos, debajo del cual moraban las bestias del campo, y en cuyas ramas anidaban las aves del cielo, tú mismo eres, oh rey, que creciste y te hiciste fuerte, pues creció tu grandeza, y ha llegado hasta el cielo, y tu dominio hasta los confines de la tierra. Y en cuanto a lo que vio el rey, un vigilante y santo que descendía del cielo y decía, cortad el árbol y destruidlo, mas la cepa de sus raíces dejaréis en la tierra, con atadura de hierro y de bronce en la hierba del campo, y sea mojado con el rocío del cielo, y con las bestias del campo sea su parte, hasta que pasen sobre él siete tiempos. Esta es la interpretación, oh rey, y la sentencia del Altísimo que ha venido sobre mi señor el rey, que te echarán de entre los hombres, y con las bestias del campo será tu morada, y con hierba del campo te apacentarán como a los bueyes, y con el rocío del cielo serás bañado. Y siete tiempos pasarán sobre ti, hasta que conozcas que el Altísimo tiene dominio en el reino de los hombres, y que lo da a quien él quiere. Y en cuanto a la orden de dejar en la tierra la cepa de las raíces del mismo árbol, significa que tu reino te quedará firme, luego que reconozcas que el cielo gobierna. Por tanto, oh rey, acepta mi consejo, tus pecados redime con justicia, y tus iniquidades haciendo misericordias para con los oprimidos, pues tal vez será eso una prolongación de tu tranquilidad. Todo esto vino sobre el rey Nabucodonosor. Al cabo de 12 meses, paseando en el palacio real de Babilonia, habló el rey y dijo, ¿no es esta la gran Babilonia que yo edifiqué para casa real con la fuerza de mi poder y para gloria de mi majestad? Aún estaba la palabra en la boca del rey cuando vino una voz del cielo, a ti se te dice, rey Nabucodonosor, el reino ha sido quitado de ti. Y de entre los hombres te arrojarán, y con las bestias del campo será tu habitación, y como a los bueyes te apacentarán, y siete tiempos pasarán sobre ti, hasta que reconozcas que el Altísimo tiene el dominio en el reino de los hombres, y lo da a quien él quiere. En la misma hora se cumplió la palabra sobre Nabucodonosor, y fue echado de entre los hombres, y comía hierba como los bueyes, y su cuerpo se mojaba con el rocío del cielo, hasta que su pelo creció como plumas de águila, y sus uñas como las de las aves. Mas al fin del tiempo, yo, Nabucodonosor, alcé mis ojos al cielo, y mi razón me fue devuelta, y bendije al Altísimo, y alabé y glorifiqué al que vive para siempre, cuyo dominio es sempiterno, y su reino por todas las edades. Todos los habitantes de la tierra son considerados como nada, y él hace según su voluntad en el ejército del cielo y en los habitantes de la tierra, y no hay quien detenga su mano y le diga, ¿qué haces? En el mismo tiempo mi razón me fue devuelta, y la majestad de mi reino, mi dignidad y mi grandeza volvieron a mí, y mis gobernadores y mis consejeros me buscaron, y fui restablecido en mi reino, y mayor grandeza me fue añadida. Ahora yo, Nabucodonosor, alabo, engrandezco y glorifico al Rey del Cielo, porque todas sus obras son verdaderas y sus caminos justos, y él puede humillar a los que andan con soberbia. Capítulo 5. El rey Belsasar hizo un gran banquete a 1000 de sus príncipes, y en presencia de los 1000 bebía vino. Belsasar, con el gusto del vino, mandó que trajesen los vasos de oro y de plata que Nabucodonosor su padre había traído del templo de Jerusalén, para que bebiesen en ellos el rey y sus grandes, sus mujeres y sus concubinas. Entonces fueron traídos los vasos de oro que habían traído del templo de la casa de Dios que estaba en Jerusalén, y bebieron en ellos el rey y sus príncipes, sus mujeres y sus concubinas. Bebieron vino y alabaron a los dioses de oro y de plata, de bronce, de hierro, de madera y de piedra. En aquella misma hora aparecieron los dedos de una mano de hombre que escribía delante del candelero sobre lo encalado de la pared del palacio real, y el rey veía la mano que escribía. Entonces el rey palideció, y sus pensamientos lo turbaron, y se debilitaron sus lomos, y sus rodillas daban la una contra la otra. El rey gritó en alta voz que hiciesen venir magos, caldeos y adivinos, y dijo el rey a los sabios de Babilonia, «Cualquiera que lea esta escritura y me muestre su interpretación, será vestido de púrpura, y un collar de oro llevará en su cuello, y será el tercer señor en el reino». Entonces fueron introducidos todos los sabios del rey, pero no pudieron leer la escritura ni mostrar al rey su interpretación. Entonces el rey Belsasar se turbó sobremanera y palideció, y sus príncipes estaban perplejos.

hijos de la cautividad de Judá, que mi padre trajo de Judea? Yo he oído de ti que el Espíritu de los dioses santos está en ti, y que en ti se halló luz, entendimiento y mayor sabiduría. Y ahora fueron traídos delante de mí sabios y astrólogos para que leyesen esta escritura y me diesen su interpretación, pero no han podido mostrarme la interpretación del asunto. Yo, pues, he oído de ti que puedes dar interpretaciones y resolver dificultades. Si ahora puedes leer esta escritura y darme su interpretación, serás vestido de púrpura y un collar de oro llevarás en tu cuello y serás el tercer señor en el reino. Entonces Daniel respondió y dijo delante del rey: tus dones sean para ti y da tus recompensas a otros. Leeré la escritura al rey y le daré la interpretación. El Altísimo Dios, oh rey, dio a Nabucodonosor tu padre el reino y la grandeza, la gloria y la majestad. Y por la grandeza que le dio, todos los pueblos, naciones y lenguas temblaban y temían delante de él. A quien quería mataba y a quien quería daba vida. Engrandecía a quien quería y a quien quería humillaba. Mas cuando su corazón se ensoberbeció y su espíritu se endureció en su orgullo, fue depuesto del trono de su reino y despojado de su gloria. Y fue echado de entre los hijos de los hombres, y su mente se hizo semejante a la de las bestias, y con los asnos monteses fue su morada. Hierba le hicieron comer como a buey, y su cuerpo fue mojado con el rocío del cielo, hasta que reconoció que el Altísimo Dios tiene dominio sobre el reino de los hombres, y que pone sobre él al que le place. Y tú, su hijo Belsasar, no has humillado tu corazón, sabiendo todo esto, sino que contra el Señor del cielo te has ensoberbecido, e hiciste traer delante de ti los vasos de su casa, y tú y tus grandes, tus mujeres y tus concubinas, bebisteis vino en ellos. Además de esto, diste alabanza a dioses de plata y oro, de bronce, de hierro, de madera y de piedra, que ni ven, ni oyen, ni saben. Y al Dios en cuya mano está tu vida, y cuyos son todos tus caminos, nunca honraste. Entonces de su presencia fue enviada la mano que trazó esta escritura. Y la escritura que trazó es: Mene, Mene, Tekel, Uparsin. Esta es la interpretación del asunto. Mene, contó Dios tu reino y le ha puesto fin. Tekel, pesado has sido en balanza y fuiste hallado falto. Peres, tu reino ha sido roto y dado a los medos y a los persas. Entonces mandó Belsasar vestir a Daniel de púrpura y poner en su cuello un collar de oro y proclamar que él era el tercer señor del reino. La misma noche fue muerto Belsasar, rey de los caldeos, y Darío de Media tomó el reino, siendo de 62 años. Capítulo 6. Pareció bien a Darío constituir sobre el reino 120 sátrapas que gobernasen en todo el reino, y sobre ellos 3 gobernadores, de los cuales Daniel era uno, a quienes estos sátrapas diesen cuenta para que el reino fuese perjudicado. Pero Daniel mismo era superior a estos sátrapas y gobernadores, porque había en él un espíritu superior, y el rey pensó en ponerlo sobre todo el reino. Entonces los gobernadores y sátrapas buscaban ocasión para acusar a Daniel en lo relacionado al reino, mas no podían hallar ocasión alguna o falta, porque él era fiel, y ningún vicio ni falta fue hallado en él. Entonces dijeron aquellos hombres: no hallaremos contra este Daniel ocasión alguna para acusarle, si no la hallamos contra él en relación con la ley de su Dios. Entonces estos gobernadores y sátrapas se juntaron delante del rey y le dijeron así: Rey Darío, para siempre vive. Todos los gobernadores del reino, magistrados, sátrapas, príncipes y capitanes, han acordado por consejo que promulgues un edicto real y lo confirmes, que cualquiera que en el espacio de 30 días demande petición de cualquier dios u hombre fuera de ti, oh rey, sea echado en el foso de los leones. Ahora, oh rey, confirme el edicto y fírmalo, para que no pueda ser revocado conforme a la ley de Media y de Persia, la cual no puede ser abrogada. Firmó pues el rey Darío el edicto y la prohibición. Cuando Daniel supo que el edicto había sido firmado, entró en su casa, y abiertas las ventanas de su cámara que daban hacia Jerusalén, se arrodillaba 3 veces al día, y oraba y daba gracias delante de su Dios, como lo solía hacer antes. Entonces se juntaron aquellos hombres, y hallaron a Daniel orando y rogando en presencia de su Dios. Fueron luego ante el rey y le hablaron del edicto real. ¿No has confirmado edicto que cualquiera que en el espacio de 30 días pida a cualquier dios u hombre fuera de ti, oh rey, sea echado en el foso de los leones? Respondió el rey diciendo: verdad es, conforme a la ley de Media y de Persia, la cual no puede ser abrogada. Entonces respondieron y dijeron delante del rey: Daniel, que es de los hijos de los cautivos de Judá, no te respeta a ti, oh rey, ni acata el edicto.

0: que confirmaste, sino que tres veces al día hace su petición. Cuando el rey oyó el asunto, le pesó en gran manera y resolvió librar a Daniel, y hasta la puesta del sol trabajó para librarle. Pero aquellos hombres rodearon al rey y le dijeron: «Sepas, oh rey, que es ley de Media y de Persia, que ningún edicto u ordenanza que el rey confirme puede ser abrogado». Entonces el rey mandó y trajeron a Daniel y le echaron en el foso de los leones. Y el rey dijo a Daniel: «El Dios tuyo, a quien tú continuamente sirves, él te libre». Y fue traída una piedra y puesta sobre la puerta del foso, la cual selló el rey con su anillo y con el anillo de sus príncipes, para que el acuerdo acerca de Daniel no se alterase. Luego el rey se fue a su palacio y se acostó ayuno. Ni instrumentos de música fueron traídos delante de él, y se le fue el sueño. El rey pues se levantó muy de mañana y fue apresuradamente al foso de los leones. Y acercándose al foso llamó a voces a Daniel con voz triste y le dijo: «Daniel, siervo del Dios viviente, el Dios tuyo, a quien tú continuamente sirves, ¿te ha podido librar de los leones?». Entonces Daniel respondió al rey: «Oh rey, vive para siempre. Mi Dios envió su ángel, el cual cerró la boca de los leones para que no me hiciesen daño, porque ante él fui hallado inocente. Y aún delante de ti, oh rey, yo no he hecho nada malo». Entonces se alegró el rey en gran manera a causa de él, y mandó sacar a Daniel del foso. Y fue Daniel sacado del foso, y ninguna lesión se halló en él, porque había confiado en su Dios. Y dio orden el rey, y fueron traídos aquellos hombres que habían acusado a Daniel, y fueron echados en el foso de los leones ellos, sus hijos y sus mujeres. Y aún no habían llegado al fondo del foso cuando los leones se apoderaron de ellos y quebraron todos sus huesos. Entonces el rey Darío escribió a todos los pueblos, naciones y lenguas que habitan en toda la tierra: «Paz os sea multiplicada. De parte mía es puesta esta ordenanza, que en todo el dominio de mi reino todos teman y tiemblen ante la presencia del Dios de Daniel, porque él es el Dios viviente y permanece por todos los siglos, y su reino no será jamás destruido, y su dominio perdurará hasta el fin. Él salva y libra, y hace señales y maravillas en el cielo y en la tierra. Él ha librado a Daniel del poder de los leones». Y este Daniel prosperó durante el reinado de Darío y durante el reinado de Ciro el persa.
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2: Esta es la hora en nuestros estudios. 3:00. 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
1: El libro de Deuteronomio, capítulo 13.
2: Supongamos que en medio de ti hay profetas o aquellos que tienen sueños sobre el futuro y te prometen señales o milagros, y resulta que esas señales o milagros se cumplen. Si de pronto ellos dicen, ven, rindamos culto a otros dioses, dioses que hasta entonces no conocías, no los escuches. El Señor tu Dios te está probando para ver si realmente lo amas con todo el corazón y con toda el alma. Sirve únicamente al Señor tu Dios y teme solamente a Él. Obedece sus mandatos, escucha su voz y aférrate a Él. Los falsos profetas o los soñadores que traten de descarriarte serán ejecutados, porque fomentan la rebelión contra el Señor tu Dios, quien te liberó de la esclavitud y te sacó de la tierra de Egipto. Ya que tratan de desviarte del camino que el Señor tu Dios te ordenó que siguieras, tendrás que quitarles la vida. De esa manera, eliminarás la maldad que hay en medio de ti. Supongamos que alguien trata de persuadirte en secreto, incluso podría ser tu hermano, tu hijo o tu hija, tu amada esposa o tu mejor amigo, y te dice, vamos, rindamos culto a otros dioses, dioses que ni tú ni tus antepasados jamás conocieron. Incluso podrían sugerir que rindas culto a los dioses de los pueblos que viven cerca o de los que viven en los extremos de la tierra. No les hagas caso ni los escuches. No les tengas compasión, ni les perdones la vida, ni trates de protegerlos. Deberás quitarles la vida. Da tú el primer golpe, y luego que todo el pueblo se sume. Tienes que apedrear a muerte a los culpables, porque han tratado de alejarte del Señor tu Dios, quien te rescató de la tierra de Egipto, donde eras esclavo. Entonces todo Israel oirá y tendrá temor, y ya nadie volverá a actuar con tanta perversidad. Cuando comiences a vivir en las ciudades que el Señor tu Dios te da, tal vez oigas que hay sinvergüenzas en medio de ti que llevan por mal camino a los habitantes de su ciudad, diciéndoles, vamos, rindamos culto a otros dioses, dioses que hasta entonces tú no conocías. En tales casos, analiza los hechos cuidadosamente. Si encuentras que lo que se dice es cierto y en verdad se cometió ese acto

tan detestable en medio de ti, deberás atacar a esa ciudad y destruir por completo a todos los habitantes junto con todos los animales. Luego, deberás amontonar todo el botín en el centro de la plaza pública y quemarlo. Prende fuego a toda la ciudad como una ofrenda quemada al Señor tu Dios. La ciudad deberá quedar en ruinas para siempre. No se volverá a construir jamás. Que nadie guarde nada del botín que fue separado para ser destruido. Entonces, el Señor alejará de ti su enojo feroz y te tratará con misericordia. Tendrá compasión de ti y te convertirá en una nación numerosa, tal como lo juró a tus antepasados. El Señor tu Dios será compasivo contigo solamente si escuchas su voz y obedeces todos sus mandatos que te entrego hoy y haces lo que a Él le agrada.

0: En tus manos encomiendo mi espíritu.
1: Realmente fue impresionante oír sus últimas palabras en la cruz. Siempre que este hombre hablaba, sucedían cosas extrañas, pues yo vi mucha gente que fue sanada por él, aunque a nosotros los soldados romanos nos prohibían hablar de estas cosas. Yo estuve parado junto a esa cruz y la verdad no quería estar ahí, porque cuando volteaba para ver a Jesús, su mirada me hacía sentir y pensar que yo debería estar en su lugar. Él no me veía con odio, sino que, a pesar del gran sufrimiento que padecía y de su expresión de agonía, él me miraba con amor. Y aún no alcanzo a entender por qué él decía palabras como: Padre, perdónalos porque no saben lo que hacen. En mi interior yo le decía: vamos, si eres el Hijo de Dios, ¿por qué no bajas de esa cruz? Porque si dicen que no has conocido pecado, mueres por los pecadores y los presentas justos ante tu Padre cuando creo que el único justo eres tú. De pronto, me di cuenta que mi cuerpo comenzó a temblar, porque parecía que él escuchaba mis pensamientos, y mientras por su cuerpo desfigurado corría la sangre, él me decía con su mirada: si no bajo de esta cruz, es por amor.

Yo no sabía qué hacer. Unos se burlaban de él, otros a lo lejos lloraban porque nunca lo volverían a ver. Aunque supuestamente él dijo que al tercer día iba a resucitar. Y bueno, por esa razón me ordenaron cuidar esta tumba. Sinceramente yo quisiera irme de este lugar. No sé por qué, pero me siento un poco temeroso. Además, yo no creo que este hombre salga de la tumba. Y mucho menos creo que pueda mover esta

0: pesada. Claro que no. Esto no sucederá, pues le vimos morir. Es más, le enterramos la lanza en su costado y sus piernas ni quebrarlas fue necesario. Él estaba muerto. Ahora, que yo recuerde, todos los reyes, emperadores y profetas que eran. Bueno, pues, ya está amaneciendo. Y como era de suponerse, aquí no sucedió nada. Sin duda que este hombre era un profeta más. Pero, ¿qué está pasando? No puede ser. La piedra se está moviendo. Oh, no. No lo puedo creer. Jesús ha resucitado. Él vive.
1: Yo soy la resurrección y la vida. El que cree en mí, aunque esté muerto, vivirá.

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0: Bueno, pues no hay mucho que decir de esta canción, ya que es muy clara.
1: Primera de Juan 4, versículo 16. Dios

Por la misericordia de Jehová no hemos sido consumidos, porque nunca decayeron sus misericordias. Nuevas son cada mañana. Grande es tu fidelidad.

Esta es la hora en nuestros estudios. 3 y 27 minutos. 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
5: En el capítulo de hoy, telarañas y avispas.
6: ¡Ey! ¡Ey! ¡Despierten! ¡Orangujans! ¡Ardilla Vera! ¡Miren! ¡Miren!
7: ¡Ay! ¿Qué pasó? Carpintero, ¿por qué nos despiertas en medio de la noche?
8: Sí, ¿qué pasa, amigo? Dime, ¿qué pasa?
6: ¡Miren! ¡Miren! ¡Tenemos visitas!
7: ¡Ay! ¡Pero qué lindas arañas! ¡Qué bueno! ¡Que lleguen más amigas a la Casa de la Amistad! ¡Son totalmente bienvenidas!
8: Sí, estarán lindas, pero nuestra Casa de la Amistad no necesita telarañas. Podríamos estar sin telarañas. Nuestra casa no puede tener estilo Halloween. ¡Ay, qué horrible eso!
6: ¡Espera! Si se metieron aquí y no nos dimos cuenta, quizás cuántas hay en la isla. No quiero averiguarlo en la noche ya. ¡Se apaga la luz! ¡Buenas noches!
8: Pero carpintero, ahora no podemos dormir sin luz. Por favor, enciende la luz.
7: No, apaga la luz. A las arañas no les gusta la luz. Si la dejas prendida se van a enojar. Apágala, carpintero.
8: No voy a poder dormir hoy. ¿Y saben cómo ronco si no tengo tranquilidad para dormir? Por favor, prende la luz. Ok, ok, está bien. Apaga la luz. Quizás así nos sueltan.
6: ¡No puedo moverme, Orangu Hans!
8: Ay, esperemos que otros insectos nos salven ahora. ¡Ey! ¡Hay alguien que nos apague la luz! ¡Ayuda! ¿Hay alguien ahí?
7: ¡Ayuda! ¡Ayuda!
8: ¡Ayuda! ¡Ayuda!

0: yo, tía Brinda. Qué genial están los trajes. Espero que sirvan para protegernos de las avispas.
1: Sí, cierto.
2: Sí, pero no entiendo. Si hay arañas, ¿por qué no ponemos estos trajes para la avispa?
0: Sí.
1: Muy buena pregunta, Europa. Lo que pasa es que hay un comportamiento muy extraño de los insectos en toda la isla. Miren, fíjense, que hay telarañas por todas partes. Y por eso nos estamos colocando estos trajes para poder salir a investigar.
0: Sí, pero ¿por qué están apareciendo avispas?
1: ¡Ay, buena pregunta! Porque las arañas son el alimento favorito de las avispas. Y aunque esté todo este caos en el planeta, los insectos aún siguen funcionando como controladores de plagas entre ellos mismos. ¡Pum, pum, pum, pum!
2: ¿Y por qué a veces los insectos nos pican?
1: ¡Ay, buena pregunta! Niños, vengan para acá. Les voy a explicar, pongan atención. No es que los insectos nos quieran picar porque sí, no es que vaya a venir una abeja y ¡pum!, te pique. Ellos atacan porque se sienten atacados. Igual si vas y molestas a esa araña, te va a picar.
0: Claro.
1: ¡Eso es!
0: Entonces, ¿qué hacemos con las arañas de las casas?
1: Ajá, buena pregunta también.
2: Sí, ¿por qué? ¿Y qué pasa si a las avispas a veces nos pican?
1: A ver, niños, ¿qué tenemos que hacer? Lo primero es lo primero. ¿Confianza en quién tenemos que tener?
0: En Dios.
1: En Dios, así es. Porque Dios...

0: las soluciones. Por eso es importante orar a Él y pedir que nos salve de cualquier plaga.
1: Sí, es súper bacán estar aquí investigando en la noche. Me gusta mucho.
0: Sí, es cierto.
2: Es genial.
0: ¿Escuchan eso?
2: ¿Escuchan? ¿Qué es ese sonido?
0: Sí, yo también lo escucho. ¿Tú lo escuchaste, sí, cierto? Sí. ¡Les dije, ahí viene!
1: ¡Ahí están! ¡Ahí están!
0: ¡Cuidado! ¡Abajo,
1: abajo!
3: Hola, se le picó una avispa. Lo primero que hay que hacer y muy rápido es lavar la zona picada con agua y jabón para evitar que la picadura se infecte. Y si les sigue doliendo, pónganse hielo, pero envuelto en una toalla o en un paño.
4: Si te pica una araña, la herida se puede lavar con agua y con jabón, pero de manera suavecita. Y si es venenosa, hay que ir de inmediato a un hospital. Sus síntomas son muchas ronchas, fiebre o dolor muscular. Si te da algo así, hay que ir rápidamente a un hospital.

0: Niños, ¿qué estáis haciendo aquí tan tarde? Vengan rápido, protéjanse. ¿No acaso no vieron esas avispas que estaban volando por sobre nuestras cabezas?
1: Sí, nosotros estuvimos un momento allí, pasaron por arriba nuestro. Tuvimos miedo porque casi nos pican.
0: Oh, sí, por eso yo estoy usando mis lentes de seguridad, porque es necesario que nosotros nos cuidemos de los insectos, pero también hay que recordar que también hay insectos que son útiles.
1: ¿Y cuáles son los insectos útiles, tío Will?
0: Ah, mira, qué interesante. Te voy a dar dos ejemplos. ¿Conoces a las mariquitas o chinitas, como le dicen ustedes?
1: Mariquitas, sí, las conocemos.
0: ¿Sí?
2: ¿De qué color? ¿Como el ají?
0: Exactamente, son color rojo como el ají con puntos negros. Esos animalitos ayudan a comerse los pulgones que se comen las plantas y así las mariquitas ayudan a que las plantas crezcan mejor. También hay otro animalito que no es un insecto. Tengo algunos en ese frasco, mira, tráemelos, te los voy a mostrar. Muchas gracias, Europa. Vamos a mostrarles estos que no son insectos, sino que son de la familia de los anélidos. Estos pequeños amigos son pequeños y también viscosos. Ay, me está costando sacar uno para poder mostrarlos, pero estos son gusanos de tierra. Los tengo aquí guardados en este pequeño frasco. ¿Los pueden ver? ¿Sí?
2: ¿Sí?
0: ¿Los ven? Sí, ahí hay uno. Estos gusanos ayudan a que se pueda absorber mejor las diferentes aguas que caen en la tierra. Mira, aquí puedes ver uno. ¡Wow! ¿Cierto?
1: Wow.
0: Son viscosos, pero sí, también son muy útiles.
1: ¡Qué bueno!
0: Sí. Bueno, amigos, ¿qué tal si me ayudáis a guardar las verduras y las frutas para que así podamos cerrar rápido el local? Aquí tengo algunas frutas en descomposición para poder hacer composta. Tú puedes llevarte ese de ahí. Yo voy a llevar esta caja y llevémoslo a la bodega. ¡Vamos! ¡Rápido!
3: ¡Escuchen! ¡Escuchen!
4: ¿Qué es eso? Parecen drones en nuevo tiempo.
5: ¡Son avispas! Reconozco ese sonido. Quizás vengan a rescatarnos porque ellas atacan a las arañas.
4: ¡Ay! Sí, las atacan. Pero las avispas no pueden romper las telarañas. Eso sale claramente en mi libro de insectos.
5: ¡Rayos, Hans! Tus libros no nos ayudan nada en este momento.
4: Oh, es verdad. Pero según recuerdan los libros, hay un tipo de hormiga que sí puede romper las telarañas.
3: ¿En serio? ¿Y cuál es? ¿Qué hormiga? Las hormigas son mis amigas. ¡Puedo comunicarme con ellas!
4: ¡Ay, mira! Espérame, lo tengo en la punta de la lengua. Es difícil recordar tantos libros.
5: Hans, deberías traer algunos libros para la Casa de la Amistad.
4: Es una muy buena idea. Es una muy buena idea, Vera.
3: ¡Ya sé cuál hormiga es!
5: ¿Cuál es?

0: ¡La hormiga del desierto!
1: ¡Sí, esa es! ¿Cómo lo supiste, carpintero?
0: ¡Porque ella me lo dijo! El único problema es que va a ir a buscar una hormiga del desierto. ¡Al desierto! O sea, tenemos que tener paciencia.
1: Oh, bueno, esperemos. Y si puede traernos comida, se lo agradeceríamos también.
0: ¡Ya! ¡Ahí va! ¡Se va la hormiga!
2: Pero si no le dijiste nada, carpintero.
0: Telepatía, Vera, telepatía, señales. Así hablamos con las hormigas.
2: ¿Y dónde aprendiste eso?
0: En tus libros, orangutans.
1: Oh, sí. Bueno, de algo sirvieron los libros, Vera. Sí.
2: Sí, genial, Hans. Esperemos, esperemos.
3: Ya volvemos.

0: Selva Tropical, ahora mismo estoy en el Congo.
1: ¿En cuál de los dos Congos? Porque hay dos.
0: ¡Ay, sí! En la Selva Tropical, en la República del Congo, cerquita del río Congo, que es muy largo, uno de los más largos del mundo.
1: ¿Y qué estás haciendo ahí?
0: Bueno, hay una plaga de escarabajos Goliat que están comiendo todas las frutas de la gente que planta o tiene árboles frutales. En África hay poca comida y además llega el escarabajo a comerse todo. ¡Es terrible la plaga! ¡Ay!
1: ¡Uy, qué lástima! ¿Y qué han averiguado? ¿Por qué apareció el escarabajo Goliat?
0: No hemos podido averiguar mucho. Siempre ha estado aquí el Goliat, pero no tanto. Una vez vi a una plaga de escarabajos japoneses y esos destruían todo, todo, todo. Pero estos Goliat se comen la fruta, toda la fruta que encuentran. No destruye, pero se come todo. Aquí mismo, Brenda, tengo una manzana. Si la llego a sacar, ¡ay, no tardarán en llegar! Y ya tengo hambre. No sé si sacarla, ¡ay, o no sacarla!
1: Hermana, si vas a comer, quizás sería mejor que te escondieras.
0: No sé, Brenda, ya no aguanto. Es que voy a comer. Ahora me la voy a comer igual.
1: ¡Ay, qué terrible! Llegaron a la velocidad de la luz, pero qué rápido. Ya, niños, mejor vamos a ver el video.
0: Los insectos han producido enormes plagas en la historia del mundo. En el caso de los escarabajos, los Goliat se alimentan de savia de árboles y de frutas, y junto a los escarabajos japoneses, son de los más destructivos del planeta. Sin embargo, muchos insectos son útiles, por ejemplo, las moscas y las polillas que comen cadáveres en descomposición, o los que ayudan en la agricultura o en la polinización, como las mariposas, las abejas, las catarinas, los simpies o las mantis religiosas. Así que cuidemos los insectos y entendamos sus comportamientos, porque todos cumplen una función en

0: quitarse los trajes para ir a ver qué nos dice la palabra de Dios. ¡Rápido! ¡Eso ya. Muy bien, Américo! ¡Eso! ¡Listo! ¿Preparados?
1: ¡Ya!
2: ¡Sí!
1: ¡Sí!
0: Muy bien, cuidado con esas telarañas.

0: cuidado con esa, cuidado con esa. Vamos a México. Uy. Dale, dale, entra a Europa. Eso, ahí. Muy bien. Ay, wow. Vamos, vamos, vamos. Ay. Muy bien, cuidado con eso, cuidado ahí. Muy bien, tomen asiento. Vamos a ver entonces los que nos tiene el papiro del gran libro. ¿Están listos?
1: Sí.
0: Sí, vamos.
2: Wow.
0: Aquí está, espectacular. Muy bien, vamos. Aquí está el papiro, amigos. A ver, ¿qué nos dice el día de hoy? Vamos a ver. Y el versículo se encuentra en Isaías capítulo 7, del 18 al 19, y dice así: Y acontecerá que aquel día silbará Jehová a la mosca que está en el fin de los ríos de Egipto, y a la abeja que está en la tierra de Asiria, y vendrán y acamparán todos en los valles desiertos, y en las cavernas de las piedras, y en todos los zarzales, y en todas las matas. ¡Increíble! ¿Se dan cuenta? Este es otro ejemplo más que nos demuestra que Dios está al control de todas las cosas, de la naturaleza completa. Sí, pueden venir plagas, por supuesto, pero no tenemos nada que temer porque Dios, con su perfecto amor y misericordia, está ahí para protegernos. ¿Creen en esto, niños?
1: ¡Sí!
0: ¡Sí! Muy bien. Y hay otro versículo más que nos tiene el papiro. Miren, en Proverbios 30, 24 al 28, dice así, pongan atención. Cuatro cosas son de las más pequeñas de la tierra y las mismas son más sabias que los sabios. Las hormigas, pueblo no fuerte, y en el verano preparan su comida. Los conejos, wow, pueblo nada esforzado, mira, y ponen su casa en la piedra. Las langostas, que no tienen rey, y salen por todas en cuadrillas. Mira. La araña, miren, que atrapas con la mano y está en palacios del rey. Y aquí las tenemos, amigos. Wow. ¿Vamos a jugar entonces?
1: Sí. Ya.
0: A ver, primera pregunta. ¿Cuál de los insectos mencionados en el versículo es el más sabio de los sabios?
3: ¿Ah? ¡Las hormigas! ¡Las hormigas!
1: Sí, las hormigas. Sí,
0: respuesta definitiva.
1: Ay, ay, sí, sí.
0: ¿Están
1: ahí
0: seguros? A ver, vamos a ver. ¡Sí!
1: Sí.
0: ¡Felicidades! Correcto. A ver, otra pregunta más. Segunda pregunta. ¿Cuál de los animales mencionados vive en Palacio de Reyes? Sí, a ver.
4: Yo creo. ¿Cuál?
1: La araña.
4: La araña.
0: ¿La araña? ¿Están seguros?
1: Sí, sí, es
0: ¿respuesta
1: esa
0: definitiva?
1: Sí.
0: A ver. ¡Sí!
1: ¡Sí! ¡Correcto, correcto!
0: ¡Muy bien!
1: ¡Bien! ¡No vamos a seguir jugando!
0: Ay.
3: ¡Sí! ¡Otra, otra!
0: ¿Quieren otra?
1: Otra.
0: Pero para otra oportunidad vamos a ver si podemos seguir jugando. Lo importante acá, niño, es que podemos sacar lecciones de los insectos. Podemos ser como ellos, ¿cierto? Así como la langosta, que no tiene un rey langosta que los dirija, pero todas trabajan en equipo y es lo mismo,
1: sí,
0: que tenemos que hacer nosotros.
1: Claro.
0: Porque Dios hizo toda la creación con mucha sabiduría. ¿Por qué? Nos ama, ¿cierto?
1: Ah.
0: ¡Ay, qué bello!
4: A Jesús lo quiero mucho.
0: Sí, ¿verdad?
1: Sí.
0: Oye.
1: Yes. ¿Qué fue eso, Europa?
0: Europa, ¿qué pasó?
4: Es que me dio hambrecita.
1: Sí, igual a mí un poco.
0: Uy, a mí también me dio hambre. Ya sé. ¿Me gustaría que les hiciera algo rico para comer?
1: Ya.
0: ¿Sí?
1: Ya.
0: Vamos entonces.
1: Vamos.
0: ¿Qué les

0: ¡Ay, qué genial que trajeron eso! ¡Ya! ¿Prendamos las velas?
1: ¡Ya!
0: ¿A quién va a querer?
1: ¡Yo!
0: ¡Vamos! ¡Ya! ¡Américo, toma! ¡Muy bien!
2: ¡No! ¡Vamos! ¡Voy a querer!
0: ¡No,
1: entonces
0: yo quiero! ¡Deja que lo haga la Europa!
1: ¡No, yo lo voy a hacer! ¡Yo quiero hacerlo!
0: ¡Basta, basta, basta! ¡Por favor! Yo voy a encender las velas, porque yo soy la adulta acá y el fuego es muy peligroso para los niños. ¿Estamos? Muy bien. Entonces, ¿quién me va a explicar para qué sirven estas velas? Díganme.
1: Son velas aromáticas que sirven para espantar a los bichos.
0: ¡Uy,
2: sí, genial! Son de lavanda para sacar a las avispas.
0: ¡Excelente! Me encanta que aprendan tantas cosas nuevas. ¡Espectacular! ¡Se pasaron!
1: Sí, se las vamos a regalar a los viejitos para que las puedan poner en sus casas.
0: ¡Uy, qué excelente idea! ¿Y saben qué, niños? Yo también les tengo algo.
1: ¿Ya qué cosa?
0: Miren acá, esto es canela. Y miren, acérquense acá. Esto es menta y lavanda.
1: ¡Wow!
0: Sí, ¿verdad? ¡Espectacular que tener todas estas cosas que Dios nos creó!
1: Son repelentes naturales para no dañar a la naturaleza.
0: ¡Exactamente! Miren, les voy a explicar. La canela sirve como repelente natural para las hormigas. Entonces ustedes la muelen así bien molidita como yo lo estaba haciendo y lo ponen en sus casas, en la ventana, cerca del refrigerador, donde ustedes saben que pueden llegar las hormigas a buscar algo dulce. Y miren, acá está la menta y la lavanda, ¿cierto? Que sirve para repeler a las avispas. ¡Qué genial!
2: ¡Oh, qué genial! Así, qué genial. ¿No? Así nos las matamos a los insectos y para que se vayan.
0: ¡Excelente! ¡Ese es el punto! ¡Muy
1: sí.
0: bien! Oigan, niños, ¿saben? Es que es súper tarde. Miren, ya se oscureció ya hace rato. ¿Por qué no mejor van a sus casas y mañana nos vemos y seguimos jugando con la tierra y descubriendo más acerca de la creación de Dios? ¿Les parece?
1: Ya.
0: Cuídense mucho.
1: Ya,
0: que descansen
1: vemos.
0: Y duerman bien. Igualmente. Nos vemos mañana. Chao.
2: Ya, chao, fiamente.
1: Chao.
0: Ay, ha sido un gran día aquí en Villa Tiempo. ¡Qué bueno que existen las plantas! ¡Qué bueno que existen los insectos que Dios creó para nuestra creación, para nosotros, para ayudarnos!
3: ¡Ay! Oh, yo creo que también voy a ir a descansar y que mañana va a ser un nuevo día.
0: ¡Oh, yes! ¡Muy bien! ¡Qué rico!
4: ¡Ay, muchas gracias por liberarnos, amiga hormiga! ¡Le debemos un favor como mínimo!
5: ¡Sí! ¡Más que un favor, les debemos la vida! ¡Pueden pedirnos el favor que ustedes quieran!
6: ¡Dicen que como favor tienen todos tus libros, Orangutans!
4: ¿Qué? ¿Todos? Pero es que son muchos, no podríamos llevárselos.
6: Dicen que son millones de hormigas en el túnel que hicieron. Pueden llevárselos. La decisión es tuya, amigo.
5: Anda, dáselos todos, Hans. Total, podemos conseguir una biblioteca.

0: ¡Las extrañaremos!
1: Gracias por salvarnos.
2: Bueno, chao. Nos vemos. Gracias. Vengan por los libros cuando puedan. Chao. Nos vemos. Chao, chao.
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5: Los he llamado amigos. Porque todo lo que mi padre dijo se lo he dado a conocer a ustedes. Juan 15:15.

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0: Esta es la hora en nuestros estudios. 3:57.
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0: Esta es la hora en nuestros estudios. 4:27. 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
2: Hola otra vez, amigos. ¿Cómo están todos?
3: Eso es, tío Daniel, todos. Porque queremos saludar no solo a los niños y niñas que nos escuchan, sino también a los padres, abuelitos, tíos y todos los que disfrutan de nuestro programa.
2: Nos alegramos de que una vez más se unan a nosotros para escuchar otra emocionante historia.
3: Tío Daniel, en la última historia nos contaste

0: los planes del príncipe Absalón de derrocar del reino a David, su padre, y apoderarse del trono de Israel.
1: Te acuerdas muy bien, tía Elena.
0: Supongo que hoy nos dirás qué sucedió finalmente con Absalón y sus malvados planes.
1: Así es. Hoy voy a relatarles el segundo y último capítulo acerca de Absalón. Yo titulo esta historia Absalón, el príncipe rebelde.
2: Por muchos meses, Absalón, el orgulloso e impío hijo de David, ha tramado y maquinado la caída de su padre, el rey de Israel. Por medio de engaños y lisonjas, el príncipe Absalón logró ganar el corazón de muchas de las gentes del pueblo. Y Absalón se levantó y fue a Hebrón, y con él 200 huéspedes invitados, los cuales no sabían los planes de Absalón de hacerse rey. Al llegar a Hebrón, Absalón mandó a buscar a Aitofel, el más sabio y capaz consejero de David.
3: Mis mejores saludos a Absalón, príncipe heredero de la corona real.
4: Aprecio mucho tu buena voluntad y respuesta a mi invitación, Aitofel. Tengo algunos asuntos importantes que discutir contigo.
3: Es mi mayor placer obedecer a mi soberano.
4: Yo solo soy un príncipe de la corona real. David, mi padre, es tu soberano.
3: Ah, oh, sí. Pero el príncipe está planeando ser el soberano, ¿no es cierto?
4: ¿Qué te hace pensar así?
3: Yo reconozco las señales. Yo te conozco bien, príncipe Absalón. Yo te conozco lo suficientemente bien como para saber que no te importa nada de las cosas religiosas. ¿Cuál es entonces tu razón? El trono de Israel. Tú estás buscando que la corona que reposa en la cabeza de tu padre pase a descansar en la tuya, sin importarte los medios que emplees para ganarla.
4: Estás hablando al príncipe palabras muy duras y atrevidas.
3: Son verdades duras y atrevidas, Su Alteza, y me atrevo a decirlas porque yo también odio a David por la manera en que trató a mi nieta Betsabé.
4: A mí me sorprende que tú no le hayas dicho estas cosas a su majestad.
3: Al contrario. Si yo he estado trabajando a tu favor, mientras tú estabas poniendo espías por todo el reino para que a una señal dada te proclamaran rey, yo he estado fomentando desórdenes aquí en Hebrón para asegurarme de que todo esté listo para tu coronación.
4: ¿Cuán pronto, en tu opinión, se deberá dar la señal de la rebelión para proclamarme rey?
3: Mientras más pronto, mejor. El elemento sorpresa trabajará en nuestro favor.
4: No veo razón de por qué no puede ser inmediatamente. Que se dé la señal mañana a la salida del sol.
5: Ahí está la señal. Compañeros israelitas, un nuevo rey ha ascendido al trono. Absalón es rey en Hebrón. ¡Larga vida al rey! Por orden de su majestad Absalón, rey de Israel, se invita inmediatamente a todos los israelitas a participar en Hebrón de las festividades de este día de gozo y alegría.
2: Y la conspiración contra David se hizo fuerte porque el pueblo respondió al llamado y venía a Hebrón en número cada vez mayor.
4: Amasa, entiendo que tú abandonaste el ejército israelita que está bajo las órdenes del general Joab.
6: Sí, su majestad.
4: ¿Por qué?
6: Porque no, su majestad. Por muchos años he servido fielmente al rey David y al general Joab. ¿Y con qué recompensa? Ninguna. Como todos los demás, su majestad, yo también tengo que preocuparme por mí mismo. Además, yo creo que necesitamos un nuevo rey, un nuevo ejército. ¿Y qué hombre servirá mejor para ser rey que el sabio y justo Absalón y...
4: ¿Y quién está mejor calificado para ser el jefe de ese nuevo ejército sino tú? ¿Qué les parece?
6: Yo soy atrevido, su majestad. Valiente. Bravo. Yo he servido bajo la dirección del más grande de todos los generales, Joab. De él he aprendido muchas cosas.

0: cosas. Yo soy también.
1: Estoy convencido. De aquí en adelante tú eres el general de todas mis fuerzas. Tu primer deber será preparar el ejército para invadir a Jerusalén inmediatamente.
0: Sí, su majestad.
2: Betsabé, Betsabé.
3: Sí, David. Pero David, pareces enfermo. ¿Qué te pasa?
2: Estoy inquieto, Betsabé, y profundamente perturbado.
3: ¿Ha sucedido algo malo en la corte?
2: Peor que eso, querida. Casi me resisto a hablar de eso porque... porque realmente es el resultado de mi propia falta. Desde que cometí mi gran pecado contra ti y Urías y contra Dios, me he sentido incapaz de corregir las faltas de otros. Vacilo al pronunciar sentencia contra los pecadores, especialmente contra mis propios hijos. Y ahora... ahora me llegan noticias de que uno de mis hijos, a quien amé y en quien confié, ha ganado el corazón de muchos en Israel. Se ha rebelado contra mí y planea tomar el trono y quitarme la vida.
3: ¿Absalón?
2: Absalón.
3: Pero tú vas a tratar de detenerlo.
2: Mira. Mira por esta ventana, Betsabé. Esta es Jerusalén. Esta es la ciudad de Dios, la santa ciudad. En ella descansa el arca de Dios, un símbolo de su presencia en Jerusalén. Más arriba está el lugar para el futuro templo de Dios. Es el lugar escogido para el pueblo de Dios. Yo no puedo permitir que se derrame sangre dentro de los muros de esta santa ciudad.
3: ¿Qué vas a hacer?
2: Voy a dejar el trono y a huir a un lugar seguro.
3: ¿Y dejar que Absalón tome la corona sin esfuerzo alguno?
2: Eso es mejor que derramar sangre. He llamado a todos los miembros de mi corte, a los ancianos, a los sabios y a los hombres de importancia de Jerusalén a una reunión especial. Les informaré acerca de la situación y... y dejaré que cada cual haga lo que le parezca mejor. Alístate para salir en cualquier momento. Considero a cada persona reunida aquí como mi amigo personal. Pero este no es el momento de dejar que las amistades y las personalidades interfieran con las convicciones individuales. Israel ha llegado a una encrucijada. Cada uno de ustedes debe hacer su propia decisión. Yo he decidido que no se derramará sangre en Jerusalén. Para evitarlo, estoy renunciando al trono y saliendo de Jerusalén.
4: Pero, su majestad, ¿va usted a permitir que Absalón tome la corona sin esfuerzo alguno?
2: Por el momento, sí. Esto ha ocurrido en forma tan de repente que no estamos preparados para defender nuestra causa. Salir de aquí me daría tiempo para organizar la defensa, y al pueblo le daría tiempo para considerar lo que le conviene y hacer su decisión. Los horrores de una larga guerra civil y un prolongado sitio de Jerusalén deben ser impedidos a todo costo.
4: Rey, aquí estamos, nosotros, tus siervos, listos a hacer todo lo que mi señor el rey juzgue conveniente.
2: Eso. Me siento feliz de haber decidido salir de Jerusalén. No será bañada en sangre. Los horrores de la guerra no caerán sobre la ciudad escogida de Dios.
3: A la hora que digas, estamos listas para salir, David. ¿Crees tú que volveremos otra vez?
2: Eso... solo Dios lo sabe, querida. Bien. Vámonos, Betsabé. Tenemos que salir antes de que Absalón llegue, o se derramará mucha sangre.
5: Lleno de humildad y pena, David traspasó las puertas de Jerusalén, expulsado de su trono, de su palacio, del arca de Dios, por la insurrección de su querido hijo. Muchos lo siguieron en una larga y triste procesión que lucía como un cortejo fúnebre.

0: 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Y ahora volvamos a tío Daniel y a su historia para hoy titulada Absalón, el príncipe rebelde.
1: Como una procesión funeral, David y su corte marcharon por las puertas de Jerusalén para escapar a la cercana insurrección armada de su querido hijo Absalón.
2: Estoy segura, David, de que todo saldrá bien. Así sucede cuando...
3: ¡Shh! Escucha, Betsabé. La gente de atrás parece muy excitada por algo.
2: Me parece que dicen algo acerca del arca. El arca de Dios.
4: Saludos, mi majestad.
3: Saludos, Sadoc. ¿Tú trajiste el arca?
4: Sí, su majestad. La presencia del arca es para el pueblo símbolo y promesa de liberación y victoria final.
3: ¿Quién te dio autoridad para mover el arca de su lugar?
4: ¿Necesito yo autorización, su majestad? La presencia de Dios, el arca, pertenecen al verdadero rey de Israel.
3: La presencia de Dios que está entre los querubines del arca debe quedar en Jerusalén, en su legítimo lugar. Nadie excepto por orden directa de Dios, tiene el derecho de mudar el arca de la santa ciudad. Devuélvela, Sadoc.
4: Como sea su voluntad, su majestad.
3: Sadoc, tú eres un profeta. Cuando regreses a Jerusalén, tú y Abiatar, junto con tus dos hijos, pueden hacerle un gran servicio a la corona.
4: Su majestad solo tiene que ordenar.
3: Como jefes de los sacerdotes, tú y Abiatar pueden entrar y salir al Palacio Real, al Salón del Trono, los lugares públicos y reunirse con la gente como lo deseen. Estén alerta. Si sucede algo importante o si fuera a suceder, envía a Ahimás, tu hijo, o a Jonatán, el hijo de Abiatar, a donde yo estoy con las noticias. Infórmate bien de todos los movimientos y propósitos de los rebeldes y manténme bien informado.
4: Sí, su majestad.
1: Como los sacerdotes se volvieron a Jerusalén llevando el arca de Dios, una profunda sombra se cernió sobre la multitud. Con su rey como un fugitivo, ellos mismos como proscritos, desechados aún por el arca de Dios, el futuro era oscuro, lleno de terror y presagios. Y David subió la cuesta de los olivos, iba descalzo llorando, y con la cabeza cubierta en señal de dolor. Y toda la gente que le acompañaba llevaba también cubierta la cabeza, y subía llorando. Y vino un mensajero a David, diciendo:
5: Su majestad, oh rey, sea sabido delante de ti que Aitofel, el sabio y consejero de tu palacio, ha conspirado uniéndose con Absalón y busca quitarte la corona y la vida.
3: Gracias. Que Dios sea contigo y te bendiga.
5: Larga vida tenga el rey.
2: Mi abuelo se unió a los conspiradores. Parece imposible.
3: A mí no me sorprende, Betsabé. Probablemente hace mucho tiempo que está irritado por la desgracia que yo traje al nombre de la familia.
2: Pero él parecía ser muy amistoso y preocupado. Un verdadero amigo tuyo y de la corona de Israel.
3: La deserción de Aitofel, el más capaz y más astuto de los líderes políticos, es una bendición para la causa de Absalón y una calamidad para la mía. A menos que Dios intervenga.

0: Oh Señor Dios de los ejércitos, Dios de los cielos, te ruego, si es tu voluntad, que entorpezcas el consejo de Aitofel.
1: Y sucedió que cuando David hubo subido a la cima del monte de las Olivas, inclinó allí su rostro y adoró al Señor, echando sobre él todas las cargas de su alma y suplicando humildemente su divina misericordia. Su oración pareció ser contestada de inmediato.
2: Dios bendiga al rey y le dé una larga vida.
0: Usai, ¿qué haces tú aquí con esos vestidos rotos y tierra sobre la cabeza?
2: Vine a servir y ayudar a mi rey en lo que necesite.
0: Tú eres un consejero sabio y capaz. Tú has probado ser un fiel y sincero amigo. Eres una respuesta a mi oración. Eres la persona que yo necesito para servir a mis intereses en los consejos de Absalón en la capital. Aitofel está de parte de Absalón. Y yo quiero que tú estés allí, principalmente para desbaratar el consejo de Aitofel.
2: Haré lo mejor que pueda, su majestad.
0: Ya yo he enviado a Sadoc y a Abiatar, los sumos sacerdotes, a Jerusalén. Si descubres algo importante, dale la información a uno de ellos para que la envíen con sus dos hijos.
2: Retornaré a Jerusalén inmediatamente.
1: Y Absalón y todo el pueblo que iba con él llegaron a Jerusalén. Y Absalón ocupó el trono de su padre David. Entonces vino a él Husai, consejero de David.
2: Larga vida tenga el rey. Larga vida para el rey.
3: ¿Husai? ¿Tú aquí? ¿Por qué no estás con David, tu amigo? ¿Es desertando la forma en que tú tratas a un amigo?
2: No, mi señor. A quien el Señor Dios, el pueblo y todos los hombres de Israel escojan como rey, de esa persona yo seré y a ella serviré.
3: Eso tiene sentido.
2: ¿Por qué no voy yo a servir en presencia del hijo de David? Como serví en presencia de tu padre, así también te serviré.
3: Yo puedo entender tus sentimientos. Sirviéndome tú aún estás sirviendo a la casa de David. Ahora más que nunca creo en el éxito de mi causa. Husai, tú eres un consejero sabio. Te llamaré para que me aconsejes cuando la ocasión lo demande.
2: Gracias, señor. Larga vida tenga el rey.
3: Miembros de mi corte, todos ustedes hoy se sienten tan felices como yo, porque hemos tenido el más grande éxito que jamás hubiéramos anticipado. Pero el éxito completo será nuestro. El trono será firmemente establecido en mis manos. Tan pronto dispongamos de David y sus seguidores. Yo he pedido a Aitofel, el consejero más sabio del reino, que considere este asunto y nos dé ahora su consejo.
4: Su majestad, sabios miembros de la corte real, caballeros, David abandonó Jerusalén apresuradamente. Él y sus seguidores han viajado todo el día por los caminos ásperos y toscos del campo. Ellos deben estar muy cansados. Estoy seguro de que David no ha tenido tiempo de organizar ninguna clase de resistencia. Ahora mismo él es una víctima fácil para cualquier fuerza, hasta una fuerza pequeña. Por lo tanto, sugiero que su majestad me permita escoger 12,000 hombres, y yo perseguiré a David durante esta noche. Si caemos sobre David ahora, mientras él y sus hombres están tristes y cansados, desorganizados y sin ánimos, el pánico sobrecogerá a todos, y la guerra terminará casi antes de que la comencemos.
3: Es un plan muy sabio. Me complace grandemente. Y todos ustedes, sabios, ancianos, políticos, ¿qué piensan de ese plan? Husai, ¿qué piensas de ese plan? ¿No está Husai presente?
5: Él no fue invitado, su majestad.
3: Bien. Dile que venga inmediatamente. Quiero saber su opinión.

0: estamos ahí. ¿Qué piensas tú del plan de Aitofel?
1: Mi señor bien conoce el valor y el incansable coraje de su padre David y la larga experiencia de su ejército. Ellos son en verdad poderosos guerreros. Es cierto que ellos huyeron de Jerusalén a prisa, pero eso obrará en su favor, no en su contra, como dice Aitofel.
0: ¿Verdad? ¿Cómo?
1: Es cierto que ellos están cansados y también por eso estarán tan propensos a encenderse en ira como una madre cuando le roban su cría. Tu padre es un hombre de guerra. Él tiene demasiada experiencia y es demasiado sabio como para quedarse a dormir con sus hombres. Más bien se esconderá en alguna cueva o en algún otro lugar. Aun si mi señor persigue a David inmediatamente, no lo podrá capturar. Y si falla en esta misión y sufre un revés, será un golpe muy fuerte para el pueblo de Israel y le hará un gran daño a tu causa.
0: Sí, sobre todo necesitamos el éxito.
1: Por lo tanto, aconsejo reclutar un gran ejército que sea dirigido por usted mismo. Esto tomará más tiempo que el necesario para un ataque inmediato. Pero es mucho mejor estar seguro de un éxito tardío que correr el riesgo de fracasar en un intento por lograr el éxito inmediato.
2: Cuando Aitofel vio que su consejo no sería seguido, se fue a su casa, puso todo en orden y se ahorcó. Husay, no muy seguro de que su consejo de demorar el ataque sería seguido por el inconstante Absalón, no perdió tiempo en enviar a advertir a David que debía escapar más allá del Jordán inmediatamente. David y su compañía, guerreros, políticos, viejos, jóvenes, mujeres y niños, en la oscuridad de la noche, cruzaron el profundo y rápido Jordán y acamparon en Maanaín, una ciudad fuertemente amurallada y rodeada por una cadena de montañas muy favorable para el retiro en caso de guerra.
3: ¿Su majestad?
4: Sí, hijo.
3: Llegamos aquí justo a tiempo, señor. Absalón se impacientó y ha salido a perseguirnos. Amasa es el jefe del ejército.
4: Al menos el consejo de Husay y la demora temporal de Absalón nos dieron tiempo de llegar aquí y organizarnos bien. Joab,
3: ajá.
4: Tú te enfrentarás a Absalón y pelearás según ya lo hemos planeado.
3: Sí, señor.
4: Tú tomarás un batallón, Abisai otro e Itai tomará el tercero. Tú enfrentarás a Absalón y su ejército en la región boscosa a lo largo del Jordán, donde su grupo sin entrenamiento militar estará en completa desventaja.
3: Correcto, señor.
4: Yo estaré vigilando desde el muro de la ciudad.
5: ¡Batallón! ¡Alto! ¡Larga vida tenga el rey! ¡Soldados! Por favor, traten con bondad, por amor a mí, al joven Absalón.
2: El numeroso ejército de Absalón se encontró con el de David en los bosques cercanos al río Jordán. Entre los matorrales y pantanos del bosque, las indisciplinadas tropas se tornaron confusas y difíciles de manejar. Y hubo ese día una gran matanza, como de 20.000 hombres.
0: ¡Amasa! ¡General Amasa! ¿Tienes algún informe sobre la batalla?
6: Se ha perdido la batalla, su majestad. Los hombres de David eran demasiado para mi ejército. Mejor es que escape por su vida. ¡Eso voy a hacer yo!
0: Mejor es que lo haga antes que los hombres de David me descubran. ¡Arre, caballo! ¡Vamos!
2: Y cuando Absalón hizo dar vuelta al animal para escapar, el mulo se lanzó hacia adelante, pasando por debajo de las ramas de un árbol de roble. En la precipitación del momento, la cabellera larga de Absalón quedó enredada en las ramas del árbol, arrancándolo de su montura y dejando al príncipe colgando en el aire mientras el mulo seguía en su carrera.
0: ¡Amasa! ¡Amasa! ¡Amasa! ¡Vuelve acá! Oh, yo no me puedo ir. Todos han ido. ¡Socorro! ¡Socorro!

0: traté de conseguir la reconciliación entre tú y tu padre, el rey. Y ambas veces, tú traicionaste mi fe y mi confianza en ti. Si no hubiera sido por mí, tú nunca hubieras sido capaz de comenzar tu impía rebelión.
1: Pero yo soy el hijo mayor del rey. Mi padre me perdonará. ¡Ayúdame a bajar! ¡Oh! ¡Y yo!
0: ¡Bajarte! ¡Bajarte!
2: Y Joab tomó 3 dardos en sus manos y los clavó en el corazón de Absalón. El príncipe Absalón, cuya gloriosa belleza había sido el orgullo de Israel, fue eliminado en el vigor de su juventud. Su cuerpo muerto fue echado en un pozo y cubierto con un montón de piedras, en señal de eterno reproche. Durante su vida, Absalón había levantado para sí mismo un costoso monumento en el Valle del Rey. Pero el único recuerdo que señaló su sepulcro fueron esas piedras en el desierto.
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0: Esta es la hora en nuestros estudios. 4:57.
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Cuando Dios llamó a Moisés a librar a su pueblo, no se sentía preparado para una obra como esa. Tenía miedo e inseguridad. Pero Dios le preguntó, ¿qué tienes en tu mano? Era solo una vara. El Señor nos pregunta, mujer, ¿qué tienes en tu mano?

Existen tres cosas: la fe, la esperanza y el amor. Pero la más grande de todas es el amor.

Esta es la hora en nuestros estudios, 5:30. 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

0: Esta es la hora en nuestros estudios, 5 y 58 minutos.
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Ha llegado el momento de usted hacer su consulta en nuestro programa de Clínica Abierta. Como todos los martes, jueves y viernes, brindamos esa oportunidad, amigos, para que ustedes se puedan comunicar en vivo y hacer sus preguntas al doctor Elmo Rodríguez. Así que desde ya, les invitamos a que se comuniquen con nosotros. Nuestras líneas telefónicas las recordamos para que puedan conectarse de inmediato y puedan llamar a nuestro programa en vivo. Si usted se encuentra en Estados Unidos, es el 1-866-920-9765. Para llamadas internacionales libre de cargos, el 787 como código de entrada, 282-5990. Y también si usted está aquí en Puerto Rico, localmente es el 787-303-0101. Les recordamos también, amigos, que ustedes pueden participar en nuestro programa a través de nuestro canal de YouTube. Estamos en vivo transmitiendo nuestro programa y usted puede participar haciendo sus preguntas a través de nuestro canal. Así que aproveche, comparta el enlace y escuche nuestro programa y véalo a través de nuestro canal. Ahí pueden hacer sus preguntas durante esta hora, al igual que a través de nuestra plataforma en Facebook Live. Les recordamos que nos pueden buscar por Radio WZUL 98.3 FM.

0: Estamos muy felices, amigos, de poder compartir una vez más con ustedes en este espacio de salud, el que muchos han hecho su favorito, y nos sentimos contentos de ser parte de su día y poder llevarles a ustedes información importante y cómo cuidar de su salud, consejos y otras cosas más que discutimos aquí en nuestro programa. Pero hoy usted es el protagonista, así que les invitamos a que participen haciendo sus consultas a nuestro buen amigo, el doctor Elmo Rodríguez, y estará contestando cada una de ellas. ¿Es así, doctor?
1: Así es. Y como un dato al calce, Lorraine, además de saludar a Lorraine, queremos también saludar a algunos amigos de Costa Rica.
0: Oh, claro
1: que ellos
0: sí.
1: Nos han provisto aquí algunos nombres, porque no los pude conocer a todos, pero queremos que ellos sepan que estamos agradecidos. Por ejemplo, tenemos al hermano William Shepherds, también a Flor Johnson Allen, a Lidieth Bustos Cholet, a Sharon Watson Carr, a Melba Bustos Cholet, todos ellos de el área de Puerto Limón. Estamos felices de saber que ustedes son fieles radioescuchas y, por supuesto, acá en Clínica Abierta, todos nosotros nos sentimos contentos de saber que ustedes están fielmente cada día.
0: Y de Costa Rica pasamos entonces a El Salvador, doctor. Queremos saludar a nuestros amigos de El Salvador que nos escuchan a través de Radio Adventista 96.5 FM, también en Radio Estéreo Adventista 106.9 FM en San Miguel, Radio Adventista 93.1 en Dirán Bacarazo y también Radio Estéreo Adventista 106.9 FM. Así que para todos ustedes un gran saludo, al igual que para todos los amigos que nos sintonizan a través del canal La Verdad Presente en Trinidad, Nicaragua, aquellos que nos ven a través de Salvación TV, canal local 8.3, y a los amigos que luego, ¿verdad?, sintonizan este programa, que les recordamos que lo encuentra disponible en nuestros podcasts, nuestra página web. Usted puede sintonizar este programa más adelante. Y también queremos, ¿verdad?, saludar de forma muy especial a todos aquellos, pues, que nos siguen a través de las diferentes plataformas. Así que gracias por acompañarnos, al igual a los amigos que nos escuchan a través del canal local 22.1. Vamos en esta hora a compartirles el pensamiento saludable.
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La condición mental de la madre afecta también al niño al cual ella amamanta. Si se siente desdichada, perturbada, irritable o encolerizada, el alimento que el niño recibe de su madre estará contaminado y podrá ocasionarle cólicos, espasmos y ocasionalmente hasta convulsiones. ¿Cuántas cosas pueden suceder cuando una madre no está en la mejor oportunidad, no tiene la mejor opción para ella poder brindarle al niño un alimento que puede tener un efecto, aunque sea de buena calidad? No tenemos por un lado duda de su composición, pero sencillamente con el tipo de influencia que la madre puede tener por su estado de ánimo, esto también puede generar una serie de sustancias que junto con la leche pueden lograr entonces introducirse al cuerpo del niño y tener a su vez un efecto sobre el niño. Veamos que el aspecto de cómo esa madre tiene sus emociones tiene mucho que ver también con la salud del niño. Así también, nosotros cuando nos alimentamos, si tenemos esa oportunidad de hacerlo en un ambiente feliz, en un ambiente de cordialidad, eso también va a influir sobre nuestra

0: nuestra capacidad de nosotros aprovechar mejor el alimento. Permitamos que un ambiente tranquilo, sosegado, pero feliz, pueda ser parte del momento en el cual degustamos nuestro alimento. Eso nos facilitará aprovechar mejor lo que estamos ingiriendo.
1: Gracias al doctor por compartir con nosotros este consejo y vamos entonces a comenzar con nuestro programa. Tenemos a Efraín que llama desde el pueblo de Isabela. Vamos a escuchar la pregunta de Efraín. Adelante.
2: Escuché que un medicamento para diabetes, que si no escuché mal, hay un medicamento de diabetes, para diabetes, que hace daño al corazón, pero no sé cuál es.
0: Sí, mire, tengo que repasar porque fueron dos diferentes. Si no recuerdo mal, era la pioglitazona. Si no recuerdo mal, era ese el producto. Verifíquelo. La mayor parte de las personas diabéticas no utilizan ese producto, pero usted verifique que no sea en realidad ese el que más le pueda estar afectando, que no sea el que esté utilizando, porque actualmente generalmente las compañías de seguros que cubren fármacos no está ese dentro del listado de fármacos que ellos manejan. Pero revíselo, si no es de esa familia, no entiendo que usted vaya a tener algún problema.
1: Bien, la siguiente consulta la recibimos de Elizabeth Araúz. Ella dice que padece de mucho dolor en la planta de los pies. Todos los días tiene mucho dolor. Dice que también en las rodillas. Le dijo el internista que es la circulación y le dio unos ejercicios para que los hiciera, pero nada le cura ni se le quita. Solo se le alivia un poquito y está preguntando, ¿verdad? Ella nos escucha desde Costa Rica.
0: Mire, sería tal vez posible que usted se pueda tomar alguna radiografía, porque también en las extremidades, especialmente en las áreas de huesos pequeños, también se generan problemas articulares de inflamación y en algunos casos se puede generar bastante artritis reumatoidea. No piense que esos huesos que componen el área del tarso y el metatarso se escapan de este tipo de problema. Hay personas que cuando sufrieron algunas infecciones virales, tal vez usted recuerde las personas que han sufrido de dengue, las que han padecido de Zika, estas personas tienden a tener bastantes problemas articulares y a veces no se relaciona con ese tipo de situación, pero hay una relación. Pudiera ser que en su caso, por alguna otra causa, no tiene que ser necesariamente viral, pero sí puede ser esta situación. Puede ser también que haya algún problema de la fascia plantar, que es lo que muchas personas también les lleva a dar este tipo de dolor. Es un tipo de membrana especial que está justamente por encima de la planta del pie, pero antes de llegar a la zona del músculo. Más bien, ella envuelve a los tendones y algunos músculos de la zona plantar y esta fascia se inflama y la persona siente bastante molestia y dolor. En las damas, especialmente, el uso de tacones altos puede generar un estiramiento excesivo y dolor de esa membrana. También puede ocurrir en las personas que tienen el desarrollo de algún espolón en el área del tarso, pero en la zona plantar, no en la zona de la inserción del tendón de Aquiles. Y este espolón que se genera en esa zona puede también facilitar que haya más inflamación en ese tipo de tejido. También algunas personas lo que hacen es sumergir los pies en el agua más caliente que puedan. Al lado van a tener alguna palangana o balde que contenga agua fría. Sumerja ambos pies en el agua más caliente que pueda durante unos

0: 30 segundos, luego la va a sumergir en el agua más fría que pueda durante unos 5 a 10 segundos. 30 segundos en la caliente, 5 a 10 segundos en la fría, 30 segundos en la caliente, 5 a 10 segundos en la fría. Hágalo un total de unas 10-12 veces alternando. De esta manera muchas personas logran alivio. También hay personas que congelan una botella de agua, de estas botellas plásticas que se compran de 16 onzas de medio litro. Y una vez se congela, la acuestan en el piso y con la planta del pie le impulsan a esta botella, la hacen rodar para el frente y para atrás, para el frente, para atrás, para el frente, para atrás, con la planta del pie. Y a muchas personas le da mucho alivio. Esto sería un remedio sencillo. Procure, practíquelo. Puede ser que esto sea bastante efectivo para usted antes de tener que recurrir a otro tipo de procedimientos.
1: Vamos en esta hora a nuestra primera pausa y cuando regresemos continuaremos contestando más de sus consultas. Ya volvemos.
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0: colesterol es una sustancia cerosa y parecida a la grasa que se encuentra en todas las células de su cuerpo. 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
1: La vitamina E es una vitamina liposoluble, el cual es también un antioxidante. Significa que protege el tejido corporal del daño causado por sustancias llamadas radicales libres. Los radicales libres pueden dañar células, tejidos y órganos. Se cree que juegan un papel en ciertas afecciones relacionadas con el envejecimiento. Ayuda a mantener el sistema inmunitario fuerte frente a virus y bacterias. Además, ayuda a formar glóbulos rojos y ensancha los vasos sanguíneos para evitar que la sangre se coagule dentro de ellos. Ayuda también al cuerpo a utilizar la vitamina K. La mejor manera de obtener los requerimientos diarios de vitamina E es consumiendo fuentes alimenticias. Se encuentra en los aceites vegetales de maíz, como aceite de germen de trigo, girasol, cártamo, maíz y soya, nueces como almendras, maní y avellanas, semillas como las semillas de girasol, hortalizas de hoja verde como las espinacas y el brócoli, y cereales fortificados para el desayuno, jugos de frutas, margarinas y productos para untar enriquecidos. Recuerde consultar con su médico para la cantidad apropiada de vitamina E para ti.
2: Una respiración adecuada ayuda a reducir el estrés y mejora el bienestar emocional. Según un estudio publicado en la revista Fronteras en Psicología, técnicas de respiración profunda, como la respiración diafragmática, estimulan el nervio vago, el cual ayuda a activar el sistema nervioso parasimpático. Esto disminuye los niveles de cortisol, la hormona del estrés, y promueve la relajación. Al incorporar la respiración profunda y el aire puro en la rutina diaria, el cuerpo se oxigena mejor y reduce la sensación de ansiedad. Practica respiraciones profundas en un entorno natural y libre de contaminantes.

0: golpes para experimentar un efecto calmante y rejuvenecedor.
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0: Ya estamos de vuelta en Clínica Abierta, amigos. Continuamos contestando sus consultas. En esta ocasión tenemos a Estela Vázquez. Dice que tiene un zumbido en el oído izquierdo, tiene mareos y su presión arterial está en 140 sobre 90. Está preguntando qué puede hacer.
1: Bueno, entiendo que con ese tipo, esa cifra de la presión arterial, debe recibir tratamiento porque hay personas que al tener esa cifra indirectamente nos dice que es muy probable que haya estrechez en las arterias que están cercanas a la zona del oído medio, y este tipo de fricción, porque hay una estrechez, la fricción que causa por motivo de la turbulencia que se genera al tener un espacio más estrecho en esas arterias, en muchas personas causa ese tipo de zumbido, pero la presión alta también en algunos casos puede causar mareos. Entiendo que si usted va para recibir tratamiento, vaya a su médico de confianza, su problema, las tres cosas se puede controlar: bajar la cifra de la presión arterial, reducir y eliminar los mareos y reducir ese zumbido, pero debe ser tratada.
0: La siguiente consulta a través de YouTube nos la hace Hilda. Dice, mi pregunta es, ¿qué puede hacer una jovencita que tiene una piedra en el páncreas?
1: Bueno, esta situación está un poco difícil. El que haya un cálculo puede ser en el conducto pancreático. En ocasiones se desvían los cálculos que van descendiendo de la zona del conducto colédoco. Pueden estas venir por parte del área de la vesícula, ir bajando, y por alguna razón, que en este caso no puedo imaginar, ¿verdad?, cuál sería el mecanismo, se desvía y lo que hace es, en lugar de seguir hacia el conducto colédoco común, se va al ducto pancreático. Y en realidad debe tomar un giro para lograr hacer esto. Pero puede ser que la tenga casi ahí en la zona donde inicia ese tipo de conducto. Y esto puede facilitar que se desarrolle una pancreatitis, porque las enzimas pancreáticas van a iniciar un proceso de irritación al mismo

0: páncreas, al mismo tejido pancreático. Entonces, eso es asumiendo ese tipo de razonamiento. Pudiera ser que se hubiera generado en alguno de los pequeños ductos que tiene el páncreas, que esté ahí solamente localizada en una zona del páncreas, pero no haya, digamos, dañado o afectado, digamos, el conducto pancreático de por sí. Entonces, solamente viendo el estudio radiográfico, dependiendo de la ubicación, uno puede tener una idea de la complicación que puede sufrir una persona. Una cosa es que sea de origen, digamos, de la vesícula, que se haya desarrollado allá, ver el tamaño y dónde está ubicado, si en realidad está en el conducto pancreático o ya se encuentra en el conducto colédoco común, que puede también llegar a afectar al páncreas si las secreciones continúan, digamos, acumulándose y van entonces en forma ascendente y afecten al mismo páncreas. Otra cosa es que se genere ese tipo de cálculo dentro del páncreas en sí y ver la ubicación. Así que es un tanto difícil esa pregunta porque no sabemos en realidad ni las dimensiones ni la localización precisa de ese tipo de cálculo.
1: Tenemos otra consulta, esta la hace Rubén Méndez, pregunta de qué manera y por cuánto tiempo hay que tomar el agua de papa o el carbón activado para tratar la Helicobacter pylori.
0: Ese tipo de productos se pueden tomar durante 6 semanas, pero recuerde que la clave, además de usar esos productos, consiste en evitar aquellos tipos de factores que pueden facilitar que ese Helicobacter continúe desarrollándose. Por eso el evitar usar, por ejemplo, el café, evitar el chocolate, las frituras, los productos que pueden entonces irritar, como algunos fármacos también, van a ser claves. Evitar el chile, la canela, los clavos, la nuez moscada. Ese tipo de productos que son irritantes, que son pungentes, no deben ser utilizados, aun cuando usted esté utilizando estos remedios que les recomendamos.
1: La siguiente consulta es, nos las hace Laura Alvarado, de una cuñada que tiene adherencias y dice, y diente el parte derecha de su estómago, como que algo la estrangula, y siente y poco, siente un poco de náuseas y dolor. Es operada de la vesícula. ¿Cómo se le puede ayudar?
0: Bueno, en realidad no sabemos cuál sea la extensión de las adherencias. Algunas personas que sufren adherencias son, digamos, tejido que se va a desarrollar en áreas que han existido o se ha desarrollado alguna cirugía. Y este tipo de tejido que se desarrolla puede deformar la arquitectura de algún tipo de órgano. Puede aproximar, por ejemplo, intestino delgado a algún otro tejido, por ejemplo, entre de asas intestinales del intestino delgado junto a otras asas intestinales del intestino delgado, o puede ser intestino delgado a útero, intestino delgado al área del colon, y pudiera ser en el caso de ellas que hubiera ocurrido al área del estómago, puede ser que esto esté facilitando e impida que haya un movimiento normal, por lo tanto ella pueda tener ese tipo de malestar. Pero en ese caso, si esta es la sospecha, se requiere algunos tipos de estudios adicionales y es recomendable que pueda ir al gastroenterólogo.
1: Bien, tenemos que hacer nuestra segunda pausa, pero cuando regresemos vamos a continuar compartiendo más de sus consultas. Así que no se vayan, que regresamos luego de estos cortos mensajes.
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0: Perder densidad ósea durante la menopausia es un temor muy válido. Aunque desgraciadamente la menopausia sí puede acelerar la pérdida de hueso, esto no quiere decir que no se pueda hacer nada para detener o hasta revertir el proceso. Múltiples estudios han comprobado que la pérdida de hueso que se experimenta durante la transición menopáusica empieza a reducir su ritmo entre los 5 y 7 años después del último periodo menstrual, por lo que la etapa más crítica y de mayor cuidado se da unos años antes y después de la última menstruación. ¿Qué pueden hacer las mujeres para prevenir este mal? Empezar por hacer la nutrición la principal prioridad. Como ninguna dieta es perfecta, es recomendable que las mujeres tomen un suplemento nutricional. El suplemento debe ser uno específicamente formulado para la salud de los huesos. Es igualmente imprescindible entender que los nutrientes interactúan unos con otros. Por ejemplo, no sirve de mucho tomar calcio si no lo vas a acompañar de vitamina D, que será el que fije el calcio en los huesos. Tomar 30 minutos de sol por día para ayudar a que el cuerpo produzca la vitamina D es fundamental. 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
1: Hola, ¿qué tal? Te saluda tu amigo Eduardo López Navarro. Algo importante que mantener en mente es que tanto tu pareja como tu familia deben de respetar tu relación. No permitas que terceros tomen decisiones por ustedes. No tomes partido en conflictos innecesarios. En lugar de elegir un lado, busca soluciones que beneficien a todos. Y sé que podrás sentir que esto sea difícil, y tal vez lo sea, pero solo difícil, no imposible. Cada relación es única, y lo importante es que encuentres un equilibrio que funcione para ti. Es importante también definir hasta qué punto la familia puede opinar o influir en la relación. Si tu pareja se siente incómoda con ciertos comentarios o con ciertas intervenciones, es válido hablarlo y tomar medidas que conduzcan a una mejor relación.
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3: Para la buena salud es esencial tener una dieta saludable. Una dieta saludable te protege contra muchas enfermedades crónicas, como enfermedades cardíacas, diabetes y cáncer. Debemos consumir una variedad de alimentos y reducir la ingesta de otros. Come muchos vegetales y frutas. Estos son fuentes importantes de vitaminas, minerales, fibras y antioxidantes. Las personas con dietas ricas en vegetales y frutas tienen riesgo significativamente menor en obesidad, enfermedades cardíacas, accidentes cerebrovasculares, diabetes y otros tipos de cáncer. Consume menos grasa. Las grasas son importantes para nuestra dieta. Son fuentes concentradas de energía. Sin embargo, comer en exceso, especialmente los tipos incorrectos de grasas como las grasas saturadas y las grasas trans, puede aumentar el riesgo de enfermedades cardíacas y accidentes cerebrovasculares. Utilizar aceites vegetales insaturados, así como el aceite de oliva, en lugar de grasas animales o aceites ricos en grasas saturadas como la mantequilla y la manteca, ayuda a consumir grasas más saludables. Limita la ingesta de azúcar. Para una dieta saludable, los azúcares deben representar menos del 10% de tu ingesta total de energía. Ahora, ¿qué es el 10%? Los hombres no deben consumir más de 9 cucharaditas de azúcar al día y las mujeres no más de 6 cucharaditas al día. Ten en cuenta que un refresco de 11 onzas contiene 8 cucharaditas, o sea, 32 gramos de azúcar añadido. Con nada más una lata de refresco tienes todo el azúcar que vas a necesitar en ese día. Elegir frutas frescas en lugar de dulces, galletas, bizcochos y chocolate ayuda a reducir el consumo de azúcar. Limitar la ingesta de refrescos, soda y otras bebidas altas en azúcar, así como los jugos, también ayuda a reducir esta ingesta de azúcar. Mantener tu ingesta de sal por debajo de 5 gramos al día ayuda a prevenir hipertensión y reduce el riesgo de enfermedades cardíacas y accidentes cerebrovasculares en la población adulta. Comer saludable no solo beneficia tu bienestar físico, sino que también mejora tu calidad de vida en general. Una dieta equilibrada y nutritiva fortalece tu cuerpo, aumenta tu energía y reduce el riesgo de enfermedades crónicas. Al elegir alimentos saludables, estás invirtiendo en tu salud a largo plazo, promoviendo una vida activa y brindándote la vitalidad necesaria para disfrutar plenamente de cada día. Comer de manera saludable es una inversión valiosa en tu presente y en el futuro, brindándote salud para ti.

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0: Ya estamos de vuelta en Clínica Abierta, amigos. Hoy estamos contestando sus consultas. Nuestro cuadro está totalmente disponible en este momento para llamadas también. Mientras contestamos a los amigos del chat de Facebook y de YouTube, tenemos a Wilfredo Febres que dice, ¿por qué tengo calambre y la pierna adormecida en el lado derecho?
1: Wilfredo, hay personas que tienen problemas en la circulación arterial, en las arterias también de nuestras extremidades. Poco a poco también se pueden ir estrechando. Y al estrecharse se dificulta que haya un buen flujo de sangre que esté cargada con oxígeno y que ayude para que el músculo pueda recibir los nutrientes que necesita. Puede también ocurrir que además de eso, usted deba aumentar los niveles de calcio y magnesio en su alimentación. Por ejemplo, al consumir una mayor cantidad de ajonjolí, puede ser también coco seco, puede ser también frijoles o productos de soya como el tofu o tofu. Y ahí usted tiene formas de poder ayudarse, pero sí les recomiendo que comience a caminar, hacerlo a un paso tolerable, que no le induzca un proceso de claudicación, de que usted vaya a estar cojeando. Y si es necesario hacerse un Doppler arterial, hágalo. Esto podría evidenciar si hubiera algún tipo de desarrollo que pueda estar limitando un buen flujo sanguíneo al estar desarrollándose alguna placa de ateroma en el trayecto de la arteria femoral.
0: Tenemos también a Carolina Jiménez. Ella pregunta si el pepino tiene beneficios para la salud.
1: Sí, el pepino tiene una buena cantidad de potasio. También tiene capacidades diuréticas. Es familia también de ese grupo que se llama las cucurbitáceas en las familias de las plantas. Y este tipo de familia tiene esa capacidad de facilitar por su propia composición y aquellas sustancias que contiene en facilitar que haya una buena diuresis. Así que aquellas personas que tienen cierta retención de líquido pueden tener un aliado en el pepino. Además, tiene sustancias que son muy útiles para ayudar a tener una piel sana. Y eso es algo bastante loable, además de la cantidad de fibra y de agua que en forma natural contiene.
0: Nos dice Edelmira, doctor, a la carne molida le pongo espinaca. No sé si será bueno lo que hago.
1: Bueno, lo que hace es realzar, digamos, el aspecto nutricional. De por sí, ya la carne molida tiene una buena cantidad de hierro propio de la mioglobina. Esa es el tipo de hemoglobina que tiene la zona muscular en

0: los seres humanos, pero también los animales. Y a esto, pues, al añadirle hierro adicional, claro, son de diferente tipo. El hierro que contienen los animales es tipo M, pero M se escribe con H, H-E-M-E. Mientras que el tipo de hierro que contienen las espinacas es no M. Aún así, usted está incrementando porque le está proveyendo en las espinacas una buena cantidad de carotenoides que la carne no contiene. También está proveyendo otras sustancias que son importantes como los fitatos. Está proveyendo también otros minerales y otras vitaminas que la carne no contiene. Así que desde un punto de vista nutricional, podemos decir que usted está realzando todavía más la cantidad de alimentos que usted le provee a su familia.
1: Nos pregunta también Juliana, dice, deseo bajar la grasa abdominal, tengo 45 años.
0: Bueno, la grasa abdominal sí puede reducirse, especialmente cuando usted deja de utilizar alimentos ultraprocesados. Por ejemplo, las galletas, los bizcochos, queques, panqueques, pastelitos, productos como la pizza, las hamburguesas, los refrescos, los productos que son de bolsitas, que son saladitos, las frituras. Ese tipo de productos son los que más tienden a facilitar el depósito de grasas en la zona alrededor de las vísceras, que se convierte esencialmente en grasa abdominal. Pero hay un detalle que usted debe saber. Generalmente, además de depositarse ahí, se deposita en otras áreas esa grasa, en el tejido subcutáneo también y en el hígado. Entonces, en la medida en que usted hace estos ajustes desde el punto de vista nutricional, usted va a perder la grasa abdominal, pero también comienza a perder grasa de otras partes del cuerpo. Y no hay una forma que sea exclusiva para perder solamente la grasa abdominal y que las pantorrillas se le queden gorditas, los brazos se le queden gorditos, mientras que usted baja la grasa de la zona visceral y abdominal. Así el cuerpo no funciona. El cuerpo, al reducir la cifra de grasa que tiene acumulada, lo va a hacer de una manera pareja. Pero haga ese tipo de situación donde usted ahora limite y evite, si es posible, todos los alimentos ultraprocesados y decida iniciar un proceso de ejercitamiento para que usted pueda tener la alegría de ver cómo desaparece esa grasa de su zona abdominal.
1: La siguiente consulta la hace Juana Hernández. Ella desea saber qué es bueno para la neuropatía.
0: Bueno, en términos generales, uno puede ayudar a las personas con vitaminas que son, digamos, antineuríticas. La vitamina B1 es una de ellas, la tiamina. La vitamina B12, cianocobalamina, es muy buena. También hay algunos productos que podemos decir en forma de suplementos que pueden ayudar, pero la realidad es que hay que saber por qué se desarrolló la neuropatía. Porque aun cuando usted pueda usar la vitamina B12, pueda utilizar la tiamina, digamos si usted es una persona diabética y tiene sus niveles de azúcar elevados, pero quiere deshacerse del dolor de la neuropatía, le pueden ayudar mientras usted reduce la cifra de su glucosa circulante. Pero si usted solamente quiere deshacerse del dolor para seguir ingiriendo todos los alimentos que a usted le gustan, que le suben el azúcar, lamentablemente no va a observar mejoría alguna. No la va a tener, porque usted misma va a seguir facilitando que el deterioro de los nervios de esas áreas continúen desarrollándose. Y no es posible que por un lado usted esté destruyendo y afectando, inflamando esos nervios, y por otro lado quiera suplirles lo que necesitan para que no le dé dolor.

0: Si ese es su caso, recuerde, la cantidad de esfuerzo que usted hace para ejercitarse y reducir los niveles de glucosa, la cantidad de esfuerzo que hace al realizar una alimentación que sea equilibrada, pero que no le eleve su glucosa. Eso es una parte indispensable de un tratamiento para la neuropatía. Y eso es asumiendo que sea una neuropatía de origen diabético. Hay otras neuropatías o neuralgias, como por ejemplo la postherpética después del herpes, que no se desarrolla el problema a consecuencia de un proceso como el desarrollo de una diabetes. Hay otras neuralgias que se desarrollan por traumatismos. De acuerdo al tipo de neuropatía que usted tiene, así es el tratamiento. Pero pruebe con esos suplementos que les indiqué, y esto pudiera ser, junto con el ácido alfa-lipoico, una buena opción para usted ayudarse.
1: La siguiente consulta la hace una anónima, dice que fue al médico a pasar consulta por el dolor de su, dice Cania, como le comentó, porque el dolor es detrás de la rodilla izquierda, pero solo le dio paracetamol y le dio
0: Metocarbamol.
1: carbamol, pero el dolor siempre lo tiene, dice este. Le dio metilo, pomada, metilo en pomada, el medio, el nombre de lo que era, pero se le olvidó. El nombre que le dijo era, dice, yo quisiera que usted me diera medicina natural, tengo 80 años, escribe desde El Salvador.
0: Mire, hay un producto bien fácil, sencillo, que le puede ser bastante útil para reducir el dolor. Vamos a conseguir el aceite de castor, aceite de higuereta, aceite de ricino, es lo mismo. Y lo que va a hacer es empapar una gasa en ese aceite de ricino y después, escucha con atención, después de haber aplicado una compresa caliente durante 20 a 30 minutos en esa área que a usted le molesta, entonces seque con mucho cuidado la piel y aplique ahora la compresa empapada en aceite de ricino, aceite castor, aceite de higuereta, es lo mismo. Cubra ahora esa compresa con algún trozo de plástico y fíjela con un vendaje elástico. Esto va a ayudar para que el proceso inflamatorio y el dolor se puedan reducir. Déjela ahí quietecita, tranquilita, en la zona de aplicación por lo menos durante 4 horas. Y estoy seguro que usted va a tener mejoría en cuanto a ese proceso inflamatorio.
1: Un anónimo de Juncos nos pregunta algún remedio natural para la ansiedad.
0: Bueno, hay que identificar primeramente cuál es el detonante que genera la ansiedad. Si son situaciones personales, si son situaciones familiares, si es un problema en el ámbito laboral, ¿qué es lo que genera? Porque hay que ir a la raíz del problema. No toda la ansiedad es igual. Hay personas que pueden utilizar algún tipo de suplemento del grupo B y para esas personas eso es suficiente. Otras personas pueden requerir, digamos, utilizar valeriana, raíz de valeriana, que es uno de los productos que ayuda a muchas personas a reducir la ansiedad, pero en realidad no se va a desaparecer porque usted use un suplemento. Usted más bien la calma, la sosiega. Hay que saber cuál es el detonante, qué es lo que genera la ansiedad, enfrentar ese tipo de situación, tener las herramientas para poder hacerlo, porque solamente con utilizar, digamos, flor de tilo o tila o flor de naranjo, raíz de valeriana, no va a ser suficiente. Es muy probable que usted necesite ir a un psicólogo o una psicóloga para que se pueda reconocer, número uno, la situación que está generando la ansiedad y número dos,

0: herramientas que usted puede utilizar para enfrentar la ansiedad.
1: Tenemos otra consulta desde San Juan, un anónimo pregunta si hay algún remedio para la fascitis plantar.
0: Claro, usted puede hacer el baño de temperatura alternante. Va a sumergir ambas plantas de los pies o ambos pies en el agua más caliente que usted pueda durante 30 segundos. Luego saca sus pies de ahí después de los 30 segundos, los sumerge en el agua fría con hielo de 5 a 10 segundos. Regrese nuevamente al agua caliente 30 segundos, regresa al agua fría 10 segundos, regresa al agua caliente. Y de esta manera alternada, usted va a practicar ese ciclo por unas 10, 12 veces. Eso ayuda muchísimo. Hay también personas que logran alivio al lograr hacer rodar una botella llena en agua fría. La acuestan en el piso después que esa agua se ha congelado y con la planta del pie usted hace rodar esa botella hacia enfrente y hacia atrás, hacia enfrente y hacia atrás, y eso le brinda mucho alivio. Si usted es una dama, no nos especifica si es dama o caballero, evite usar el zapato o calzado de tacón elevado. Eso ocasiona mucho este tipo de problema. Reduzca la plataforma a una plataforma de altura media para que usted pueda tener mejoría. A la dama que den sí, a averiguarle el medicamento, además de la pioglitazona, también la rosiglitazona. La rosiglitazona sí se ha relacionado más estrechamente con insuficiencia cardíaca congestiva. La pioglitazona es un poco menos relacionada a ese problema, pero también tiene relación con el problema de la insuficiencia cardíaca congestiva.
1: Doctor, nos están preguntando también, la esposa de Rubén Méndez, le gustaría saber algún consejo de cómo aliviar los dolores y cólicos menstruales sin recurrir a tanto fármaco.
0: Bueno, hay algunas damas que aplican en el área de las fosas del ovario, los flancos y especialmente la fosa de la zona ovárica, compresas calientes. Compresas calientes alivian mucho. También el té de frambuesa. El té de frambuesa es muy bueno para ayudar en este tipo de cólicos menstruales. Sí, también le recomiendo que pueda ingerir un poco más de calcio y magnesio. Ayuda también a esta situación. Y algo que siempre las damas pasan por alto, ejercitarse al sol. Si usted no se ejercita al sol, no va a tener una mejoría significativa. Puede utilizar el té de frambuesa Red Raspberry. Ese es su nombre en inglés. Esta frambuesa ayuda mucho. Pero aún así, si usted quiere disipar más esas molestias, debe ejercitarse, tiene que haber sol, porque es importante que la vitamina D aumente. Esa cifra de vitamina D aumentada tiene que ver con reducir mucho estos trastornos de dolor ovárico. Evite las frituras, el consumo de huevos, el consumo de leche, el café y el chocolate. Y usted notará que esos dolores comienzan a desaparecer. Pero tiene que ser firme en eso. No es para que usted continúe tomando o comiendo los productos que le dije que no hiciera. Y entonces prepare el té de frambuesa esperando que no le dé la molestia. Hágalo de manera correcta. Son varios factores que inciden en la mejoría de esta condición.
1: Tenemos nuestra última consulta. María dice, para eliminar los cálculos biliares e hígado graso, es vegana, no consume grasa, su alimentación anterior sí era con grasa y por eso enfermó.
0: Bueno, parece que estos cálculos biliares han quedado ahí atrapados. No sabemos las dimensiones, el tamaño, pero sí son bastante grandecitos, digamos, mayores de un centímetro. Es muy difícil que usted sencillamente los puede expulsar. Sí les recomiendo utilizar el agua de limón. El agua de limón va a ayudar para que poco a poco el

0: y en la mañana tómese un vaso donde usted tenga, si es posible, dos tazas de agua y el jugo de un limón. Y cada mañana en ayuno tome esto. Hágalo cada día. Y veamos de aquí hasta que le practiquen el próximo ultrasonido o sonograma abdominal, cómo se encuentra el tamaño de esos cálculos.
1: Bien, amigos, ya hemos llegado al final de nuestro programa. Agradecemos a todos por la sintonía. Mañana nuevamente brindamos esa oportunidad para que ustedes puedan comunicarse al programa y puedan hacer sus consultas a aquellos que no tuvieron la oportunidad de hacerla en el día de hoy. Así que vamos a finalizar entonces con la siguiente reflexión para que podamos meditar en ello.
0: La Sagrada Escritura nos dice aquí en Génesis capítulo 25 que Esaú en cierta ocasión tenía mucha hambre, trabajaba mucho, él era cazador y su hermano era un hombre más apacible. Isaac era más sosegado y era pastor de ovejas. Así que un día Esaú tenía tanto apetito, tenía tanta hambre en realidad que estuvo dispuesto a cambiar la oportunidad de ser el portador de las bendiciones de la primogenitura, porque Esaú había nacido primero que Isaac, pero Isaac estaba más interesado en los beneficios espirituales de la primogenitura, no tanto en la herencia que Abraham le pudiera dejar. Así que Esaú hizo un negocio. Le dijo a Isaac: si tú me das de ese potaje de lentejas que tú has preparado, yo te voy a ceder mi primogenitura. Y esto en realidad fue motivo de muchos problemas, porque Esaú no entendía que Isaac estaba interesado en los beneficios espirituales de la primogenitura y lamentablemente esto trajo tanta discordia que distanció a esta familia. No permita usted que en su familia el tener un desconocimiento, la falta de comunicación, pueda generar situaciones difíciles tal como ocurrió en esta familia.
1: Nosotros, amigos, nos despedimos y será entonces hasta el siguiente programa de Clínica Abierta. Con cariño compartieron
0: el doctor Elmo Rodríguez Sosa
1: y Lorraine Vázquez. Hasta la próxima.

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1: Esta es la hora en nuestros estudios. 6:58.
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1: Un saludo muy especial, apreciados hermanos, amigos que siempre están en sintonía con su programa Verdad para hoy. En este día continuamos con la serie de estudio del libro de Apocalipsis. Ya estamos en el capítulo 13. Increíble cómo va pasando el tiempo y lo fascinante que se va poniendo. Este capítulo 13, de entrada le digo, está dividido básicamente en dos grandes partes. Una bestia que surge de la tierra, una bestia que surge del mar, el dragón como protagonista detrás de muchas de esas de esos acontecimientos. Así que vamos a tener un primer programa donde vamos a ver la primera bestia, la que surge del mar, y un segundo programa, la que surge de la tierra. Así que vamos desde ya a encomendarnos en las manos del Señor. Los pastores Mario Rondón, Carlos Manzanillo, Teófilo Silvestre, estaremos con ustedes en este tiempo para compartir este mensaje tan importante. Pastor Manzanillo, por favor, diríjanos en oración.
2: Padre que estás en el cielo, te damos gracias porque tenemos esta oportunidad de reflexionar en tu palabra. Dejaste este mensaje porque es especial para cada vida y especial en el momento en que estamos viviendo. Te rogamos que el Espíritu Santo nos acompañe a comprender, a apreciar, para que así podamos compartir con otros la esperanza que aparece en tu palabra. Te hablamos en el nombre de Jesús.
3: Amén.
2: Amén.
1: Amén. Amén. Muy bien, les invito a que lean con nosotros capítulo 13 del libro de Apocalipsis. Vamos a leer en esta primera parte desde el versículo 1 hasta el versículo 4. Apocalipsis 13, 1 al 4. Dice: Me paré sobre la arena del mar y vi subir del mar una bestia que tenía 7 cabezas y 10 cuernos. En sus cuernos tenía 10 diademas y sobre sus cabezas nombres de blasfemia. La bestia que vi era semejante a un leopardo. Sus pies eran como de oso y su boca como boca de león. El dragón le dio su poder

0: su trono y gran autoridad. Vi una de sus cabezas como herida de muerte, pero su herida mortal fue sanada. Toda la tierra se maravilló en pos de la bestia. Y adoraron al dragón que había dado autoridad a la bestia. Y adoraron a la bestia diciendo, ¿quién como la bestia y quién podrá luchar contra ella? Muy bien, compañeros, vamos a dejarlo hasta aquí. En esta primera parte del programa vamos a analizar estos versículos. Y entonces en la segunda parte del programa miraremos desde el versículo 6 hasta el versículo 10. ¿Qué nos dice la Biblia con relación a esta bestia, a este dragón y todas esas cosas ahí que aparecen en el capítulo 13?
1: Bien, sería bueno tener presente que esta escena del capítulo 13 sigue después de concluir el capítulo 12, cuando el dragón está empeñado en la batalla final contra el remanente de la descendencia de la mujer, lo que guardan los mandamientos de Dios y tienen el testimonio de Jesucristo. Esta sección que comenzamos a estudiar en el capítulo 13 describe la forma en la que el dragón avanza en su intento final de hacer guerra contra Cristo y sus seguidores en el tiempo del fin. Así que a fin de pelear y tal vez ganar la batalla, él encuentra apoyo en sus dos aliadas. La bestia del mar, que es la que estamos estudiando en el programa de hoy, que está en esos versículos 1 hasta el 10 del capítulo 13, y la bestia de la tierra, que es versículo 11 hasta el 18. Por lo tanto, veamos que se está planteando una escena. Son dos bandos. Ya se nos identificó al dragón, que es la serpiente antigua, que se llama Diablo y Satanás en el capítulo 12. Ahora se nos va a identificar a los dos aliados y ellos van a ser la especie de una trinidad. Por eso muchos ven que a partir de ahora Juan en el Apocalipsis está presentando la falsa Trinidad. Porque el Apocalipsis comienza con la presentación de la auténtica Trinidad. Cuando dicen el 1:4, de parte del que es, del que era, del que ha de venir, de los siete espíritus que están delante de su trono y de Jesucristo. Vamos a ver que las características de cada miembro de la Deidad, de alguna forma, son señaladas en este capítulo 13, tanto para el dragón, como para la bestia que sale del mar, como para la bestia que sale de la tierra.
2: Sí, en este capítulo 13 se describe esa bestia parecida a un leopardo. Tiene esa apreciación en la descripción que presenta el apóstol. Y aquí, a esa bestia, semejante a un leopardo, el dragón le da su poder, su trono y grande autoridad. O sea, no es solo un medio que utiliza el enemigo para perseguir al pueblo de Dios, al pueblo que proclama la verdad, sino que es un sistema al que el dragón, o sea, el diablo, le entrega su poder, su trono y grande autoridad. Así que habría de esperarse que ese sistema actuara demostrando realmente que tiene ese poder, esa gran autoridad. Es símbolo, como se ha visto a lo largo de la historia, representa al poder de la Iglesia Romana, que heredó el poder y la autoridad también del antiguo Imperio Romano de los Césares y que fue sustituido por el poder de la Iglesia, sustituido por la Roma religiosa. Y esta bestia parecía un leopardo. A ella se le da entonces no solo todo este poder del que se describe aquí en los primeros versículos, sino que también habla de un accionar en el que atenta contra la verdad, porque le fue dada una boca que hablaba grandes cosas y blasfemias, dice, y abre su boca para decir blasfemias contra Dios. Así que este sistema es un sistema que lucha contra la verdad y en su lugar trata de colocar el error en lo que tiene que ver con lo doctrinal, en lo que tiene que ver con el enfoque bíblico.
1: Tal vez sería oportuno enfatizar algunos detalles de los primeros versículos. Por ejemplo, en el capítulo 13, versículo 1, nosotros podemos leer en muchas versiones de la Biblia que dice, me paré sobre la arena del mar. Hay algunas versiones que de repente usted lee el 13:1 y dicen, y del mar vi salir una bestia. Y usted dice, bueno, pero como que le falta algo. La verdad es que hay esa parte, me paré sobre la arena del mar. También algunas Biblias la tienen como versículo 18 del capítulo 12 y dice, y se paró sobre la arena del mar.

0: esa forma de decir y se paró y me paré da contexto diferente, porque me paré, pareciera que es Juan que se está parando y va a mirar que está saliendo una bestia del mar. Pero si dice y se paró sobre la arena del mar, está hablando del dragón que está persiguiendo a la mujer. Se paró para ver la salida de sus dos aliados que está esperando allí que van a salir. Hay algo interesante que es preciso que nosotros destaquemos, Pastor Teófilo, Pastor Mario Rondón, del versículo 1, y es el hecho que dice que esa bestia tenía 10 cuernos, 7 cabezas, sobre sus cuernos 10 diademas, y sobre su cabeza un nombre blasfemo. Se parece mucho al mismo dragón, porque el dragón tiene
1: 7 cabezas
0: y 10 cuernos.
1: Exacto.
0: ¿Por qué podemos decir que no es el mismo dragón? Porque algunos dicen, ese es el mismo dragón. Hay algo diferente. Si notamos las diademas, en el caso del dragón, las diademas están sobre sus cabezas. Y son 7 diademas sobre sus cabezas. En el caso de la bestia, ¿qué tenemos? 10 diademas sobre los 10 cuernos.
2: Y esas diademas, de hecho, en programas pasados, hemos dicho que representaban a las coronas que se le ponían a los reyes.
1: Exacto.
2: Por lo tanto, algún tipo de connotación político, religiosa, debía estar desarrollándose en este contexto. O sea, no era la Estefanos, la corona, esa de laurel, que se daba, sino que esta era una corona que tenía que ver lisa y llanamente con
1: reinados.
2: Y son reinos.
0: Y son pretensiones religiosas. Porque recuerden, el que tiene la diadema finalmente en el Apocalipsis es Jesucristo. Pero lo presenta no con 7 ni con 10. Viene con muchas diademas, porque él es el Rey de Reyes y Señor de Señores. Se va a enfatizar ya en el capítulo 19. En este caso, el dragón tiene pretensiones divinas, como lo vamos a ver en los versículos que sigue. Y esta bestia también tiene pretensiones divinas. Pero es interesante también ver, bueno, el hecho del nombre blasfemo, está hablando eso en un ámbito religioso, así que esta bestia es un poder, no solo un poder político, sino religioso. Pero el versículo 2...
2: Quizá antes de ir al versículo 2, un detalle más del 1, Pastor, solo para confirmar el contexto en el cual esta bestia surge. Dice que sube del mar, y si fuésemos a interpretar ese símbolo de por qué del mar, qué implicaciones tiene, si nos vamos a Apocalipsis, ¿verdad? 17:1-15, ¿verdad? Uh-huh. Tiene que, y también pudiéramos hacer referencia al mismo Apocalipsis 17:1-2, al versículo 8, donde evidentemente el mar representa a pueblos, naciones y lenguas. Uh-huh. Así que la bestia que surge del mar, entonces, estamos diciendo que es un poder, como ya hemos mencionado, político-religioso, que surgiría de donde habría muchas personas, de ese seno, ¿no?, de personas.
0: Y nos ayuda a ubicarlo el mismo versículo... El versículo 2. Vean la relación del versículo 2 con Daniel, específicamente con Daniel 7. La bestia era semejante a un leopardo, sus pies como de oso y su boca como de león. Y el dragón dio su poder, su trono y gran autoridad. Noten que en Daniel capítulo 7, en la visión de Daniel, vemos primero un león con dos alas, después vemos un oso, un lado más alto que otro, con 3 costillas en la boca. Después vemos un leopardo y por último vemos un dragón. Entonces, aquí vemos que la bestia es semejante al leopardo. Ajá. Pero sus pies son como de
1: oso.
0: Y su boca como de
1: león.
0: Pero es una bestia. Entonces, lo último es una bestia espantosa y terrible. Entonces, noten cómo está inverso la visión de Daniel 7. Aparece de manera inversa en este versículo 2. Porque aquí primero aparece la bestia. Había una bestia espantosa y terrible. Y una bestia con 7 cabezas y 10 cuernos. Es algo, sin duda,
1: espantoso y terrible.
0: Espantoso y terrible. Entonces la bestia era, pero era semejante a un leopardo, con los pies de oso y la boca de león. Por lo tanto, no se refiere a lo que estaba ocurriendo.

0: Ya, ahora, en el contexto de Daniel, esta profecía también se interpreta cuando uno la estudia y nos ubica ya en el tiempo final donde esta bestia con todas estas características está actuando. El versículo 2 también dice, y el dragón le dio su poder, su trono y su gran autoridad. Eso es interesante porque el dragón entonces tiene poder, trono y gran autoridad.
1: Para poder dar.
0: ¿Y a quién nos recuerda eso en el mismo Apocalipsis? ¿Quién tiene trono, poder y autoridad?
1: Dios.
0: ¿Dios el Padre?
2: Hay una sustitución. Siempre Satanás anda buscando la manera, ¿verdad?,
1: De
2: de cómo
1: falsificar.
2: falsificar lo que a Dios le pertenece. Entonces, esa autoridad, el dragón no lo hace él de manera abierta. Él no da la cara, como decimos popularmente, sino que se vale, en este caso, de la bestia que surge del mar.
0: Entonces, recuerden Apocalipsis 4. Apocalipsis 4, el que está sentado en el trono y él tiene el poder, los seres vivientes, los 24 ancianos dicen, santo, santo es el Señor Dios Todopoderoso, el que es, el que era, el que ha de venir. Los 24 ancianos dicen, tú creaste todas las cosas, por tu voluntad existen y fueron creadas. Y ese que está sentado en el trono, entonces vemos que él le da al semejante al Hijo del Hombre, da y le va a dar a él su y le va a dar autoridad y va a compartir el trono. Así ahora este comparte el trono no con el cordero. Hay un sustituto del cordero y a este sustituto del cordero el dragón le da su trono, su poder y su gran autoridad. ¿Quién
1: Exactamente.
0: es la bestia? Entonces el dragón Satanás está queriendo ocupar de Dios el lugar de Dios el Padre. Pero ahora esta bestia quiere ocupar el lugar de la persona que recibe el poder y la autoridad en el mismo Apocalipsis.
1: Con razón es llamado también anticristo, en lugar de Cristo.
0: Exacto, está tomando el lugar de Cristo Jesús. Dice que el dragón le dio su poder, su trono y su gran autoridad. Y entonces una de sus cabezas fue como herida de muerte.
2: ¿Qué significa eso? ¿Que fue como herida de muerte? ¿Y quién fue? Si podemos encontrar históricamente alguna alusión a ese punto.
0: Sí, y antes de la historia, ustedes lo comparten ahí, la herida de muerte, esa palabra de herida es la misma que habla del cordero, que el cordero como inmolado. O sea, el cordero estaba herido. Noten que el que recibe el trono, el poder, la autoridad, es herido, está inmolado. Ahora, el que recibe aquí en Apocalipsis la bestia, también está herida. También está queriendo tomar el lugar de Jesucristo,
1: Así
0: pero una de sus cabezas herida como de muerte, y entonces en la historia podemos encontrar parte del cumplimiento de eso.
1: Sí, siendo que este sistema que sustituyó a la Roma imperial fue la Roma religiosa, específicamente el poder de la Iglesia romana, encontramos que actuó a lo largo de toda la Edad Media. Y todo lo que aquí se presenta como característica lo podemos ubicar en ese sistema. Ya lo hemos visto también en programas anteriores, donde hemos dado las características, cómo blasfemó, cómo se instituyó allí en Roma, cómo hizo un despliegue de poder y persecución. De hecho, una de las razones por la que pienso que se parecen tanto esas características visibles al dragón es por la forma como actuó. Aunque el diablo ha utilizado a los imperios a lo largo de la historia para perseguir al pueblo de Dios y a la verdad, ninguno lo hizo como el poder de la Iglesia romana durante toda la Edad Media. El sistema que más se parece al diablo actuando es justamente ese sistema, cuando instituyó incluso el tribunal del Santo Oficio de la Inquisición, que de santo solo tenía el nombre, las atrocidades que cometió y todo el despliegue de poder que realizó para intentar opacar la verdad. Y esto llega hasta el año 1798 en el cumplimiento de una profecía que también vimos en programas
0: Que aparece ahí
1: anteriores.
0: en los versículos 5,
1: Sí, se va
0: cuando
1: a
0: dice
1: mencionar.
0: que le fue dado autoridad de orar durante 42
1: Durante
0: meses.
1: 42 meses, que es el periodo de tiempo de los 1260 días, años que se cumplen del año 538 hasta el año 1798, cuando Napoleón Bonaparte, en su política de expansión, envió al mariscal francés Luis Alexander Berthier a tomar prisionero al Papa Pío VI, el cual murió en el exilio. Pero ese día, que ese año 1798, cuando le quitó el anillo, le quitó el cetro y le quitó la corona el mismo día que estaba celebrando el aniversario.

0: de su coronación, con ello representó una herida mortal para ese sistema. A eso se refiere la herida de muerte.
1: Muy bien, vamos a continuar con el estudio de Apocalipsis capítulo 13, la bestia que surge del mar, pero tenemos que ir a una pausa y cuando regresemos, entonces continuaremos en el detalle de esta importante parte del libro de Apocalipsis.
2: 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La Biblia dice en Filipenses capítulo 4, versículo 6, no se aflijan por nada, sino preséntenselo todo a Dios en oración. Pídanle y denle gracias también. Así Dios les dará su paz, que es más grande de lo que el hombre puede entender. La palabra de Dios está llena de verdades. Lee y practica lo que dice la Biblia.
1: Muy bien, estamos de regreso. Muchas gracias por estar en sintonía con su programa Verdad para Hoy. Hoy estamos continuando con el tema que tiene que ver con Apocalipsis 13, la bestia que surge del mar, y hemos visto los primeros
3: cinco versículos.
1: En este momento quiero darle lectura desde el versículo, voy a leer 5 hasta el 10 y entonces hacer algunos comentarios más que tenemos.
3: Perdón, pastor, como nos vamos ya a partir del versículo 6, del 6 o del 5.
1: Iba a leer el 5 okay. Y entonces después quizás recoger algunos detallitos y entonces entrar.
3: Que hay algo del 4 que no destacamos, y el hecho de que la pregunta que se hacían, ¿quién como la bestia? ¿Quién podrá luchar contra ella? Porque dice que adoraron al dragón que había dado la autoridad a la bestia y adoraron a la bestia. Por eso decíamos que la bestia, el dragón, representa no solamente un poder político, sino un poder religioso.
1: Muy bien, entonces el versículo 5 dice, también se le dio boca que hablaba arrogancias y blasfemias y se le dio autoridad para actuar por 42 meses, lo que el pastor Mario explicaba antes de la pausa. Y abrió su boca para blasfemar contra Dios, para blasfemar de su nombre, de su tabernáculo y de los que habitan en el cielo. Se le permitió hacer guerra contra los santos y vencerlos. También se le dio autoridad sobre toda tribu, pueblo, lengua y nación. La adoraron todos los habitantes de la tierra cuyos nombres no estaban escritos desde el principio del mundo en el libro de la vida del Cordero que fue inmolado. Si alguno tiene oído, oiga. Si alguno lleva en cautividad, a cautividad irá. Si alguno mata a espada será muerto. Aquí está la perseverancia y la fe de los santos. Entonces ahí termina por lo menos la acción de la primera bestia que surge del mar. ¿Qué otros detalles importantes podemos ver allí en esta segunda parte del capítulo?
0: Sí, encontramos, por ejemplo, en el versículo 6 específicamente, donde habla acerca de que abrió su boca en blasfemias contra Dios y para blasfemar su nombre, su santuario, es a saber a los que viven en el cielo. Aquí está hablando de un atentado directo contra la verdad y contra Dios. Eso de que abrió su boca en blasfemias tiene mucho que ver con la descripción que en la Biblia se le da a este aspecto, a este término de blasfemias, donde encontramos que tanto la pretensión de un ser humano de ser igual a Dios, como también que un ser humano pretenda tener el poder o la prerrogativa de perdonar pecados, es considerado blasfemias. Especialmente en el Nuevo Testamento encontramos esos enfrentamientos donde con el Señor Jesús, pensando que era un simple humano mortal, se le atribuía que estaba blasfemando cuando describía que era igual a Dios, o cuando decía tus pecados te son perdonados. Claro, en la persona de Jesús esto no era blasfemia, como le acusaban los escribas y fariseos, porque el Señor Jesús sí tiene el poder para perdonar pecados en su prerrogativa, porque era Dios con nosotros, Emmanuel. Y también al mismo tiempo podía decir con toda autoridad, el Padre y yo uno somos. sin ser esto blasfemia.

0: él como divino, porque siendo igual a Dios, no estimó el ser igual a Dios como cosa que aferrarse, sino que se despojó a sí mismo y vino y en la semejanza de hombre entonces se sacrifica por cada uno de nosotros. Blasfemias, y esas pretensiones están registradas en mucha de la literatura de la Iglesia romana, en mucha de la literatura de ese sistema, como en la colección Pronta Biblioteca, donde se describe el poder del obispo de Roma, indicando allí de manera blasfema que éste tiene el poder como si fuera el mismo Dios y que puede anular, cambiar aún las leyes divinas, y que si aún un ángel se rebela contra Dios podría ser excomulgado por el obispo de Roma. O sea, está dándole unos atributos allí que definitivamente se sobrepasan a lo que es tolerable en el campo espiritual, y definitivamente es un sistema blasfemo en todo el sentido de la palabra. Dice también que blasfema contra su santuario, el santuario celestial del que describe el libro de Hebreos capítulo 8 versículos 1 y 2, donde describe que Jesús ascendió al verdadero santuario que levantó Dios y no el hombre, y el atentado contra ese santuario justamente está en el hecho de instituir un sistema sacerdotal aquí en la tierra, un sacerdocio paralelo y en sustitución aquí en la tierra, mediante el cual pretende perdonar pecados y con el cual se le quita la mirada al pecador del único que puede perdonar pecados. Por eso dice la palabra de Dios en 1 Juan 2:1, estas cosas escribo para que no pequéis, pero si alguno hubiere pecado, abogado tenemos delante del Padre, Jesucristo el justo. Pero teniendo un sistema sacerdotal que se instituyó aquí en la tierra por el sistema o por el poder de la Iglesia romana, la gente dejó de mirar a ese santuario. Por eso el atentado contra ese santuario.
1: Y definitivamente el único y verdadero intercesor entre Dios y la humanidad es el Señor Jesucristo. Así lo afirma la palabra de Dios bastante claro. Bueno, me parece que estos primeros versículos lo hemos tratado muy bien, pero mirando los versículos más adelante, no sé si alguno de ustedes tiene algún detalle más, pero me llaman la atención dos cosas. Una está en el versículo 7 y otra en el versículo 8. La primera es que se le permitió hacer guerra contra los santos y vencerlos. Uh-huh. ¿Cómo es eso que los santos pudieron ser vencidos? Óyeme, los santos no tenían el poder de Dios. Uh-huh. ¿Qué pasó allí, ¿no? ¿Por qué la Biblia dice que fueron vencidos? ¿Fue una victoria momentánea? ¿En qué aspecto quizás fueron vencidos? Yo me imagino que sería bueno, porque hoy nosotros estamos quizás, hoy estamos en la lucha cruenta entre el bien y el mal, en el conflicto de los siglos. Y posiblemente en algún momento podemos sentir también que hemos sido derrotados. Pero realmente, ¿qué es lo que quiere decirnos ahí la Biblia con eso de que los santos fueron vencidos?
2: Bueno, desde el versículo 5 ya había dicho que se le fue dado autoridad para actuar durante 42 meses. Es interesante que siempre que los hijos de Dios son afectados, la Biblia declara que es una concesión divina. Noten,
1: o sea, Dios lo permite.
2: Dios lo permite. Okay. El primer libro que se escribió, que se entiende, es el libro de Job. Enseña ese principio. Y siempre en la Biblia que los santos son perseguidos, vemos que es algo que Dios ha permitido. A la bestia se le dio autoridad para actuar 42 meses, y en ese versículo 7 dice que ese 42 meses es la guerra contra los santos y vencerlo. En el Apocalipsis habla de los vencedores, y al que venciere le daré, y al que venciere. Está hablando de una victoria, pero por un periodo específico. Pero una victoria del punto de vista de que aparentemente está teniendo hegemonía sobre el pueblo de Dios, porque está persiguiendo, porque tienen que estar escondiéndose,
1: apogeo, ¿no?
2: Porque tienen que estar huyendo desde ese punto de vista. No porque la victoria es de él. Porque el mismo libro de Apocalipsis nos va a presentar que esos que son perseguidos son los que terminan siendo victoriosos. De hecho,
1: o sea, estamos diciendo, pastor, interesante eso, porque lo que estamos diciendo es que es como una especie de victoria aparente o circunstancial.

0: Pero al final la victoria es de aquellos que estén inscritos en el libro de la vida, como ahí mismo lo
1: Correcto.
0: dice en el libro de Apocalipsis. Y yo pienso que es una gran lección para nosotros hoy, que por más cruenta que sea la guerra espiritual y por más persecución que podamos recibir, política, religiosa, tenemos que tener la seguridad hoy de que la victoria está asegurada para
1: Amén.
0: los hijos fieles de Dios. Los hijos fieles de Dios tienen la victoria asegurada. No importa que hayan 10 dragones, no se sabe cuánta bestia, pero la victoria está segura en Cristo. Momentáneamente, en este mundo puede ser que el dragón brinque de alegría, como lo hizo Satanás cuando Jesús estaba en la cruz,
1: Exacto.
0: pero siempre viene un momento de victoria, como ese domingo de resurrección
1: Amén.
0: que el Señor levantó a Jesús, y así también puede levantarnos a cada uno de
1: Sí,
0: nosotros.
1: así es. Dios siempre tiene la última palabra. Y de hecho, por eso, cuando este sistema se describe en el libro de Daniel, en el capítulo 11, donde este sistema, que en algunos pasajes, además de aquí llamarle la bestia, también encontramos en la Biblia que se le llama el anticristo, el hombre de pecado, el cuerno pequeño, en
0: Exacto.
1: Daniel también, pero en Daniel 11 se le describe como el rey del norte. Habla de que cuando el rey del norte persigue a los santos del Altísimo, pues, que es paralelo a esto, que aquí se describe con otra figura, dice, muchos caerán. Entonces, a eso se está refiriendo, muchos caerán del pueblo de los santos. Esa derrota es más virtual que otra cosa, es momentánea, como usted ha enfatizado, porque la victoria del pueblo de Dios está garantizada.
2: Bien, el versículo 8 dice: y la adoraron todos los que moran en la tierra cuyos nombres no han sido inscritos.
0: Esa era mi segunda inquietud.
2: Ahí está.
0: La
2: La
0: adoración.
2: adoración. Por eso estamos diciendo que este poder representado por esta bestia no es simplemente, como algunos quieren señalar, que es simplemente un gobierno. No, es un gobierno, pero un gobierno no solamente político, sino un gobierno también religioso, o le decimos político religioso, y que requiere adoración. Volvemos a Apocalipsis 4, donde se está adorando al que está sentado en el trono y al cordero. Aquí en Apocalipsis 13 se está adorando ¿a quién? Se está adorando a la bestia y se está adorando al dragón. ¿Y quiénes la adoran? Los que moran en la tierra, los que no están inscritos en el libro de la vida del Cordero. Estamos mirando en el cumplimiento profético un poder político religioso que habla grande blasfemia, pero no solamente eso, que persigue a los santos, y vemos el cumplimiento de eso en la Edad Media. Los 1260 días, los 42 meses, los 3 años y medio, tiempo y la mitad de un tiempo, desde el 538 hasta 1798, y adoraron. Vemos ese poder que se identificó. Yo sé que hay alguien que nos está escuchando ahora y dice: bueno, estoy como preocupado con todo lo que están diciendo. Te estamos motivando a estudiar la palabra de Dios, porque Dios te ama. Dios sabe tu deseo de servirle, Dios sabe tu deseo de hacer su voluntad, y estamos rogando al Espíritu Santo para que este estudio que estamos haciendo de la palabra sea especial para tu vida. De hecho, si alguno tiene oído, oiga. Y entonces el versículo 10 nos termina diciendo de que si alguno lleva cautividad, a cautividad será llevado; si alguno ha de ser muerto, espada, espada. Aquí está la paciencia y la perseverancia de los santos. Nos recuerda lo que pasó con este mismo poder cuando su cabeza herida de muerte. Está persiguiendo, pero finalmente también es
1: Es
2: perseguido.
1: perseguido y muere de la misma
2: Sí.
1: manera que martirizó a muchos de los santos de Dios, a espada y es llevado en cautividad.
2: Bueno, por último tendríamos que decir que diría: bueno, pero se acabó allí para ese periodo todo lo de esa bestia. No, su herida sería sanada. Su herida sería sanada. Y
0: Que ya
2: vamos,
0: estaba profetizado
2: sí,
0: ahí.
2: y hay un resurgir. Con el surgimiento de la otra bestia, que es otro tema que estaremos estudiando aquí en Verdad
1: O
2: para
1: sea
2: hoy.
1: que esa batalla continuará.
0: Continuará. Y así continuará el programa, porque ya hemos llegado al final.
1: Así es.
0: El tiempo se ha ido súper rápido. Pero en la próxima entrega seguiremos estudiando Apocalipsis 11 hasta el 18.
2: 13, 11 al 18.
0: Gracias, Pastor. Apocalipsis 13, versículo 11 hasta el 18, donde estaremos estudiando la segunda parte, que tiene que ver con la bestia que surge de la tierra. Así que vamos a orar en este momento y a pedir la bendición de Dios. Pastor Mario.
1: Padre bendito que estás en los cielos, gracias te damos porque a lo largo de la historia vemos tu poder actuando para defender

0: Atender a tu pueblo, para guiar al remanente que predica el mensaje de verdad. Gracias porque después de repasar la historia pasada y ver la forma maravillosa como nos has librado del maligno y de los sistemas que operan para su causa, gracias te damos porque llegamos a entender que esta iglesia con nosotros, sin nosotros o a pesar de nosotros va a obtener la victoria. Gracias por ese pueblo, esta iglesia, la cual dice tu palabra que guarda los mandamientos de Dios y tiene la fe de Jesús. Rogamos que tu Santo Espíritu también atraiga a la zona de seguridad a cada oyente que ha comprendido y está comprendiendo cada aspecto de tu verdad. Gracias, Señor, por escucharnos y bendecirnos. En el nombre de Jesús.
1: Amén.
0: Amén.
2: Amén.
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0: Esta es la hora en nuestros estudios, 7:58.
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9: La palabra de Dios dice en Eclesiastés 3:1, todo tiene su tiempo y todo lo que se quiere debajo del cielo tiene su hora. ¿Cuál es el proceso de una fruta? ¿Acaso usted siembra un árbol de mango y a los pocos días ya ha crecido y ya ha dado frutos? ¿Verdad que la respuesta es no? El proceso de madurez de una vida humana es igual a la de una planta con una fruta. Muchas veces se requieren años para llegar a actuar y pensar de forma madura. Así como una planta tarda en que su fruto crezca y madure, lo mismo sucede en nuestra